0: De los mejores deportistas, con Aldo.
1: Se le hizo un homenaje por haber sobrellevado su enfermedad y bueno, salió en la tapa de la revista del Jockey. Sí, muy emotivo estuvo eso, siempre me acuerdo de ese momento.
0: Fue emotivo todo y fue hermoso también cómo lo supieron llevar todo ese momento, ¿no?
1: Exactamente.
0: Y cómo se le acercó mucha gente, con mucho cariño, mucho amor.
1: Exactamente, exactamente. Y la fuerza que Lichu le puso a su problema, realmente yo creo que colaboró en forma muy importante a que,
0: sí, la actitud de él ha sido
1: curado,
0: clave, ¿no?
1: Hoy
0: sí.
1: Esté curado y esté jugando en la primera del club, en fútbol. Así que sí,
0: qué cosa contento. También, ¿no? Qué paradoja que vos, médico, con el amor que tenés por la medicina y todo esto, te haya pasado esto con tu hijo, ¿no?
1: Y bueno, cuando te toca, no, yo no me pregunto por qué pasó, sino para qué pasó. Y creo que Lisandro salió fortalecido y después de haber vivido lo que vivió, y nosotros como familia más unidos también.
0: Es un gran sabio él.
1: Exacto, sí. Me vive
0: enseñando. Un alma vieja, como se dice.
1: Exactamente.
0: Bueno, ¿ya cuántos nietos es? ¿El primero?
1: No, el primer nieto, sí. Fui abuelo 2026, el 15 de enero nació, hoy cumple 3 meses.
0: ¿Tu cumple cuándo fue?
1: Que fuimos 4 de julio de 70 años. Hago mal en decir mi edad.
0: Yo pregunté cuándo fue.
1: Sí, vos fuiste el locutor de cumpleaños, estuvo muy bueno.
0: La primera
1: fue para hombres
0: vida,
1: solo, para hombres solo.
0: La primera en mi vida que hago una conducción de cumpleaños. Sí. ¿Tuviste eso? Bueno, y estuvimos con Hernancito Albano, que estuvo en la música.
1: Ah, maestro, dupla, genio. Bueno, en junio lo tenemos a Hernán Albano acá en la Subvención de Cultura.
0: Ah, bien.
1: Que va a hablar sobre inteligencia artificial ligada al arte, ligada a la música. Va a estar muy interesante, ya lo vamos a... A mí me gustaría que lo entrevistaras antes.
0: Sí, ¿viste la canción que me mandó Hernán?
1: Sí,
0: de regalo, ¿no?
1: Sí, a vos y a mí también.
0: Ponela de fondo esa...
1: A mí también me hizo una canción, sí. Terrible. ¿Sí? Un maestro, Hernán, un maestro, un
0: a
1: abrazo.
0: Mí puso dos, me trajo dos, hay una que me gusta más porque tiene para mí más ritmo, pero a mí me hizo dos canciones muy lindas de Mundo Jockey, creo que vos las escuchaste,
1: sí,
0: porque
1: sí,
0: un día me preguntaste si yo la había escuchado.
1: Sí.
0: Bueno, llegás a la Comisión de Cultura... Ya lejos, la equitación también está separada, ahora estás un poco...
1: Sí, porque se me ocurrió hace 10 años, después de haber salido campeón nacional, en dos oportunidades me retiré de la equitación, después de 50 años de representar al club, empecé a los 12, terminé a los 62, y ahí se me ocurrió, movido por mis amigos, Marcelo Macetti, Mario Albertengo, Miguel Bertero, me convencieron para que empezara a jugar al golf. Entonces me transformé en golfista, en lo cual soy un burro, pero bueno, la verdad es que la paso bárbaro.
0: Bueno, vos, me cuesta equitación de a poquito, después ganaste, ¿no?
1: Sí, bueno, pero en esta edad aprender un deporte es muy
0: golf es más difícil,
1: me costó,
0: ¿no?
1: Muchísimo y me sigue costando cada vez más, pero vamos.
0: Porque vos, equitación, ¿desde qué edad lo haces?
1: De los 12.
0: Claro.
1: En toda mi vida. Amé los caballos. Pero bueno, eso fue una etapa pasada. También mis tres hijos.
0: ¿Cómo es tu relación con los caballos?
1: No, bueno, te decía, mis tres hijos también hicieron equitación, uno les transmite las pasiones a los chicos. Siempre yo les decía que tenían que hacer otro deporte de conjunto. Es muy individual la indicación, sos vos y tu caballo y vos, entonces es muy competitivo. Por eso el deporte de grupo.
0: Y el golf también.
1: Y el golf también. Pero el golf, bueno, yo lo tomo como una diversión.
0: Pero competí con vos mismo, digamos.
1: Sí, tomo clase y todo, pero a veces me va bien, he ganado algunos torneos. Pero raramente.
0: Igual tiene su magia, porque la gente que va al golf no se va mal del golf.
1: No se va mal. No, muchos se van, sí. Hay muchos
0: ¿Sí?
1: se van. Yo la verdad es que hace 10 años que empecé, 11. Y...
0: ¿Tenés un grupito más con
1: Cecilia? Sí, varios grupos. Incluso juego con Cecilia, a veces en grupo. Viajamos mucho con el golf. Así que muy entretenido. La verdad, recomendable, sobre todo para esta edad que me toca vivir.
0: Bueno, contame entonces. Tenemos eventos de cultura muy importantes. ¿Vamos a repetir el de mañana?
1: Mañana está Ennio Locatelli, lo mejor de la música americana, donde hay jazz, boleros, tango, candombe, va a estar muy bueno, acompañado de un conjunto musical con una cantante que, bueno, mañana la va a presentar él, va a estar muy bueno, y después hay un menú cultural con guiso de lentejas, para quien quiera quedarse a cenar y acompañarnos, va a ser un placer.
0: Bien, con nuestro amigo Martín Orell.
1: Exactamente.
0: Sí, bueno, ¿vamos a replicar la película? ¿Vamos a replicar en las venas?
1: Bueno, yo vi la película En las venas, donde actúa acá el Pato Cataño, la pasó allá en La Dulce, estuvo muy buena, y yo le he prometido que lo vamos a replicar acá en Maipú y Córdoba para que la vea más gente todavía. Un actorazo el Pato, un actorazo.
0: Bueno, vamos a hacer vamos a hacer un evento lindo.
1: Que no se sabe en la película es si él muere o no muere. ¿Ah? Pero bueno, eso fue un misterio.
0: No se sabe porque puede haber continuación.
1: Exactamente, puede ser una réplica. Sí, la vamos a pasar, Pato, te lo prometo. Acá en el Pellegrini la vamos a pasar.
0: Sí, me gustaría mucho porque además podemos hacer Carlos un Pellegrini. Evento social lindo.
1: No, por supuesto, lo vamos a hacer sin duda, sin duda.
0: Bueno, ¿algo más que nos quieras contar? Nos contaste la historia del club, nos contaste tu historia, un montón de cosas.
1: Bueno, un montón de cosas que no puedo contar, pero bueno.
0: Bueno,
1: y las, otra de las pasiones mías ha sido los viajes. He viajado realmente con la medicina y sin la medicina he conocido el mundo entero. Eso
0: ¿te gusta viajar?
1: Me gusta viajar, me apasiona viajar. Y creo
0: ¿no
1: son
0: esos que, es... que se va a un lugar y se mete por...?
1: Realmente conozco casi todo el mundo.
0: ¿Te gusta conocer las culturas?
1: Las culturas, por ejemplo, este año tenemos programado ya una excursión a Camboya y Vietnam, con Maldivas. Conozco el sudeste asiático, me quedaban esos dos países que vamos a ir este año. Así que con Cecilia siempre me acompaña. Creo que es la mejor inversión que puede hacer un ser humano, porque eso no te lo saca nadie.
0: ¿Cuántos llevan de casado?
1: 42.
0: Escúchame una cosa, a ver, contale a la gente. ¿Se divierten todavía entre ustedes? ¿Se ríen?
1: Sí, la pasamos bien.
0: Sí, qué importante
1: la pasamos bien, somos compañeros, viajamos mucho juntos, a veces en grupo y si no solos.
0: Te reta eso.
1: Ahora, bueno.
0: Las mujeres siempre retan.
1: Exactamente. Pero bueno, ahora hace 3 o 4 años, con el objeto de acompañarme, empezó a jugar al golf. Ahora ganó por primera vez el domingo un torneo en su categoría, así que estaba feliz de la vida este domingo. Ganó Cecilia en un torneo en el club.
0: Así. Y Ceci además es como tocar la tierra también, porque ella está en este mundo espiritual, yoga, de la
1: meditación.
0: Bueno,
1: ella es instructora del arte de vivir.
0: Sí, sí.
1: Que casualmente ahora se va a dar un curso. Se va a dar otro curso.
0: Se va a repetir.
1: También, sí.
0: Vamos a invitar a Ceci para que venga.
1: ¿Podés invitarla a hablar
0: con
1: eso?
0: Con el Chino Rosúa también.
1: Con el Chueco Rosúa.
0: El Chueco.
1: Sí, tuve el gusto de acompañarla a la India. Tuvimos 20 días en la India con este tema, pero a mí no me convence. Yo no. Me río, la cargo y me río, pero bueno, hace bien a mucha gente.
0: Pero ella hace muchos años que está con eso.
1: Sí, hace un montón de años, y el año pasado rindió para ser instructora del arte de vivir.
0: Bien, pero ella también hacía yoga, ¿no?
1: Sí, yoga también sigue haciendo.
0: Bien, hubo hace poquito hicieron como una especie de
1: reuniones informativas de lo que
0: se va,
1: es. Los ejercicios en base a la respiración, Ravi Shankar y toda esa historia, bien. Que bueno, que mucha gente le hace mucho bien. Así bien. Que sí, podés invitarla, va a venir gustosa.
0: ¿Usted hace ejercicio de respiración?
1: No, yo hago ejercicio físico, voy al gimnasio de 4 hectáreas y acá, hoy recién estuve en el gimnasio. Hago 2 veces por semana, hago mucho esquí acuático, me encanta el mono esquí, lo hago desde los 15 años y lo sigo haciendo.
0: No me diga.
1: Me encanta, me apasiona.
0: ¿Es peligroso, sí? Para
1: no,
0: que no,
1: no,
0: sabe.
1: No, no, no es peligroso. Bueno, yo lo hago como andar en bicicleta.
0: ¿Tus hijos también?
1: Han hecho, pero no me acompañan. Me tiran la lancha para que yo vaya a veces. Porque...
0: Te voy a preguntar algo. Un deporte. ¿Cuál elegís? Uno. De todos los que hiciste o haces.
1: Bueno, sí, yo equitación realmente me apasionó, empecé de muy chiquito, y bueno, pero ya es una etapa. Ahora no volvería a saltar a caballo, tuve un montón de satisfacciones, un montón de gente que conocí, que me acompañó, Reinaldo Meyer, que fue mi instructor cuando salí campeón nacional en el 2014 y en el 2017, siempre me acompañó, sí, ese fue mi deporte. Pero bueno, ahora estoy con el golf.
0: Bien. ¿Una edad?
1: La edad preferida.
0: ¿Una edad que vos decís, mi mejor momento, a lo mejor me decís ahora?
1: Te diría los 40.
0: Es una buena edad para el hombre.
1: Ahí nació mi hija Marina y ya estaba mi familia constituida. Me realicé realmente profundamente como profesional, como docente. Había ganado el concurso de adjunto, después gané el concurso de profesor titular. También hice carrera política en el Círculo Médico, llegué a la presidencia del Círculo Médico. Si uno puede pensar todas las actividades que uno hizo en esta vida, me queda corta, siempre digo, me resulta corta la vida. Yo tengo 70 años, pero para todo lo que pienso hacer y lo que quiero hacer, debería vivir otros 70.
0: Es que es corta.
1: Es muy corta, lo decía John Lennon, ¿no? Life is very short.
0: Ahí está escribiendo Nacho Muchati desde Hawái, bueno, te hago una pregunta. Te pregunté la edad, qué edad, qué deporte Ahí nos saluda Nachito. Y te quería preguntar, ¿qué ciudad del mundo o qué país del mundo es el país por excelencia para ir de turista? De la, todos los que viajan.
1: La Argentina.
0: La Argentina.
1: La Argentina es espectacular. La Argentina,
0: que lo... ¿Y dentro de la Argentina, qué ciudad elegirías?
1: Pero no, bueno, te diría, la Argentina es un país como pocos en el mundo. Tenés de todo, del norte al sur, del este al oeste. Es fantástica la Argentina. Viene gente de todo el mundo y quedan maravillados. Buenos Aires,
0: así, Rosario, digo, cada vez más linda. Yo a veces, Rosario está divina, pero yo digo, por ejemplo, mucha gente me habla a Punta del Este. Y yo digo, tenemos Mar del Plata. Mar del Plata no se puede creer. Lo versátil que es y lo que es esa ciudad. Tiene todo lo que uno necesita.
1: Claro, fui toda mi vida a Mar del Plata y bueno, hace del 2012 compramos con Cecilia un departamento en Punta del Este y estoy fascinado. Yo amo el mar. Amo el mar. Estoy al lado del mar pegado, salgo
0: ¿te metes?
1: Y me meto permanentemente con patas de rana. Frío. Con patas de rana y salgo a nadar. Mis amigos me dicen Aquaman. Me apasiona el mar.
0: ¿Sea frío?
1: No, bueno, si está helado no, pero no, estuve hace poquito y la verdad.
0: Si me decís una ciudad de Argentina, ¿podés elegir alguna?
1: Sí, Rosario.
0: Rosario.
1: Rosario.
0: El rosarino es Rosario.
1: El rosarino es Rosario. Sí, a mí Rosario está hermosa, la verdad.
0: Y yo digo, de vos,
1: aparte
0: cuando,
1: de la calidad,
0: cuando vos eras chico, ahora, ¿no fue una ciudad que vivió de espaldas al río y después ahora, hace muchísimos años que cambió eso y hoy es una ciudad que vive mirando el río?
1: Exactamente, sí, sí, se hizo muchísimo en Rosario. Yo aparte, la calidad de vida, Pato, que uno tiene acá, que yo personalmente tengo en Rosario, con el club que tenemos en el country, esta sede, la guardería náutica, lo que amo, el río, voy permanentemente.
0: Qué bárbaro, porque vos combinaste
1: todo
0: ser eso. De club y ser de río.
1: Yo comparo con mis amigos de Buenos Aires, que tienen unas distancias atroces para moverse, acá uno va más rápido, ando en moto. Cuando empecé también a los 60 años, tuve mi primer moto y ahora la mayoría de las veces, salvo cuando llueve, como hoy, me vengo en moto al sanatorio, al club y ando.
0: Yo digo,
1: fantástico.
0: Yo creo que es una ciudad que tiene muchas cosas de Buenos Aires, pero también tiene muchas cosas de los pueblos, una ciudad intermedia, ¿no? Rosario
1: es fantástico, Rosario es fantástico.
0: Lo único que el tránsito está complicado.
1: Por eso que con la moto vengo fantástico desde Fisherton y llego mucho más rápido y voy muy seguro,
0: yo
1: muy
0: creo que
1: despacito.
0: El parque automotor ha aumentado mucho y entonces hay horarios que es imposible.
1: Y bueno, en el country vos ves lo que es los días sábados, es increíble ese tema. Está en constante revisión porque no sabemos cómo actuar con el tráfico dentro del club los sábados a la tarde o bueno, los sábados durante todo el día.
0: Bueno, buenísimo. Bueno, te iba a decir que elija una mujer para tirarte un centro.
1: Mi hija Marina.
0: Muy bien. Es así, los hijos son los hijos.
1: Sí, ¿eh? Los hijos son los hijos. Mi hija, yo siempre le digo, son mi hija preferida, porque es mi única hija.
0: Sí. Yo digo siempre que uno como padre, lo mejor que nos puede pasar es que los hijos vengan, nos den un abrazo, nos quieran, nos digan cosas, o simplemente nos abracen, ¿no? Y siempre digo que los hijos, cuando somos hijos, no hay que juzgar a los padres. Hay que quererlo.
1: Hay que quererlo, sí.
0: Porque nunca llegamos a quererlo como ellos nos quieren. Entonces, hay que devolverle ese amor.
1: A pesar de que tenemos muchas diferencias, nos queremos muchísimo y siempre siempre el amor está ante todo, ¿no es cierto?
0: En verdad no hay que juzgar a nadie, pero yo digo menos a los padres. A los padres hay que quererlos.
1: Exactamente, exactamente.
0: Bueno, Colo, un placer.
1: Pato, no, el placer ha sido mío. O sea, un gusto siempre estar con vos y bueno, compartir este programa de Mundo Jockey que amo. Así que
0: estamos cumpliendo el 5 de octubre, estamos cumpliendo 22 años.
1: 22 años. Antes la mayoría de edad era los 22, ahora es los 21.
0: Después los 22, después los 22, ahora es los 18.
1: Ahora es los 18.
0: Claro.
1: Sí. Y bueno, y los 18, también algo importante que me permito decir del club es que en el 2021 se reformó el estatuto y no hay más socios cadetes. A los 18 años los hombres y las mujeres pasan a ser socios activos.
0: Bien.
1: Se abrió las puertas del club al sexo femenino, lo cual fue un gran logro.
0: Bueno, y digamos algo que pasó, algo histórico que pasó el lunes, con la firma del acta.
1: Ah, bueno, el lunes tuvimos la asamblea ordinaria, que se hace una vez por año, memoria y balance, y firmaron el acta tres expresidentes, Mario Araya, Aldo Torrile, Charles Robert. También la firmó Carlitos Linares Micheletti, ex secretario del club, y por primera vez en la historia lo firma Olga Charri, que es la actual presidente de la subcomisión de equitación, la primer mujer presidente de la subcomisión de equitación, y firmó el acta de la asamblea, lo cual realmente me pareció un gesto muy muy grande de parte de Ciro Castañino, nuestro presidente. Bien.
0: Y ahora la viste vos competir, ¿no?
1: Olguita sí, sí, también es alumna de Reinaldo Meyer, sigue compitiendo, pero ahora está.
0: ¿Y cómo competía?
1: Está muy, muy abocada a la presidencia de la subcomisión, monta pero poco, y ahora está con la organización de los Juegos Odesur, que son en septiembre, y equitación se hace en el country, el show.

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0: Bueno, nos metemos en un momento hermoso del programa, momento clásico del programa. Por supuesto, tiene que ver con el rugby, por supuesto, tiene que ver con el Chino Collins, y por supuesto, tiene que ver también con estas empresas que junto a Lenia 1, Lenia Güemes, nos acompañan permanentemente en este momento tan particular y tan lindo de nuestro programa.
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0: Chino querido, ¿cómo le va?
2: Muy bien, buenas noches para todos.
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2: 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Cuando usted quiera, nada, veremos.
0: Disculpa mía.
2: Por supuesto. Bueno, así que.
0: Todo lo que pasa en el mundo jockey es culpa mía.
2: Bueno, Patito, mundo jockey, ya metiéndonos, como vos bien decís, en el rugby de nuestro club. Un fin de semana que la verdad que estuvo muy, pero muy bueno. Muy bueno por los resultados que se han dado para el Jockey Club. Recordemos que se están jugando dos torneos. El torneo del interior, el torneo del litoral. Cuando hay fecha de una, hay fecha del otro.
0: En este caso, venimos todo vapor en ambos.
2: Exactamente. Y en este caso, en este último fin de semana, se jugó el torneo regional del litoral, en el cual ya estamos escalando posiciones. Vamos primero, si querés, a los resultados que se dieron en esta fecha, este fin de semana. Dale. A ver.
0: Universitario de Rosario, 27

0: punto le ganó a Herr.
1: Sí, señor. Sí, señor.
0: Increíble.
1: Por un punto le ganó a
0: Terrible.
1: Herr. Resultado que al final de la jornada benefició al Jockey Club. Y hoy después vamos a ver por qué. Sigamos.
0: Bien, Estudiantes de Paraná lo arrasó al Santa Fe Rugby 45-5.
1: Sí, señor. Y eso que Santa Fe Rugby venía primero.
0: Qué bárbaro.
1: Este
0: Jugó
1: resultado también
0: excelente.
1: favoreció a nuestros primos, a Duendes.
0: Claro, porque Duendes también lo pasó por arriba del Recian y le ganó 52-10.
1: Exactamente.
0: Gran triunfo de Jockey contra Paraná Rowing por 26-13, que ahora vas a comentar algo de eso. Y el
1: Sí,
0: Jockey de
1: señor.
0: Venado Tuerto cayó, fue el único local que cayó,
1: Sí.
0: 26-35 en manos del CRAI.
1: Sí, señor. Sí,
0: Único
1: señor. Que se
0: visitante que ganó.
1: venía de capa caída el CRAI y se recuperó. Si
0: Único
1: querés,
0: que cayó en
1: Patito.
0: esta fecha de fecha 12 en el carácter de local fue, en este caso, el Jockey de Venado Tuerto.
1: Sí, señor. Si querés, Patito, vamos a meternos en las tablas, de posiciones. ¿Querés que vamos a las tablas y así vemos cómo quedaron después de estos resultados y ya nos metemos en el partido del Jockey Club?
0: Bueno, estamos con. Pará, no, porque yo tengo acá el torneo del interior, no. Estamos
1: No,
0: hablando
1: no,
0: de.
1: el primero de arriba, antes de los resultados, están las tablas.
0: Bien. Acá está, muy bien. Muy bien. Usted es un tipo muy, muy prolijo, Coris.
1: Muy,
0: Bueno,
1: muy,
0: vamos
1: muy
0: con la
1: atentado.
0: primera división, ¿eh?
1: Sí,
0: Primera
1: señor. Sí,
0: división.
1: señor. ¿Cómo quedaron en el torneo de regional del litoral?
0: ¡Apa!
1: Estamos hablando.
0: Se fue a la punta Duendes.
1: Claro, por eso decíamos que Santa Fe Rugby, que venía bastante bien en las primeras posiciones, ya bajó y se fue a la punta Duendes.
0: Mirá vos, Duende que viene muchos años de que no ha tenido la posibilidad de ser campeón, ¿no? Además,
1: Sí,
0: Duende.
1: exactamente, exactamente, ya que, bueno, en este caso y en el torneo regional del litoral, el Jockey Club ya tiene el bicampeonato, ¿no?
0: Sí, señor. Duende 44, todos
1: Sí.
0: con 12 partidos jugados, quiere decir que estamos jugando, ya estamos entrando en la, en,
1: Estamos casi
0: promediando la
1: promediando
0: segunda
1: la
0: rueda, ¿no?
1: segunda rueda. Exactamente, casi promediando la segunda rueda.
0: Bien, 44 Duendes, 41 Estudiantes de Paraná.
1: Sí,
0: Santa Fe
1: señor.
0: Rugby se bajó del primer puesto al tercero con 39 puntos. Y
1: Sí,
0: este
1: señor.
0: aquí, que yo que ya llegó al cuarto lugar con 38 puntos, a uno de Santa Fe Rugby, a tres de Estudiantes, ¿eh? Está muy
1: Muy
0: cerquita.
1: bien.
0: Y
1: Muy
0: está
1: bien.
0: a seis, que tampoco es una locura, de Duendes.
1: Exactamente, un partido y medio, casi, un partido y
0: Bien.
1: medio.
0: Gimnasia y Grima tiene que jugar con Duendes, ¿no?
1: Sí, por supuesto, en esta
0: Bien.
1: segunda rueda también, sí.
0: Gimnasia y Grima de Rosario está a un puntito, o sea que está expectante, tiene 37,
1: Que
0: porque
1: bajó al quinto
0: recordamos que acá
1: puesto.
0: clasifican cuatro, ¿verdad?
1: Exactamente.
0: El CRAI también está ahí, 35. Esto me
1: Sí, señor.
0: encanta, 35, 37, 38, 39 y 41.
1: Sí. Está muy, pero muy cerquita, muy cerquita. Se han dado varios resultados, Pato, en estos últimos partidos, ganándose entre sí, se han dado varios resultados, y esto ha causado de que, bueno, se cambien las posiciones en la primero, segundo, tercero, se acerquen los de atrás, bajen los de arriba, y bueno, se han acolchonado, llamémosle así todos, que en poca cantidad de puntos hay varios equipos. Por eso
0: Y
1: estimamos.
0: fíjate que el triunfo de Universitario fue muy bueno porque Universitario tiene 27, está muy alejado. Y
1: Eso es
0: sin
1: lo que
0: embargo,
1: decíamos.
0: fue un triunfo, ¿eh?
1: Eso es lo que decíamos, que este triunfo de Universitario favoreció al Jockey, visto y considerando que si hubiera ganado Gimnasia y hasta con punto bonus, se hubiera mantenido cuarto y nosotros hubiéramos estado quinto igual. Pero en este caso, que el Jockey Club ganó con bonus y justamente el equipo de Gimnasia y Esgrima cayó derrotado, ahí entramos al cuarto lugar.
0: Estaba pensando, ¿no? El Jockey fue el más afectado con el tema de capibaras, ¿no? En cuanto a estos equipos de este torneo.
1: Que obviamente es el equipo a todas luces del litoral, junto con Estudiantes de Paraná, que más jugadores tenía, 10 jugadores en la franquicia de Capibaras.
0: Bien.
1: Es un montón, es un montón.
0: Bien. Bien.
1: Casi un equipo entero.
0: Pero
1: Así
0: bueno,
1: que bueno.
0: ha remontado muy bien el Jockey, muy bien.
1: Sí. Ha remontado no solo por la vuelta de estos jugadores, porque algunos después de la vuelta tuvieron que descanso, tuvieron vacaciones y todo lo demás, alguna lesión. pero sí está encontrando nuevamente la línea de juego, está encontrando esa constancia, ese nivel, esa dinámica de juego que tiene el Jockey Club, y bueno, lo está desplegando todos los fines de semana en las canchas y encontrando el rumbo.
0: Ya bueno, te completo la tabla, Universitario Rosario 27, Paraná Robin 24, Olresian 21 y cierra Jockey Venado Tuerto con solamente 13 puntos.
1: Exactamente. Bueno, y ya metiéndonos, como te decía, en el partido específicamente contra Rowing, un partido en el cual el primer tiempo estuvo bastante disputado, sin sacar mucha diferencia uno de otro, con viento a favor, con bastante viento que hubo durante la tarde del sábado, mucho viento, y bueno, lo tenía el Rowing a favor, así que en el primer tiempo. Así que, bueno, nada, bastante disputado, como decíamos, terminó bastante parejo el primer tiempo, pero ya en el segundo tiempo el Jockey Club empezó a ponerle mucho más dinámica, empezó a situarse en la cancha de la mitad de la cancha de Rowing, empezó a presionar, a desplegar ese juego dinámico, rápido, con muchos espaldas, con a veces frontal para juntar al contrario y después abrir la pelota bien ancha. Y de esa manera llegó con algunos tries de muy, pero muy buena factura a llevarse el triunfo con un 26-13 muy, pero muy claro y poniendo en la cancha toda ese despliegue que dijimos que tiene nuestro equipo y que está encontrando el rumbo. Con esto ya depende de nosotros, estamos dentro de los cuatro primeros que clasifican para las semifinales, así que bueno, vamos por un muy, pero muy buen rumbo. En este caso, y este fin de semana específicamente, hay ventana. Así que al haber ventana, no hay partido del regional del litoral, no hay bien. Partido del interior, fin de semana largo, así que, bueno, nada, justamente un fin de semana de descanso, un poco más relajado.
0: ¿Es por el feriado largo?
1: Es por el feriado largo y es por una ventana que se pone como descanso, sí, para los jugadores.
0: ¿Querés que hablemos de la tabla de reserva?
1: Vamos a la tabla de reserva de la pre también y después bien. Nos metemos en cómo están los cruces del interior, porque ya en el interior ya estamos con los cruces mata-mata.
0: Me encanta. Bueno, vamos a la tabla. En división reserva, Duendes también es puntero, buen año de Duendes, con 49 puntos. Kral tiene 45. El Santa Fe Rugby tiene 42, el Jockey ya está cuarto también, porque el Jockey también su equipo de reserva también se fue afectado, ¿no? Por las incorporaciones de
1: Capivara. Bueno, obviamente, al faltar cierta cantidad de jugadores arriba, se van moviendo de las divisiones de más abajo, se van moviendo hacia arriba. Y
0: fíjate que a Estudiantes también lo afectó.
1: También los equipos, exactamente. Sí, sí.
0: 39 tiene Jockey.
1: Jugadores que participaron en Capivara, sí.
0: Cuarto entonces Jockey con 39, Olresian 38, Gimnasia Grima Rosario 37, Paraná Robin 29, Estudiante 19, Universitario Rosario 10 y Jockey Venado Tuerto también en esta está último con 7 puntos.
1: Bien,
0: si querés, vamos a la pre-reserva.
1: Vamos a la pre-reserva.
0: Acá hay buenas novedades porque acá el Jockey Club es el puntero.
1: Sí, señor.
0: Con 53 puntos.
1: Bien.
0: El CRE tiene 51 junto con Gimnasia Grima de Rosario. Santa Fe Rugby tiene 44, Duendes acá está con 37 puntos, quinto, Olresian 31, Paraná Robin 22, Estudiantes 19, Universitario de Rosario 17 y Jockey Club de Venado Tuerto tiene 3.
1: Bien, bien. Y vamos con la Prevé, que es la última que falta.
0: Vamos con la Prevé, acá en Santa Fe Rugby, el puntero con 52 y muy cerquita el Jockey Club de Rosario con 49. Cray después más lejos con 41, Estudiantes 38, Ignacio Grima de Rosario 37, Orrece 35, Duendes 30, Universitario 28, Paraná Robin 10, Jockey Club de Nuevo Tuerto 3. Acá Jockey y Santa Fe Rugby se alejaron 8 puntos del tercero, ¿no?
1: Una gran diferencia en esta divisional que han sacado Jockey y Duendes. Sí, señor.
0: Muy bien.
1: Bueno, lo que sacamos de conclusión de esta lectura de las tablas es que el Jockey Club ya está dentro de los cuatro semifinalistas en las cuatro divisiones. Así que es un buen camino, es un buen año que estamos teniendo. Esperemos que lo podamos terminar antes de las clasificaciones de esta manera y poder jugar las finales con los cuatro equipos, Patito.
0: Y es importante porque me imagino que en semifinales hay localía de primero y segundo, ¿no?
1: Sí, por supuesto. Sí, por supuesto. Salvo en la de primera división, que recordemos que las finales se licitan.
0: Sí, las finales. Me refería a la semi. La semi sí. O también.
1: No. La semifinal. Semifinal y final se licitan en la primera. En la primera. Perfecto. En las demás divisiones, que es reserva, pre-A y pre-B, sí tiene incidencia la localía.
0: Ah, perfecto. Bueno.
1: ¿Eh? Así que bueno. Eso en lo que atañe a lo que es torneo regional del litoral. Si querés, vamos a mencionar los cruces mata-mata del torneo del interior, como quedaron.
0: Muy bien. Vamos a ir a lo que es cuarto de final del torneo del interior A.
1: Sí, señor, que esto se va a jugar recién el 12 de septiembre.
0: Mirá los cruces estos, por Dios. Tenemos Tucumán Rugby, el local de Duendes.
1: Sí, señor. Sí, señor. Sí, señor. Vos me preguntabas, van a tener que jugar, uno de los dos va a tener que jugar con una camiseta alternativa.
0: ¿Eh? Sí, señor, porque tiene los mismos colores.
1: Por supuesto.
0: La otra semifinal es el Tala Rugby Club. El Tala es de
1: Córdoba.
0: De Córdoba contra Santa Fe Rugby. Otro partido duro.
1: Un lindo desafío tiene Santa Fe Rugby en la adopta, ¿sí? Jugando contra el Tala, un equipo muy fuerte y muy difícil de local.
0: Bien. Jockey Club de Córdoba, el local de Marista, otro partido durísimo,
1: recordemos Maristas, campeón del año anterior del torneo del
0: Maristas
1: interior.
0: Maristas de Mendoza, ¿no?
1: Maristas de Mendoza, sí, señor. Y que está encontrando nuevamente su camino, así que va a estar muy, muy difícil ese partido también.
0: Me gusta porque Tucumán contra Santa Fe y después vemos Córdoba contra Mendoza, ¿no?
1: Señor, bien. Sí, señor.
0: Y después tenemos otro de Santa Fe contra Tucumán, contra tu tucumano. Sí, bueno, señor. En Santa Fe hay tres equipos de la provincia de Santa Fe, ¿no?
1: Sí, de la provincia de Santa Fe, sí, y del litoral, sí. Del torneo regional del litoral, hay cuatro equipos que han clasificado de los ocho, Pato.
0: Claro, cuatro, claro, porque estábamos viendo el Club Atlético Estudiante, que es precisamente quien va a visitar al Jockey Club.
1: Exactamente. Vamos a tener la localidad.
0: Cuatro equipos del torneo del litoral, importante, sobre ocho, cuatro.
1: Cuatro son del torneo regional del litoral, lo que indica el nivel del torneo que tenemos en el regional del litoral.
0: El nivel parejo que hay, además.
1: Y además el nivel parejo, sí, totalmente, por lo que comentábamos recién de los puntos, ¿no?
0: Qué bueno. Bueno, acá, Chino, no sé cuándo esto va a ser el 12 de septiembre, así que hay tiempo, pero andá preparando porque acá quiero los viejos pronósticos tuyos.
1: Vamos a ir arriesgando algunos pronósticos, sí, señor. Vamos a ir arriesgando.
0: ¿Tenés uno en mente? Sin hablar de jockey, por supuesto.
1: Sí, por supuesto, sí. Bueno. Ya en la primera semana de septiembre vamos a ir calentando motores para estos análisis.
0: O sea, se va a jugar en Rosario, en Tucumán, en
1: Córdoba.
0: Dos equipos de Tucumán, ¿no? Tala y Tucumán Rugby.
1: No, en Córdoba. El jockey de Córdoba va a ser de local y el Tala de Córdoba va a ser de local.
0: Ah, Tala de Córdoba. O sea, hay dos cordobeses de locales, un tucumano y un rosarino.
1: Y un rosarino, sí, señor.
0: Bien.
1: Sí, señor. Bueno, eso en lo que respecta al torneo del interior, así que también vamos a estar hablando en estos mata-mata que se vienen para el torneo del interior. Así que, como dijimos, este fin de semana, fecha libre para todo el torneo del interior y torneo regional del litoral. Pero tenemos, sí, este fin de semana, algo para ver y una alegría muy grande para el Jockey Club, porque vos diste la noticia la semana pasada también de que nuestros jugadores Dogliani y Sugasti, el Colo Dogliani, el Cabezón Sugasti, Ignacio Dogliani, Alejo Sugasti, forman parte de Argentina 15, que va a enfrentar a los Estados Unidos este fin de semana, ¿sí? El día 15, lo van a enfrentar, ¿sabes dónde? ¿Sabes dónde? ¿En qué cancha juegan?
0: ¿Dónde?
1: En la cancha del Inter de Miami, en la casa de nuestro gran capitán Lionel Messi, van a jugar contra Estados Unidos en la cancha del Inter de Miami. Así que lindo partido para ver de Argentina 15, lindo partido para ver este equipo, conformado por muchos jugadores de las franquicias que jugaron el Super Rugby América y que terminó hace muy poquito, chicos de capibaras, de tarucas, de pampas y de dogos, son los chicos que estuvieron jugando en las franquicias y que ahora muchos de ellos forman parte de este Argentina 15.
0: Este partido se juega el sábado, a las 20:30 hora argentina, en el estadio Inter Miami.
1: Sí, señor. Así que, bueno, nada, una alegría bárbara, tanto por Argentina 15 y muy orgullosos por nuestros representantes, a los que les deseamos toda la suerte del mundo y vamos a poder...
0: ¿El rival es, cuando dice USA Rugby, sería seleccionado Estados Unidos?
1: El seleccionado de Estados Unidos, sí, señor.
0: Bien.
1: Sí, señor. Seleccionado de Estados Unidos.
0: Y Argentina está compuesto por jugadores más jóvenes de los que integran el plantel de los Pumas, ¿o no?
1: No, no necesariamente, es lo que te decía recién, son chicos que han jugado en las franquicias del Super Rugby América.
0: Perfecto,
1: entiendo. Pampas y Capibaras, que jugaron.
0: Impresionante. La cantidad de jugadores tiene Argentina, impresionante.
1: Y bueno, con esto de las franquicias ahora, se ha agrandado la base de formación de todos estos jugadores en el paso previo a lo que es Argentina 15 y a lo que son los Pumas. Así que la verdad que está muy, pero muy bueno. Muy bueno.
0: Le mandamos un saludo a Alejo Zugasti y al Colo Dogliani. El Colo estuvimos el otro día, porque mañana es el evento de los mejores deportistas del club del año 2025.
1: Exactamente.
0: Por supuesto que vamos a estar presentes como todos los años en la conducción del evento y el Colo Dogliani es el destacado del rugby del 2025. Sí,
1: vayan las felicitaciones a él y a toda su familia también por este mérito de este año. Exactamente, pero lamentablemente
0: lo que han expresado a través de los méritos por el cual gana este premio, las cosas que dicen del Colo es impresionante. Ahí estaba leyendo que es el primero que va a los entrenamientos y el último que se va, viste, hace como hacía Messi, como hace Ronaldo. Era el primero que iba y es el último que se va.
1: Totalmente. Bueno, tiene a quien salir, ¿no? El padre, un excelso jugador de fútbol, por ejemplo.
0: Sí, el padre también va a recibir el premio mañana.
1: Y de rugby
0: va a recibir la medalla de plata por ser el mejor jugador de rugby, así considerado por sus padres y por la subcomisión de rugby del club, como el mejor jugador de rugby del club 2025.
1: Y muy merecido. Así que bueno, vayan las felicitaciones por dos, por este mérito y por formar parte de Argentina 15. Y después, Patito, dos cositas más. Una, hablar de Pumas, que este fin de semana pasado jugaron contra los Springboks, los campeones del mundo, que venían con un equipo, no te digo el titular, faltaban algunos jugadores, 3, 4, 5 jugadores titulares que por distintas lesiones, descanso, etcétera, no habían venido, pero un equipo tremendamente fuerte, con obviamente dijimos muchos campeones del mundo y todos jugando allí, y los Pumas con un equipo con algunas caras nuevas, con la prueba de algunos jugadores, con otros que no pudieron estar por lesiones o por descanso también, e hicieron un partido fantástico, muchos entrenadores, el mismo entrenador de Sudáfrica, Razi Erasmus, el entrenador de los All Blacks, la prensa en general, dieron una nota muy, pero muy alta a los Pumas, a estos Pumas que perdieron solamente 17-10 en la cancha de Vélez, pero que hicieron un partido fantástico cuando, previo al partido, se pensaba que había una gran diferencia entre un equipo y otro. Y la verdad, no se todo dentro de la cancha, así que todos orgullosos de estos Pumas, de estos algunos que ya recién vienen entrando y vienen mostrando sus armas en los Pumas, la verdad, tuvieron un partido excelente. Así que, y como digo, reconocido por la prensa mundial. Así que, felicitaciones y muy orgullosos de este equipo.
0: Ahí me nombraban a estos tres chicos, ¿no?
1: ¿Perdón?
0: Y nombraban a tres chicos que se habían destacado muy bien, sorprendido.
1: Exactamente. Mendy, Coco Ruiz y, bueno, se me fue de la cabeza el tercero.
0: Y Wenger. Boris Wenger, exactamente.
1: Boris Wenger, un jugador que viene, obviamente, de la franquicia de Dogos y de Super Rugby América, formado también en Super Rugby América. Bueno,
0: ¿sabes dónde juegan estos chicos? ¿Dónde juegan en el torneo de...? ¿Dónde juegan ellos?
1: Están jugando afuera. Ellos ya no forman parte de... Porque obviamente muchos, y va a pasar este año, algunos equipos de Europa ya van contratando jugadores que salen de los equipos de la SLAR, de la Super Rugby América, y ya los van llevando a Europa. Así que se forman acá, pueden terminar en Europa, y después, obviamente, según su nivel, pasan a ser convocados por los Pumas. Y una notita más, muy de color y muy orgullosos también, de otro jugador más que está representando, que va a representar en el mundo a los colores del Jockey Club, como Bernie Pucciarello.
0: Bernie Pucciarello, 18 quien, años,
1: Exactamente, a quien le tengo una estima y un cariño muy especial. Tuve la posibilidad de entrenarlo estos últimos tres años en juveniles, con una familia de un gran e íntimo amigo como Federico Pucciarello, una familia del club, Martino, su hermano, que juega en Francia, la verdad...
0: Una familia del club y del rugby.
1: Y del rugby, por supuesto. Así que bueno, haciendo sus primeras armas en el Toulouse, en el equipo de la Academia del Toulouse, no en el equipo de mayores, todavía, pero dentro de muy poco seguramente lo veremos vestir la camiseta del primer equipo de Toulouse.
0: Más que una promesa, yo diría que es un presente con un futuro sin techo, ¿no?
1: Con un futuro tremendo, tremendo. Así que bueno, también saludos a toda la familia, felicitaciones a Bernie y un orgullo verde y blanco, que está ya en el otro lado del mundo, demostrando su calidad, sus destrezas y obviamente su formación.
0: Qué lindo, cuántas noticias lindas hoy, La verdad que está
1: mucho material, a pesar de que este fin de semana es libre, muchísimo material, muchísimas noticias lindas, y bueno, y como dijimos, para ver solo por televisión a los chicos de Argentina 15, al Colo Dogliani, al Cabezón Subasti, y esperar a que venga la semana que viene con ya todos los preparativos para el último tramo de la clasificación del torneo regional del litoral, para el último tramo con los mata-mata del torneo del interior y con mucha más información seguramente de Argentina 15.
0: No te voy a preguntar solamente del interior, te voy también a preguntar quiénes van a ser para vos los cuatro que van a clasificar en el torneo regional del litoral. Así que dale, prepárate.
1: Vamos a ir ya haciendo el análisis. Dale, fantástico.
0: Bueno, Chino querido, nos reencontramos pronto.
1: Muchas gracias, Patito. Muy buen término de la semana y buen fin de semana para todos. A disfrutar el club, seguramente por ahí dicen que va a llover mañana, pero el fin de semana va a estar muy lindo, fin de semana largo, así que nada, a todos los que tengan festejos, que lo aprovechen, que vayan al club, que lo disfruten, y bueno, y nos estamos viendo la semana que viene.
0: Un abrazo grande, Chino, querido.
1: Abrazo grande.
0: Chau, chau. Bueno, Chino Colin pasó por Mundo Jockey, pasó el rugby y también pasaron estas empresas que nos acompañan, ¿verdad? No pasan, están siempre con nosotros en este momento especial del programa.

0: última tanda publicitaria, quiero contarles una noticia que me manda mi amigo, el doctor Jorge Sánchez Almeida, que me cuenta que el gran maestro argentino, Nahuel Santianes, el gran maestro de ajedrez, se enfrentará a ajedrecistas, perdón, el que nos informa es Nahuel, el gran maestro argentino, es Faustino Oro. Faustino Oro llega a la ciudad de Rosario. ¿Para qué llega Faustino Oro? Porque el pasado 8 de agosto, Faustino Oro estuvo en Rosario, pero yo quiero contarles, porque esta noticia es muy buena, por eso quería hablar con Jorge, para que nos cuente qué pasó, cómo fue, porque él jugó una simultánea de ajedrez con una selección de 25 jugadores sub-16 de la provincia de Santa Fe. Y con su libro, gran maestro Faustino Oro, usted se imagina una persona grande, no, es un chico, jovencito, hizo simultánea de ajedrez con 25 jugadores sub-16 de la provincia de Santa Fe. Así que seguramente la semana que viene le vamos a pedir a Jorgito que nos cuente los detalles de esta simultánea de ajedrez tan linda que se vivió en nuestra ciudad. Vamos ahora sí a la última tanda publicitaria y ya volvemos con el último momento del programa.
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0: Jorgito. Jorge.
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1: nos metemos en un momento importante del programa porque estamos en conexión directa con mi amigo, el doctor Jorge Sánchez Almeida, que está presente porque nos va a contar dos cosas muy interesantes. Una, dimos la noticia hace un ratito. Hola, Jorgito, ¿cómo te va?
0: Hola, Pato, buenas noches a vos y a todos. ¿Cómo primero estás? ¿Se me escucha bien?
1: Me escucha perfecto. Primero quiero que me cuentes de dónde estás en este momento, de dónde salís recién.
0: No, recién acaba de terminar un evento que organizó la Subcomisión de Cultura del Jockey Club de Rosario con la presencia de Ivo Sarjanovic, que es un socio que vive hace como 30 años en el exterior, en Ginebra. Es un alto directivo de Cargill y vino a disertar sobre un tema de muchísimo interés, que es la caída de la fertilidad global y cómo impacta ese fenómeno en todo el mundo. La verdad que de una disertación, el Salón Pellegrini estaba lleno de gente, completo, el Pellegrini, y la disertación duró más de una hora, y después el público le hizo muchas preguntas. Es más, lo tengo al disertante acá en cerca mío actualmente.
1: Decirle que lo vamos, no sé cuándo se va él, pero...
0: Se vuelve el domingo a Ginebra.
1: Bueno, porque en algún momento le vamos a hacer una nota a Ivo, yo lo conozco también de la época de Maristas, así que...
0: Sí, además él dijo, dijo haber sido goleador en su época, no sé si en superávit o en qué otro equipo.
1: Claro, pero lo que pasa es que superávit no ganaba ningún partido, puede ser que sea el goleador, porque es un doble mérito,
0: ¿eh?
1: Un doble
0: bueno, mérito. Ahí se picó, veo que se picó el tema.
1: Bueno, mandale un abrazo grande a Ivo, que es un gran...
0: Le voy a decir.
1: Bueno, y quiero que me cuentes, porque dimos una noticia que me habías mandado vos con respecto a la simultánea que hizo este chico, que hoy es el gran maestro, ¿no? Y el gran maestro, ¿cuántos años tiene el gran maestro?
0: Bueno, Faustino Oro es un fenómeno a nivel mundial, no es un fenómeno nacional. Este chico es argentino, tiene 12 años, es gran maestro. Fue el segundo gran maestro más joven de la historia del juego. Y nada, vino a Rosario luego de una gira nacional que estuvo en Mar del Plata, en Tigre, y a Rosario culminó en La Fluvial. El día sábado estuvo lleno de gente La Fluvial, lleno de gente, el salón. Y bueno, brindó una simultánea contra 25 jóvenes, los mejores de la provincia, seleccionado, le ganó a los 25.
1: Eso, la simultánea es cuando es tanto talento, es difícil que pierda alguna partida, ¿no?
0: No, es probable perder porque te cansás, son muchas partidas, podés tener distracciones y además, bueno, te ponen a veces jugadores fuertes.
1: Bien. ¿Cómo juega el reloj en esos casos? ¿Se hace con reloj, las simultáneas? No,
0: por lo general las simultáneas son sin reloj, pero la que brindó Faustino Oro el sábado era con reloj. Él tenía 2 horas y los demás tenían 20 minutos en el reloj. O sea, para darle una ventaja al que daba la simultánea.
1: Claro, pero él no podía estar mucho tiempo en una, sino esas 2 horas distribuidas.
0: Tiene que estar moviéndose en todos los tableros, tiene que estar caminando permanentemente. Por lo general, bien, en esas simultáneas se ponen los tableros a manera de herradura.
1: Claro.
0: De una manera de herradura y
1: entonces
0: jugador
1: hace
0: va
1: el círculo,
0: exacto,
1: y vuelve.
0: Exacto, correcto.
1: Qué lindo. Bueno, la verdad que es un placer. Cuando se siguen jugando los campeonatos mundiales, porque nosotros... yo me acuerdo Cornoy, me acuerdo de todos los grandes que pasaron al ajedrez y la pasión que uno tenía. ¿Y ahora se perdió un poco esa pasión para el común de la gente?
0: No, para mí se perdió. Bueno, en su época Bobby Fischer y Spassky eran muy conocidos, Karpov Kasparov, Karpov Cornoy. Después hubo un cisma. Ese cisma para mí le quitó un poco de visibilidad y después ahora ya está unificado hace muchos años. Y ahora en un mes creo que se juega la Olimpíada y después el Campeonato Mundial, donde va a defender el título el actual campeón frente al desafiante. Pero es cierto que son menos conocidos a como eran hace 30 años atrás.
1: Claro, yo antes, todos esos que vos nombraste, yo te los podía nombrar hoy. Pero nadie sabe, un poco me pasa no en la misma dimensión en el automovilismo, pero en el ajedrez es terrible porque todos estábamos apasionados en esa época.
0: Sí, porque fue el punto de inflexión, fue Bobby Fischer, que volvió el ajedrez a un deporte con mucha presencia, con ingresos económicos importantes para los jugadores, aparte él era muy excéntrico.
1: Él fue un mito total.
0: Claro, él era excéntrico y le gustaba generar siempre algún conflicto, entonces se hizo famoso en todo el mundo. Además que era la Guerra Fría y el americano contra los rusos. Fue un producto de aquella época.
1: Qué lindo. Bueno, Jorge, un placer hablar con vos. En cinco
0: bueno,
1: minutos...
0: Aprovecho para decirte que el viernes va a estar Camila Perochena, la historiadora y periodista argentina, en la sede del club a las 19 horas.
1: Sí, sí, y acabamos de dar toda la agenda cultural y estuvimos
0: hablando gracias.
1: De Perochena. Y también hablamos del evento de hoy, que no sabíamos si ya había concluido o no, pero hace un ratito estuvimos hablando de toda la agenda cultural.
0: Perdón por repetir.
1: Aprovecho para felicitarte a vos y al Coloseno y a todos los que le integran, porque le ponen unas ganas, un amor, la verdad que lo felicito.
0: Muchas gracias, Pato.
1: Bueno, Jorgito, te mando un abrazo grande, saludos
0: a
1: vos y a toda la gente.
0: Siempre a disposición.
1: Bien.
0: Gracias por llamar, como siempre.
1: Gracias.
0: Hasta luego.
1: Un abrazo grande. Bueno, vamos al rol de cierre del programa.
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1: Me encanta porque a Nico no tendría que decir nada. El tipo sabe todo lo que tiene que poner en el momento justo. Así que es un crack total. Bueno, quiero ir a contarles cumpleañeros del día de la fecha. Cumpleañeros del día de la fecha. Adriana Bernardo. Adrianita, te mando un beso muy grande. Genia total. Adrianita Bernardo. Paula Ferraris. Juan y Uber. Juan y querido. Gran abrazo. Matilde Roca. María José Orio. Luciana Rol, Victoria Sanz, Valentín Martínez Carbonell, Valentín querido, Tefi Zacanián, Juan Ignacio Godoy, Juan y querido, qué crack total. Hoy el cumpleaños de Viviana Rojo también, que trabaja en el programa de Marcelo Fernández, Vivi, hace muchísimos años, beso para vos también. Eva González, cuánta gente cumple hoy, le mandamos un beso a todos. Y ayer fue el cumpleaños de mi amigo, el expresidente del Colegio Abogado de Rosario, un crack total, Luca Galdiano, gran abrazo para vos. Fue el cumpleaños de Maxi Comini, de María Azú. Y bueno, y quiero mandar un beso muy grande a la familia de Fernando Barograf. Fernando nos dejó hace un par de años, fue compañero mío del colegio, un gran médico, una gran persona que se lo extraña mucho, pero dejó huella. Así que le mandamos un beso muy grande a toda la familia de Fernando Barura. Bueno, a todos los compañeros, festéjenlo, pásenlo lindo, disfruten, déjense mimar y báilenle a la vida. Vamos a reencontrar con ustedes el próximo miércoles a partir de las 20 horas y hasta las 22 horas por Radio Fisherton, por la 89.5. En el nuevo formato de nuestro programa, los miércoles de 20 a 22. Así que les deseo muy lindo jueves, muy lindo viernes, muy hermoso fin de semana para que se dejen mimar, para que mimen, para que quieran, para que hagan deporte, para que la pasen bárbaro. Buen inicio de semana el lunes, siga buena la semana el martes, y el miércoles nos esperen con muchísimas cosas más en nuestro programa Mundo Jockey. Un abrazo especial para Nico, que en los controles hace magia y hace maravillas, y nos reencontramos pronto, muy pronto. Pasala lindo, muy buenas noches para todos.

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0: Exactamente las 8 de la mañana, exacto, 9 grados la temperatura, hay sensación térmica de 8 grados, la llovizna débil que acompaña desde la madrugada a este jueves y nos va a acompañar durante toda la mañana. Ataques a tiros en Vía Honda. Un joven de 24 años fue baleado en una pierna. El ataque ocurrió en Cerrillos al 4000, en la zona sudoeste de Rosario. La víctima fue trasladada al Carrasco. Tras ser asistida, recibió el alta médica. Detuvieron a un hombre que golpeó y amenazó de muerte con un arma falsa a otro en la zona sur. Este episodio tuvo lugar en Chacabuco al 4000. Al detenido le incautaron una réplica de una pistola de plástico negro. Nos comunicamos ahora con nuestro corresponsal en Santa Fe.
1: El gobernador Pujaro mantuvo ayer miércoles, antes de partir a Chile, una reunión de trabajo con el presidente de la Unión Industrial Argentina, Martín Rapanelli, donde expuso las principales políticas que lleva adelante la provincia de Santa Fe para fortalecer la producción, promover inversiones y mejorar la competitividad de las empresas. Lo hizo junto al ministro de Desarrollo Productivo, Gustavo Puccini, y Pablo Olivares. Las autoridades de la UIA destacaron las medidas implementadas por el gobierno. La agenda estuvo centrada en el equilibrio de las cuentas públicas, la inversión provincial en infraestructura, las herramientas de financiamiento para empresas, la política tributaria, la seguridad y las reformas educativas. También se analizaron los desafíos que enfrenta la industria argentina ante el actual escenario económico y la apertura de los mercados. Desde Santa Fe Capital, para Radio Fisherton, informó Darío Schuel.
0: La temperatura máxima hoy va a llegar apenas a 10 grados, con cielo nublado, cielo cubierto durante todo el día y un 70% de probabilidad de lloviznas. Es la hora 8:02 minutos.
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0: Y aquí estamos, ¿cómo están todos? Buen día, bienvenidos. ¿Qué tal? ¿Cómo están arrancando? Bueno, les cuento que hoy es jueves 13 de agosto, así nomás. Se los dije sin anestesia para que tomen conciencia. Es que estamos llegando a la mitad del mes de agosto, del mes número 8. Mm. Bueno, Viviana, Elena, Tomás, Luis María.
1: ¿Cómo le va? Buen día, ¿todo muy bien?
2: Buen día para todos. Comenzamos los días tangueros en la ciudad de Rosario. Volvieron. Está, sí. Volvieron.
0: Sí, hace bastante.
1: Ya me aburrí el tango.
0: La temperatura no está tan baja como destemplado, está como medio destemplado. No sé
2: está
0: cómo
2: destemplado.
0: Se describe esa. Pero cuando digo destemplado, la gente sabe a qué me refiero,
2: sí,
0: ¿cierto?
2: Porque vos desde muy temprano te das cuenta cuando en el día vas a tener sol, calorcito, esa sensación de tiempo bueno, ¿no?
0: No solo eso, sino que, ¿viste? Hoy hay, ¿cuánto hay? ¿8 grados?
2: 8
0: ahora?
2: Grados.
0: Bueno, por eso hemos tenido temperaturas de cero.
1: Igual, disculpenme, no tuvimos un invierno tan frío.
0: No, estamos.
2: Pero fue muy húmedo.
1: Sí, eso sí.
2: Y con poco sol, que ese es un dato muy importante.
0: Siempre hay algo de que quejarse, ¿no?
2: Ay, húmedo, pero.
0: Yo recuerdo cuando teníamos temperaturas muy lindas de 18, 19, 20, 21, ustedes se quejaban de la humedad.
2: Claro,
1: sí.
2: De la humedad.
0: Y esto no es peor.
2: Que lo que mata es la humedad. Sí, sí, hoy está muy húmedo, está lloviznando en este momento, Marcelo. Una llovizna tanguera.
0: Muy poquito.
2: Llovizna, humedad. Humedad, llovizna y frío, así empieza el tango. Bueno, sensación térmica 5 grados, va a estar todo el día con cielo nublado, muy nublado. La máxima va a llegar apenas a 10 grados, atención con este dato. De aquí en más, las temperaturas van a ir en ascenso, tanto las mínimas como las máximas. Y según mi pronóstico, hasta el jueves próximo no vemos el sol.
0: Epa. ¿Una semana?
2: Una semana. Sí. Mañana va a estar muy nublado, sin lluvia, mínima de 12 y máxima de 13. Para el sábado lluvia todo el día, mínima de 12, máxima de 16. Para el domingo muy nublado, 11 la mínima, 18 la máxima. Lunes, martes y miércoles lluvia.
0: Bueno.
2: Estamos como los paros de la Quad.
0: Sí, más o menos.
2: Ahí está, café la humedad.
1: Sacá esto, Martín. Por favor.
2: No es la mejor versión esta.
3: Y hace varios ceniceros.
2: Una versión antigua.
1: Por favor.
2: Hay algunas más de vanguardia, como la de Cachito.
0: ¿Qué Cachito?
2: Cachito Castaña.
0: Ah, de Cacho Castaña.
2: Claro. Sí.
0: Bueno, muy bien, Vivi, muchas gracias.
1: Complicado.
2: Es lo que nos da el tiempo, el clima.
0: Tomás, ¿qué podemos decir?
1: Bueno, a ver, los títulos más importantes en este jueves 13, siendo las 8:20 de la mañana, pasan por el partido de hoy de Central por los octavos de final de la Copa Libertadores de América, la ida con Corinthians, con equipo casi ya confirmado, si se quiere decir, por parte de Almirón. Y también vamos a estar hablando, Marcelo, de este cotejo, pero en el ámbito del operativo, porque se espera un gran operativo por parte de la provincia de Santa Fe para el duelo de la fecha. Se espera alrededor de 3.000 hinchas del Corinthians hoy en el Gigante de Arroyito.
0: 3.000 al final.
1: 3.000 finalmente. Ayer estuve la posibilidad de estar presente en un shopping de aquí en la ciudad de Rosario, muy cerca del estadio de Central. Mucha gente de Brasil presente, con camisetas del Timão, del Corinthians, y sí, en el shopping. Uno que es alto, por ejemplo, no voy a dar referencia.
0: Sí, donde se usa, donde Central usa estacionamiento de la cancha.
1: No estuve en ese, estuve en el otro.
0: Ah, en el otro.
1: En el que es alto.
0: Ah, en el alto, no.
1: Claro. No lo menciono porque no es publicidad nuestra.
0: No, porque el otro está más cerca de la cancha.
1: Claro, pero estuve en el otro.
0: ¿Está cerca?
1: Así que bueno, vamos a estar comentando un poco también el operativo de seguridad, que seguramente Mauro alguna información va a estar montando en el día de la fecha. Vamos a estar hablando también todo lo que dejó el posteo de Messi, y Messi que anoche jugó con el Inter de Miami, con León, que perdió. Y bueno, para mí no importa el resultado, para mí lo más importante fue la participación de Messi, en este cotejo por la Leeds Cup 3-2 con León de México. Vamos a estar comentando un poco lo que dejó eso y también vamos a escuchar la palabra de Carlos Enrique Casemiro, el 5 de Brasil y capitán y nuevo refuerzo del Inter de Miami, que habló del tema de Leo Messi. Es muy interesante escucharlo a Casemiro hablar de lo que es Messi para el Inter de Miami. A vos te va a gustar mucho ese audio que tenemos para más adelante en el programa, así que quédense atentos, bueno, para escucharlo a Casemiro. Vamos a estar hablando de News All Boys porque puede llegar a brochar un nuevo futbolista en las próximas horas, un defensor central que viene de Huracán. Te voy a estar contando más adelante de quién se trata. Vamos a estar hablando del fútbol europeo porque Julián Álvarez está plantadísimo y no quiere seguir en el Atlético de Madrid. El que sí quiere ir al Atlético de Madrid es el Cuti Romero.
0: Parece que va, ¿no?
1: Así es, así que bueno, vamos a estar hablando del tema. Enzo Fernández en la mira del Manchester City. Nahuel Molina, nuevo futbolista de la Roma, por ejemplo. Y Paris Saint-Germain, campeón de la Supercopa Europea, ayer le ganó 2-1 en Salzburgo, Austria, al Aston Villa del Dibu Martínez, quien no estuvo presente, al igual que Garnacho. Así que vamos a estar hablando de algunas cositas del fútbol internacional, como también del mundo del polideportivo, porque el fin de semana tenés actividad del rugby. Y también vamos a confirmar la llegada del TC Pickup a la ciudad de Rosario para el próximo fin de semana.
0: ¿Sí? Sí. Es una categoría nueva.
1: Es una categoría nueva. 15 y 6 de agosto.
0: Bueno,
1: en el autódromo acá de Fisherton, los amigos que vienen en Fisherton van a estar.
0: Bueno.
1: De la vida.
0: Ya están acostumbrados.
1: Sí, bueno.
0: Depende de cómo sopla el viento, el ruido llega más lejos o más cerca.
1: Sí, Vivi dijo que se prometen ráfagas de viento para el fin de semana.
2: No, yo no dije viento, lluvia.
1: Bueno, un poco de todo.
2: No, lluvia. El domingo no llueve, bueno, pero va a estar muy nublado.
0: ¿Vos dijiste lluvia desde cuándo?
2: Ya te digo.
1: Dijo desde hoy hasta, bueno, el jueves que
2: hoy
1: viene.
2: Hoy llueve.
0: No, no, tanto no.
2: No, no, va a estar nublado, dije.
0: Sin sol.
2: Claro, sin sol hasta el jueves. Hoy muy nublado, va a llover en la mañana. Bueno. Mañana viernes, nublado todo el día, sin lluvia. El sábado llueve todo el día. El domingo muy nublado y lunes, martes y miércoles, esto puede cambiar porque falta mucho tiempo, lluvia.
0: Bueno, ¿qué títulos tenés?
2: Bueno, viene mal la lluvia para los 4 días dedicados a celebrar la historieta y la cultura pop. Esta...

0: ¿Al cine
1: a
0: o
1: los
0: al,
1: cines,
0: o a las plataformas?
1: A los cines. A los cines. A la plataforma de streaming llegará en un tiempo
0: después,
1: más.
0: Un poquito después. Bueno, perfecto. Vamos a presentar los títulos entonces.
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0: Bueno, ayer se dio experiencia IDEA aquí en Rosario, en los salones de la Bolsa de Comercio de nuestra ciudad. Estuvo el viceministro de Economía y dijo que el gobierno va a llegar a las elecciones de 2027 mucho mejor desde lo financiero que nunca antes, y anticipó que el gobierno va a comprar de acá al 2027 $10 mil millones más, tenía un compromiso con el Fondo Monetario de comprar 10 mil millones en 2026 y que ya llevan 13 mil y piquito, casi 14 mil, y que van a comprar de acá al 2027, repito entonces, 10 mil millones de dólares más. Habló de varias cosas, ¿no? Habló de muchas cosas. También lo que se resalta hoy en los diarios, que dijo que la gente le tiene más miedo al Estado argentino que a un motochorro, y contó el caso de una señora que tenía que comprar una propiedad y no, para no meterla en el banco y hacer la transacción de manera más segura, la llevó físicamente y sufrió un robo. De ahí el tema de que le tienen más miedo al Estado argentino que a un motochorro. Después estuvo hablando de las exportaciones y de la actividad económica de los distintos sectores. Eso fue ayer. Un dato que llamó la atención un poco por los antecedentes de la relación es que Karina Milei y Mauricio Macri compartieron una conversación de media hora en donde fijaron una serie de reuniones, la primera de las cuales va a suceder hoy alrededor de las 11. La idea es que haya otras reuniones más. Los temas, probablemente el de hoy sea la agenda legislativa, a lo mejor se mezclan un poco los temas y no son tan encapsulados, pero la idea era que hoy se hablara de la agenda legislativa y en lo sucesivo se hablara de la reforma electoral y de la estrategia para las elecciones del año que viene. Un panorama que es bien distinto del que se dio para la elección anterior, donde creo que Macri proponía el diálogo, Milei, Javier, también decía algo parecido, y Milei, Karina, lo boicoteaba permanentemente con malos modos y malos tratos. Esto parece que ha cambiado un poco. Karina Milei, que entiendo yo, es la estratega del gobierno en materia política. Y así van las cosas, ¿no? Bueno. Después, leí que la justicia ha ordenado, pero viste, va tan lento todo, tan demorado, y viendo algunos otros casos nunca se sabe bien por qué, si porque son ineficientes, si porque no sé. La cuestión es que embargaron o ordenó embargar, entonces primero lo piensa, después lo ordena, después ve si lo ejecuta, después trata de ejecutarlo y después pasa algo en el camino. Pero la justicia ordenó embargar el departamento de Cristina Fernández de Kirchner, donde está alojada, el de San Juan 1111.
1: Hasta que no lo vean, no lo creo.
0: Lo ordenó, sí, no sé qué implicará el embargo, no sé. Otra cosa interesante, recién mencionábamos lo de Mauricio Macri con Karina Milei, ahora mencionamos que se juntaron en un hotel de Buenos Aires Sergio Massa, Axel Kicillof y Máximo Kirchner. También estuvieron otros, fíjense qué maravilloso grupo humano, se sumaron a ellos otros gobernadores, entre ellos Quintela, Inns Frank, el senador Zamora, que maneja Santiago del Estero, un maravilloso

0: Grupo humano que apunta a la unidad, y bueno, lógico, de un lado y del otro saben que ir divididos los limita justamente y les hace tener altísima chance de perderlo, sino la seguridad de que van a perder. No les da ir unidos la seguridad de que van a ganar, pero ir divididos le da la seguridad de que van a perder. Bueno, así que estuvieron reunidos ese maravilloso grupo humano, repito, Massa, Axel Kicillof, Máximo Kirchner, Inns Frank, Quintela Zamora, y creo que hubo un par de gobernadores más, no sé si el de La Pampa, me parece, y alguno más. Todo esto aparentemente organizado por Martínez, el líder del PJ en diputados, el rosarino, y por Mayans, el líder del PJ en el Senado, otro personaje, ¿no? Si ese maravilloso grupo humano es el que nos va a sacar adelante, empecemos a correr para atrás. Bueno, pero van a ir juntos, ¿eh? Esto de que están divididos, de que se pelean, no va a suceder, por lo menos es lo que me parece. El oficialismo finalmente dictaminó en comisión la reforma del Banco Central de la República Argentina. El PJ se retiró, se levantó y se fue. Otros aliados también se enojaron y se generó tirantez. También hubo dictamen para limitar la inocencia fiscal para funcionarios. Hubo dictamen, es decir, se sacaron a los funcionarios de la posibilidad de meterse en el régimen de inocencia fiscal. Ahora, fíjense la torpeza del gobierno en materia política, ¿no? Recién hablábamos de eso. Invitaron a una serie de economistas, y en esto lo responsabilizan a Bertie Venegas Lynch. Bueno, invitó a una serie de economistas, entre los cuales había uno o dos muy agresivos con el kirchnerismo y con los aliados de quienes necesitaban los votos. O sea, una torpeza. Dicen que Martín Menem no sabía dónde meterse cuando escuchaba eso. Puso en riesgo esa torpeza política, puso en riesgo la aprobación en el dictamen de la comisión. Bueno, algunas cositas más. Se cumple un mes de cerrado el principal paso a Chile por la cantidad de nieve tremenda. Un mes. Colombia, después de una pequeña polémica que se armó, porque al principio se le ofreció un montón de ayuda internacional y Colombia dijo que no la necesitaba, que era suficiente y que estaba mejor preparado que Venezuela 10 veces. Pero llamó la atención que no. Bueno, ahora sí acepta rescatistas extranjeros. También se supo que, y esto del lado de Estados Unidos, se dijo que Colombia había aceptado acciones conjuntas en territorio colombiano para luchar contra los narcos. Un dato importante ese, ¿eh? Bueno, ayer Europa, o parte de Europa, vivió un eclipse donde el sol quedó tapado por la luna.
1: Yo lo vi de forma diferida.
0: ¿Sí?
1: Un episodio familiar. Tengo una parte de mi familia viviendo en Barcelona, España, e hicimos videollamada y ellos estaban con lentes 3D.
0: Sí.
1: Y ellos nos iban mostrando, bueno, lo que nosotros podíamos ver, obviamente, en el eclipse. Algo vimos, algo chiquitito vimos. Muy claro. Bonito, se los veía con mucho calor también, dato no menor. Sí.
0: Mucho calor, ¿eh?
1: Sí.
0: En Europa se hablaba de un eclipse solar que se iba a ver una sola vez en esta generación, así se lo presentaba. Bueno, y había mucha expectativa en Europa.
2: Inclusive, en España se iba a ver particularmente.
0: Yo estuve leyendo algo de Reino Unido, donde ahí se había toda una ceremonia a propósito de esto.
1: Inclusive le decía que estaban agotadas en los locales las gafas para ver el sol y los lentes 3D.
0: Bueno, dos o tres cositas más. Hinchas de Atlético Tucumán quisieron hacer un asado en el Parque Independencia.
2: Bueno.
0: Afortunadamente, creo que fue la Guardia Urbana la que los detectó y los paró. Hinchas de Independiente fueron detenidos por entradas truchas ayer, porque ayer se jugó Copa Argentina acá en Rosario, en la cancha de Newell's. Ganó Atlético Tucumán 4-0, ¿no es cierto? Independiente.
1: Exacto.
0: Lo sacó de la Copa Argentina. Hay detenidos por un tráfico de cocaína de 500 kilos a través del río Paraná. Después les cuento cómo los descubrieron. Hay mucha bronca de desarrolladores inmobiliarios de toda nuestra zona con la Secretaría de Recursos Hídricos que conduce el señor Mijich. Al punto tal de desarrolladores empezar a mirar a Córdoba para llevar sus negocios. El intendente Rolly Santa Croce habló del tema también, después vamos a ver si podemos pasar algo, donde explica que hace 2 años que están parados proyectos inmobiliarios. Mucha bronca, ¿eh? Va a haber una próxima reunión primeros días de septiembre. Me dicen que el ministro Enrico no podía creer algunas cosas que se escucharon en esas reuniones. Me dicen eso, no sé. Es muy probable, porque la bronca la podés palpar. Vos hablás con uno, con dos, con tres, con cuatro, te dicen todo lo mismo. Todo lo mismo. Bueno, y hasta acá llegamos. Estos son los títulos, los cerramos. Quedó.
1: ¿Te puedo agregar un
0: sí,
1: título
0: claro,
1: más?
0: Por supuesto.
1: Me acaban de llegar imágenes de un render de cómo va a quedar la cancha de Central con la tercera bandeja.
0: ¿Cómo se termina eso?
1: En principio en noviembre. Prepárense. Y vayan a nuestro canal de YouTube que van a ser imágenes sorprendentes.
2: Mirá
0: vos. Bueno, muy bien. Cerramos títulos, ¿les parece bien? Son las 8:37.
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2: Exactamente la hora 8:38 de la mañana, la temperatura 8 grados, la sensación térmica 5 grados, cielo cubierto totalmente, lluvia débil aquí en Rosario, 90 el porcentual de humedad, la visibilidad por ahora es buena. Plan de calles, Rosario destina 35 mil millones de pesos en las calles. El plan de bacheo y repavimentación se va a extender hasta 12 meses. La municipalidad lanzó 7 licitaciones para intervenir los 6 distritos con bacheo, hormigón, fresado, repavimentación y reparación de corredores. Santa Fe activa un nuevo incentivo. Empresas y privados podrán pagar menos ingresos brutos al financiar cultura. La provincia lanzó el régimen de promoción cultural que permitirá a personas y empresas computar sus aportes a proyectos como pago a cuenta de ingresos brutos. La inscripción será digital desde el 15 de agosto. Nos comunicamos ahora con nuestro corresponsal en Santa Fe.
5: Distintos sectores productivos llegaron al Senado de la Nación desde distintos lugares y actividades del país para discutir sobre el estado de la producción nacional y buscar soluciones de cara a los próximos años en una agenda que fue organizada por los senadores peronistas Jorge Capitanich y el santafesino Marcelo Lewandowski. El tesorero de la FISFE, Federación Industrial de Santa Fe, Mariano Ferrazzini, presentó una imagen bastante más comprometedora de la marcha de la economía nacional. Según los datos expuestos por el representante de la FISFE, la producción industrial santafesina registró en el último mes relevado una baja interanual del 1.3%, acumula una caída superior al 4% en el año y se encuentra 10 puntos por debajo de los niveles del 2022. El 71% de las ramas industriales de la provincia caen, afirmó el dirigente industrial de la FISFE. Desde Santa Fe Capital, para Radio Fisherton, informó Darío Schueri.
2: La temperatura máxima va a llegar apenas a 10 grados con cielo cubierto todo el día. Es la hora 8:41 de la mañana.
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0: Muy bien, seguimos en Consentido Común. Esto es Radio Fisherton. ¿Me das el título del que vamos a hablar? Es el render de Central, ¿no es cierto?
1: Vamos a estar hablando de la obra La Tercera Bandeja de Central, con imágenes para mostrar. Y si quiere hablamos también de lo futbolístico, porque tengo casi el equipo confirmado de Almirón para esta noche, para la ida de los octavos de final.
0: Perfecto.
1: De la Copa Libertadores.
0: ¿Hay alguna duda todavía?
1: En principio no.
0: Bueno,
1: te adelanto algo, concentra Marco Rubén.
0: ¿Sí?
1: Sí.
0: Casi no jugó desde que vino. No.
1: Vuelve de un desgarro.
0: Bueno, perfecto. Hablamos de eso. Hablamos de eso en un ratito. No nos vamos del fútbol. Hacemos un apuntecito. Porque el otro día estaba conversando con un amigo. Me dice, ¿viste? ¿Te acordás de Alejo Garnica? Sí, sí, Alejo Garnica. Sí, cómo no me voy a acordar. Juega al fútbol en el club. Jugaba de manera social.
1: Recreativa.
0: Recreativa, social. Amateur, un gran jugador, un jugador con condiciones espectaculares. Está jugando en Italia en la segunda división. ¿Cómo? Sí, y ahí me contó y dijo, bueno, vamos a llamarlo. Vamos a llamarlo a Alejo para preguntarle cómo fue que la última vez que lo vi estaba jugando en el club y ahora está jugando en Catanzaro, si no me equivoco. Alejo, ¿cómo andás tanto tiempo? Buen día.
2: Buenas. Marcelo, Gonzalo, ¿cómo andan?
0: ¿Todo bien? Muy bien, ¿y vos?
2: Tanto tiempo, todo bien.
0: ¿Qué pasó? Sí. Que la última vez que te vi estabas jugando en el club y ahora estás en la segunda, estoy diciendo bien, ¿no? La segunda división de Italia.
2: No, todo bien, está diciendo, sí. Fui escalando divisiones, porque yo, bueno, obviamente como sabés, jugué con Goyo toda la vida.
0: Sí.
2: Jugué futsal, jugué en fútbol interno, la EFA, la Liga Casildense. Y a los 18 años me sale una posibilidad de ir a probar suerte a Italia.
0: Sí.
2: Ir a probar suerte en las ligas menores.
0: Sí.
2: Y bueno, y salí con 18 años apenas cumplido. Vine a Italia a hacer pruebas, 1 millón de pruebas. Hice 6
0: pero
2: pruebas.
0: Pero te presentabas en los clubes, y me tomaba una prueba o averiguabas cuándo había prueba y te presentabas.
2: No. Todo más o menos organizado con un representante. Ah. De Argentina, que llevaba chicos a Italia. Okay. O sea, era más o menos organizado, sí, no me presentaba yo. Iba, hacía las pruebas, por ahí las primeras tres eran para ver mi nivel, o sea, me llevaron como a dar vueltas, y después como arranqué a ir a los equipos, todo, y a veces no me querían, y terminé cayendo en Serie D, la cuarta división de Italia. Y bueno, y de ahí, el primer año fue muy difícil, la verdad. Muy difícil.
0: ¿Las pruebas eran en equipos de la cuarta división o eran en equipos más altos?
2: No, eran todos equipos de cuarta división, quinta división, es más, hasta sexta división. Y bueno, caí en una de cuarta división. El primer año fue durísimo, bueno, entre que no entendía el italiano y yo, bueno, sin desmeritar el jockey, sí. Venía del jockey, que era todo más social y eso, sí. Era ya otra cosa. Tuve que aprenderme un poco más las cosas, un poco más curtirme entre comillas, la táctica, todo. Y bueno, el primer año, cuando estaba en cuarta división, no jugué hasta mitad de año, no jugué casi nada. Y bueno, decidí bajar a la quinta división para jugar y jugué menos que en la cuarta división. Entonces, ¿sí? Fue espectacular el primer año, fue más que nada adaptación.
0: Mm.
2: ¿Cómo es?
0: ¿Y entonces?
2: Bueno, y el segundo. ¿Cómo?
0: ¿Y entonces?
2: Y bueno, y el segundo año me consiguen otro equipo de quinta división. Ahí ya arranco como a apuntar para arriba, hago las cosas bien, hago 8 goles. Me quedo ahí en ese equipo otro año más, que ya sería mi tercer año, 15 goles ahí. Bueno, y el año pasado doy el salto de categoría a la cuarta división, que era lo que me había costado.
0: Sí.
2: Dije, bueno, vamos a ver qué tal. Y bueno, me fue muy bien, la verdad, los primeros dos partidos no jugué, pero después jugué todo el año. Me fue muy, muy bien y me vio un equipo de la segunda división. Y nada, y ahora estoy acá en Catanzaro, estoy acá en Serie B de Italia.
0: ¿Y cómo es eso de jugar en la segunda de Italia, que ya es otra cosa la segunda, me imagino?
2: No, es otra cosa completamente distinta. Acá, bueno, ahora en el campeonato jugamos contra la Sampdoria, contra el Palermo, contra todo el equipo histórico de acá.
0: O sea que si al Catanzaro le va bien y sube, estás en la Serie A.
2: No, es más, pará, Catanzaro el año pasado perdió la final de los playoffs contra el Monza. Así que estuvieron a un gol de ir a Serie A.
0: De subir.
2: No sé si me hubieran querido igual o no, pero.
0: Alejo, ¿y estás jugando?
2: Todavía no arrancó el campeonato. Arranca ahora. El sábado arranca la Copa Italia. Jugamos contra un equipo que se llama el Südtirol. Si le ganamos, jugamos contra el Genoa. Así que, bueno, igual no sé si le dan tanta importancia a la Copa Italia o no, pero bueno, ahora ya en breve, la semana que viene, arranca el campeonato.
0: ¿Y las prácticas cómo vienen? ¿Cómo venís en las prácticas? ¿Te adaptaste?
2: Sí, la verdad es que me adapté bastante rápido. Eso me sorprendió bastante. Porque yo pensé que me iba a tomar un poco más de tiempo, pero por suerte y todo, me estuve entrenando bien en Argentina el tiempo que estuve de vacaciones. Y bueno, y llegué preparado físicamente. Así que la verdad estoy conforme con eso.
0: Bueno, muy bien. ¿Cuándo arranca el torneo entonces? Vamos a ver si podemos pescar algún partido.
2: Y seguramente. Ahora, este sábado 15 jugamos la Copa Italia. Y el viernes que viene, o sea, este viernes no el otro. 21. Ya jugamos.
0: Bueno. ¿Y ya sabés hablar algo de italiano o todavía no?
2: Sí, ya estoy acá hace 5 años, sí, así que ya está el quinto campeonato acá. Ya tengo novia italiana, todo, así que hablo bien, sí.
0: Bueno, ¿y la familia qué dice?
2: Y la familia están contentos, mi papá no lo puede creer todavía.
0: ¿Tu viejo qué dice? Que te acompañaba a los viajes, eso de fútbol.
2: Claro, nos hicimos Camboriú, Mar del Plata,
0: claro, juntos, todo. De acuerdo, sí, me acuerdo, sí. Perfecto.
2: Nada, mi viejo... no, todavía me dice, vos no caes, y yo, bueno, mejor no caer,
0: seguir yendo,
2: sí,
0: ¿eh?
2: Sí, sí, sí.
0: Bueno, queríamos saludarte porque nos enteramos a través del doctor Ubilius, que a vos te estaba yendo.
2: Ah, sí.
0: Claro, que te estaba yendo muy bien en Italia y queríamos contactarte para saludarte. Bueno, vamos a seguir tu carrera a partir de ahora, entonces.
2: Y sí, más vale, sí.
0: Bueno.
2: Perfecto.
0: Bueno, Alejo, te mando un abrazo grande. Muchas gracias y mucha suerte. Que vaya todo bien.
2: Abrazo a ustedes.
0: Chao, adiós.
2: Gracias.
0: Hasta luego, adiós.
2: Chao.
0: Bueno, Alejo Garnica está jugando en Catanzaro, en Italia.
3: En la Calabria.
0: ¿Qué me contás?
1: Que debuta el próximo viernes, como vos bien decías, viernes 21 del 8, y después juega con el Pisa.
0: Con el Pisa.
1: El Pisa, un equipo que hace poquito estuvo presente en la Serie A de Italia.
0: Pisa, donde vivía Garrett.
1: Claro.
0: Él es hincha del Pisa.
1: Él es fanático, Garrett. Tiene un pin, si se quiere decir, en la mochila.
0: Sí, la camiseta, tiene todo el Pisa.
1: Muy linda camiseta la temporada pasada.
0: Bueno, perfecto, bárbaro, muy bien. Contame lo de Central.
1: Bueno, a ver si vamos a arrancar con el tema del estadio, si te parece. Vamos a pedirle a Bautista.
3: Quiero verlo, a ver.
1: El nuevo estadio de Central
0: la
1: que se prepara.
0: Bandeja.
1: A ver,
0: Bautista,
3: si está flotando las manos.
1: No estamos pidiendo nada de otro mundo, ¿no?
3: Podemos mostrar
1: las imágenes. Ahí está, Vivi.
3: A ver.
1: Ese es el estadio.
0: Quien Central quiera verlo es a través de nuestro canal de YouTube, Radio Fisherton.
1: Exacto. Perdón.
0: Bueno, mientras tanto, a los que están en radio, a los que están yendo en auto, les contamos que Tomás nos está mostrando desde el lado de afuera cómo va a quedar la estructura de la tercera bandeja.
1: Exactamente.
0: Que prolija,
1: en principio, Marcelo, para noviembre y diciembre.
0: Es decir, para el próximo campeonato, en definitiva.
1: No, para si Central pasa a la siguiente instancia del torneo que está jugando Argentino, capaz que lo puede llegar a tener, octavo
0: ¿algún
1: de final,
0: partidito
1: cuarto,
0: suelto?
1: Alguno. Así que bueno, vamos a ver.
0: Yo digo no por eso, sino porque siempre se demoran las obras, ¿viste?
1: Sí.
0: Si te dicen noviembre, diciembre.
3: Sí, es una obra.
0: Después llega a ser
1: una obra
0: enero.
1: Importante. A ver, le describimos un poco a la gente. Ahí todo lo que están viendo es la entrada a lo que es la plateada del río, en donde Central va a pasar a tener estacionamientos propios. Va a tener 3 pisos de estacionamiento: un subsuelo medio y un primer piso, en donde van a poder dejar los autos los hinchas y van a tener, por ejemplo, varios accesos y varias salidas del estadio.
0: Me imagino que esos estacionamientos serán con abono.
1: Obviamente.
0: Para los
1: obviamente.
0: Que tengan o palco,
1: si tenés
0: platea,
1: abono a platea especial. O abono a palco, tenés la posibilidad de dejar tu vehículo en ese estacionamiento. Ahí también vemos las estructuras de las escaleras. Vas a tener escaleras normales y escaleras eléctricas. A ver si podemos ir pasando, Bauti, por favor, al otro video. Saquemos algunas imágenes que no vienen al caso, por favor. Y también vemos, a ver si podemos pasar de imagen.
0: Bueno, ahí está.
1: Ahí vemos a las aberturas, ¿no? De las escaleras, donde te van llevando a las diferentes tribunas, ya sea la primera, la segunda y la tercera. Ahí vemos la escalera mecánica, el ascensor también.
0: Ok.
1: Muy interesante.
0: Escalera mecánica y ascensor, muy
1: exactamente.
0: Bien.
1: Exactamente.
0: Muy moderno. Perfecto.
1: Y
3: además
1: alrededor,
3: el ascensor todo vidriado, ¿no?
0: Todo vidriado,
3: para que se vea el río, imagínate
0: claro.
3: La imagen que hay de ahí.
0: Ahí está.
1: Así que bueno, esas son algunas de las imágenes que podemos observar que se conocieron en las últimas horas del futuro nuevo estadio de Central.
0: Bueno, perfecto, muy bien.
1: Veremos si también aparece algún restaurante temático y demás.
0: Okay. Volviendo, la tercera bandeja va a ser de plateas.
1: De plateas y palcos.
0: Va a haber palcos.
1: Sí.
0: Bueno, perfecto.
1: Volviendo a lo futbolístico, contarte el equipo que tiene en mente el Almirón para esta noche. A ver, la información que tengo a esta hora es con Ledesma en el arco, Coronel, Obando, Ávila y Sandes, Ibarra, Pizarro, Cantizano, Di María, Campás y Copetti. Ese sería el equipo de Almirón para jugar esta noche contra Corinthians. 9:30 de la noche contra el Timao, con arbitraje
0: muy tarde.
1: Con arbitraje de Matonte. Sí. Y los equipos brasileños, Marcelo, siempre juegan tarde.
0: Es tarde y va a estar destemplada la noche.
1: Dan como 6, 7 grados.
3: Sí, anoche sí. Cielo cubierto.
0: ¿Va a lloviznar, no?
3: No, la llovizna sería para la mañana.
0: Bueno, perfecto.
1: Por su parte, Corinthians.
0: ¿Cuál sería la duda en el equipo ese que me estás
1: Ninguna.
0: Diciendo? Ah, entonces está confirmado.
1: Casi confirmado.
0: Sí.
1: Bueno, veremos qué termina pasando.
0: ¿Cuál es
1: pasando
0: la figurita difícil de Corinthians?
1: Bueno, la figurita difícil es Jess Lingard, que va al banco de suplentes en principio.
0: No es tan difícil entonces como
1: figurita. No, pero en el 11 titular de Corinthians que yo tengo, de los más conocidos, Gabriel Paulista, viene de jugar en el Arsenal, por ejemplo, y Rodrigo Garro, ex Talleres.
0: Ah, sí.
1: Y que lo quiso en su momento River.
0: Buen jugador, me parece.
1: Buen jugador el creativo. ¿Cómo sale Corinthians esta noche?
0: Corinthians entrenó en Bellavista.
1: En Newell's, en Bellavista. Con mucha presencia de prensa brasileña.
0: Sí.
1: ¿Cómo sale el equipo de Fernando Diniz, el ex técnico de Fluminense y de Brasil, con Sousa en el arco, con Mateusinho, Paulista, Enrique y Vudú, Alan, Reinel, Garro, Bidón, César y Raúl?
0: ¿Y dónde terminó Amado Vudú?
1: El marcador de punta por izquierda.
0: Marcador de punta por izquierda.
1: Por ejemplo, en este equipo juega Fabrizio Angeleni, quien fue futbolista de River, el 3, Angeleni. No sé si se acuerda.
0: Sí, me acuerdo perfectamente.
1: Jugar en Godoy Cruz. El que no está, por ejemplo, es Memphis Depay, neerlandés, que rescindió contrato con el conjunto de San Pablo y no continúa en el equipo brasileño.
0: Bueno, muy bien. Gracias, Tomás. Son las 9 en punto, pero igualmente nos atrasamos un poquito en las noticias. Nos vamos a la calle. 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
0: Mauro, ¿cómo te va? Buen día, ¿cómo estás?
5: Don Fernando, ¿qué dice? ¿Cómo anda? ¿Cómo le va? Buen día, un gusto escucharlo como siempre.
0: Bien, todo bien, por suerte. Bueno, che, ¿qué tal allá? Está nublado, ¿no?
5: Nublado, fresco, gris. Así se encuentra la mañana, de esta forma.
3: Utiliza mi adjetivo, yo te lo presto.
6: ¿Por Dios?
5: Tanguera, mañana tanguera.
0: Tanguero. ¿Está garuando o no?
5: No, ahora no, Marcelo, no. Bueno. Las primeras horas, una tenue, casi insignificante lluvia, pero no, ahora no, nada.
0: Bueno, perfecto. ¿Qué novedades, Mauro?
5: Bueno, donde me parece que se está poniendo gris es cada día más esta cuestión, es lo que respecta puntualmente a la morosidad, porque hay una preocupación en los consorcios y en algunos casos, Marcelo, llega al 20%. Estuvimos hablando con quien es el referente de la Cámara de Propiedad Horizontal, el señor Adolfo Jager, quien advirtió que el incumplimiento en el pago de expensas creció durante los últimos meses. Recomendó a quienes atraviesen dificultades que contacten a la administración para acordar un plan antes de llegar a una instancia judicial. Así que si te parece, podemos escuchar a Adolfo Jager.
0: Sí, escuchémoslo, dale.
7: Nuestros asociados han reportado en los últimos 2 o 3 meses un incremento en la morosidad con respecto al periodo de diciembre, el cierre del año 2025. Al principio pensábamos que podía guardar relación con la estacionalidad de las vacaciones de mitad de año, pero de aproximadamente un 12% que veníamos manejando desde fin de año a esta parte, estamos ya en algunos casos llegando al 18% y en otros al 20%, lo cual obliga al administrador a estar alerta a esta situación, porque la falta de pago en término por parte de los habitantes de la propiedad horizontal, ya sean propietarios o inquilinos, puede llevar al incumplimiento en los pagos del consorcio. Estamos hablando, por supuesto, a lo mejor de casos puntuales, y esto es un promedio lo que se está manejando. De cualquier manera, desde la Cámara instamos a nuestros asociados para manejarse de manera profesional, estar atento a estos desvíos que pueda haber en la recaudación, como te comentaba antes, para no caer en el incumplimiento. El reglamento de copropiedad de cada edificio le establece los plazos a partir de los cuales debe ejecutar la deuda de gestión en la vía judicial, pero de cualquier manera también el buen administrador tiene herramientas para poder hacer un acercamiento con la parte, con la unidad morosa y llegar a un punto de encuentro. En principio, los sistemas reportan cada 60 días un recordatorio de pago y a los 3 meses ya una intimación formal, siempre previo a una instancia judicial o extrajudicial. El asiento de la deuda, como se le dice en el derecho, es el inmueble propiamente dicho. Llegado el caso, transcurrido un expediente judicial, se puede llegar al remate de la unidad. No lo hemos visto en el último tiempo, pero sí incrementa notoriamente los costos un proceso judicial. Hay que pagar mayores intereses, costas judiciales y demás. Lo que recomendamos es que tomen contacto con la administración, expongan su caso particular. Los administradores están dispuestos a escuchar una propuesta de pago que sea razonable y en el peor de los casos convocar una asamblea extraordinaria para informar al resto de los propietarios cuál es la situación puntual.
5: Bien, Marcelo, hoy lo escuchábamos a Adolfo Jäger, referente de la Cámara de Propiedad Horizontal, haciendo referencia a esta preocupación por la morosidad en los consorcios, que en algunos casos llegan a más del 20%.
0: Bueno, perfecto, sí. Un tema que está preocupando mucho y se está notando en muchas propiedades. Mauro, gracias.
5: Abrazo grande, don Marcelo, siga bien, cuídese.
0: Igualmente para vos, hasta luego. Bueno, nos vamos a las noticias, son las 9:04.
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3: Exactamente la hora 9:04, la temperatura 8 grados, hay sensación térmica de 5 grados, la humedad 90% y la visibilidad es buena en este momento. Maximiliano Puyaro acelera el recambio de la corte, Maciel asumirá en septiembre en lugar de Spuler. El gobernador formalizó la designación del ex secretario administrativo del Senado, que ocupará el cargo desde el 1 de septiembre, apenas un día después de la salida de Eduardo Spuler. La incorporación profundiza la renovación del máximo tribunal en Santa Fe. Santa Fe refuerza su defensa hídrica ante el Niño, que podría ser intenso. La provincia sumó maquinaria por más de 1.380 millones de pesos y amplió su capacidad operativa para intervenir en canales, alcantarillas y caminos. Enrico aseguró que Santa Fe llega preparada para afrontar posibles excesos hídricos. Nos comunicamos ahora con nuestro corresponsal en Rafaela.
8: El Consejo Municipal recibió un proyecto de ordenanza para aumentar el 40% la unidad de cuenta municipal, que es la tasa. Seguramente habrá mucho chisporroteo, porque hay que recordar, lo venimos informando, que el Consejo echó por tierra el aumento que pretendía el Ejecutivo durante el segundo semestre del año, con lo cual el municipio rafaelino no va a tener aumento de la tasa durante todo el año. Algo increíble, ¿no? Que no pasa prácticamente en ningún lado. Bueno, ahora vuelve la carga y quiere que a partir de septiembre haya un 40% de aumento. En el Consejo Municipal comenzaron las rondas para recibir información por el tema fitosanitario, algo que el Consejo tiene que legislar, cambiar el artículo 4 de la actual ordenanza y aprobarla. Esto es un pedido de la justicia rafaelina. Desde Rafaela, desde la región, para Radio Fisherton, informó Sergio Bochet.
3: La temperatura en la ciudad, la máxima hoy va a llegar apenas a 10 grados. Se espera cielo cubierto, cielo nublado para todo el día. Es la hora 9:07.
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0: 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En un ratito, Marcelo, a propósito de esto, te cuento los estrenos de este jueves. Por supuesto que siguen los tanques, pero hay muy buenas películas que se suman hoy.
1: Perfecto, muy bien, bárbaro, muchas gracias. Les conté que ayer estuvo José Luis Daza en Experiencia Idea.
0: Sí.
1: Es el viceministro de Economía.
0: Y que vos estuviste.
1: No ahí. Pude ir al final.
0: Ah, no pudiste ir.
1: Me estaba acreditado, pero no pude ir.
0: Bueno,
1: contame. Un tema personal que me cambió los planes. Bueno, él allí dijo que se venía cumpliendo perfectamente en materia de reserva, con, entre otras cosas, no hablo de muchas cosas, con lo acordado con el Fondo Monetario Internacional, que exigía para 2026 comprar 10.000 millones de dólares, y que el gobierno ya llevaba más de 13.000 y que iba a seguir comprando en lo que va del 2026, pero que de acá al 2027, de cara al 2027 y a llegar a las elecciones, iban a llegar con 10.000 millones de dólares más, que el gobierno iba a comprar 10.000 millones de dólares más antes del 2027. Bueno, después repasó algunos otros temas más, habló de la informalidad en la Argentina, que llega, que dice que el 40 y pico largo, creo que 47, si no me equivoco, de los trabajadores están en una economía informal. Dijo también, habló de que los programas exitosos como el de Chile, que es un programa que además de exitoso se consolidó, tardaron 20 años en bajar la inflación a un dígito. Hoy, a propósito de eso, se va a conocer la inflación del mes de julio, que muchos venían con la idea de que iba a dar abajo de 2, y a propósito de la inflación que se conoció la semana pasada en Ciudad Autónoma de Buenos Aires, que dio 2,9, se generó duda, y ahora algunos dicen que la inflación a nivel nacional, de la que va a dar a conocer el INDEC de julio, va a dar arriba de 2, que podría dar julio arriba de 2 y agosto también arriba de 2, y recién después bajaría. Bueno, con esto ya se han dicho tantas cosas. La cuestión es que está costando que la inflación baje a un número que empiece con 1, ni hablar de que empiece con 0, como era la idea del gobierno en algún momento. Está costando, es decir, está peleándola ahí en el borde de los 2, a veces más cerca, a veces más lejos, a veces creo que el mes pasado fue 1,9, una cosa así, ahí en el borde, ahora el borde para arriba. La verdad que está costando mucho, y el nivel de actividad, dicho sea de paso, está más bien complicado, especialmente en algunos sectores. Leí ayer en algún lugar que, por supuesto, los sectores ganadores empujan para arriba el crecimiento de la Argentina, y los sectores perdedores lo empujan para abajo, más o menos en la misma proporción. Y ya sabemos cuáles son los que están ganando, cuáles son los que están perdiendo. Me llama la atención, estoy viendo algunos locales en las galerías, se los dije ya, pero sí, sigo viendo, que se van vaciando.
0: Sí, sí.
1: Bueno.
2: Sí, que se van vaciando, perdón que me meta, y también en la peatonal. Ayer tuve la posibilidad de ir a un shopping muy importante aquí en la ciudad, Marcelo, y algunas marcas nuevas, otras que renuevan, otras que se van. Por ejemplo, a mí me llama mucho la atención lo que está sucediendo en el shopping de Zona Norte.
1: En el Portal, bueno, el Portal está con una transformación muy importante, está renovando algunas estructuras y están llegando marcas nuevas grandes, marcas, o sea, locales grandes están llegando, sí,
2: un local,
1: o sea, están armando para
2: una marca francesa, una marca española, sí, inclusive están renovando lo que es todas las escaleras mecánicas.
1: Todas, ya eso lo contamos en anticipo aquí hace ya un tiempito. Va a ser como un relanzamiento,
2: sí,
1: a partir de rearmar a locales grandes de, creo que Indian,
2: Decathlon,
1: esta marca que vos mencionás,
2: la francesa,
1: el tema de las escaleras que ya está, entradas y salidas de otras marcas que justamente estaban instaladas, y a propósito de tener que rearmar locales más grandes obliga a la salida de algunas otras. Vamos a ver, esperemos que le vaya bien. Esperemos que le vaya bien porque venía medio caído. Vivi, contame ahora los estrenos.
0: Bueno, vamos a contar. El primer estreno, que me parece, Marcelo, que a vos te va a gustar, porque sé que Adrián Suar te gusta.
1: Me gusta, me cae simpático.
0: A mí también me cae simpático. Es una comedia, se llama Yo Narciso, y cuenta la historia de un cirujano estético muy, pero muy narcisista, que bajo una falsa identidad, bueno, ella, interpretada a Rocío Flores, que es una profesora universitaria, interpretada por Natalia Oreiro, se hace pasar por una paciente interesada por un retoque estético, y de esa manera lo que busca es... analizar a Máximo. O sea, lo quiere analizar como un ser extraño de la sociología, pero sin ser descubierta. De eso trata esta comedia, que la tiene, además de Adrián Suárez, Natalia Oreiro, que para mí me parece que es una dupla ganadora, la tiene a Eleonora Wexler también, que me gusta mucho, en la comedia. Así que ese me parece que es el gran título de este fin de semana. Recordemos que hasta el miércoles vamos a tener cielo nublado y lluvias dispersas, así que es un momento más que ideal. Cuando no hay sol, te metes en el cine, es el momento ideal.
1: Sí.
0: Así que aprovechen a ver esta película. La otra muy interesante película es El final de la calle Oak, que la tiene Anne Hathaway como la protagonista, y atención, porque en el avant premier, yo lo estuve mirando, que se hizo esta semana, de esta película a nivel internacional, si son Los Ángeles, estaban, por supuesto, ella, y utilizó este momento, el avant premier de esta película, para dar a conocer su embarazo. Había rumores que decía, ay, está embarazada, pero ella todavía no lo había blanqueado. Y en el avant premier, que me parece que en Los Ángeles se hizo el lunes, aprovechó a mostrar su pancita. Esta película es una película de ciencia ficción, de aventuras, cómica, en la que hijos adolescentes y el matrimonio, ubicados en la década de los 80, en nuestra década, Marcelito,
1: la tuya,
0: se despiertan una noche con un apagón total y descubren cosas raras.
2: Bueno,
0: que no te voy a contar.
2: Tiene pinta.
0: Pero está linda, me parece que puede ser muy, pero muy
1: llama?
0: Interesante. El final de la calle Oak.
1: Oak.
2: La voy a anotar.
0: Así que anotala. Bueno, llega para los más chiquitos Paw Patrol, la Dino película. Otra interesante.
2: Me parece que va Martina esa.
1: Paw Patrol, sí.
2: Sí. Tiene toda la pinta. Sí.
0: Bueno, Insaciable, una de terror australiana, yo ahí paso. Y por supuesto están Los Tanques. Para quienes no vieron El Hombre Araña, lo tienen que ver.
1: ¿Vos lo viste, Tomás?
2: Y sí.
0: La Odisea.
2: Me vendieron una versión, salí con otra.
0: Ay, yo, mis hijos fueron los dos y vinieron, pero alucinados. Es más, en un momento dado nos echaron porque ellos querían hablar de la película y no espolearnos la. Así que nos dijeron, váyanse porque nosotros queremos hablar. Y yo, sí, porque viste esta parte. Claro. No, porque viste la otra. No, porque esto va a aparecer en la próxima de... yo dije, ay, socorro. Vinieron reenganchados. Bueno. Esta parte no me gustó. Esta sí, esta me encantó. Esta no lo podía creer. Bueno. Así que creo que es una...
2: Y tenés Toy Story también.
0: Ah, que sí. Está Toy Story. Y no sé si está la de los Minions todavía.
2: Los Minions... Estoy bien, porque estoy en la cartelera de un cine acá de Rosario. Moana y los Minions.
0: Bien.
2: Pues Fernández vio Toy Story.
1: Toy Story sí la vi.
2: Un gran logro nuestro.
0: Muy bien. Sí. Gracias. Muy bien. Bueno.
1: Bueno, les conté ayer que tenemos un amigo, Carlitos, que me empezó a contar su odisea, hablando de odisea.
0: De la odisea.
2: Seguimos.
1: Con los jacarandáes.
0: Ah, sí.
1: Que están en Rosario, porque él tiene que subir al techo de una de sus casas, o su casa, no sé, a limpiarlo. Bueno, le dije, Carlitos, ¿por qué no me haces un resumen y lo planteás? Y lo podemos escuchar a lo mejor al aire, porque sí. A lo mejor se puede sacar alguna cosa para hacer. Entonces, sobre la cantidad de jacarandáes que hay en Rosario... No sobre el número, pero como hay tantos, Carlitos, nuestro amigo, nuestro oyente, dice lo siguiente.
3: Buen día, Marcelo. Soy un vecino del centro de la ciudad y te quería hablar sobre el jacarandá. Es un árbol que muy vistoso por fuera, pero puesto en pleno centro de una ciudad como Rosario, es una mala elección para ser parte del arbolado, ya que en pleno verano

0: Si los que han sido responsables de parque y paseo se han equivocado garrafalmente de ponerlo en el pleno centro un árbol tan dañino y han dejado crecer de una forma que han invadido el espacio aéreo de la vivienda y hoy salen en el diario local el domingo hablando asustados por el tema del efecto del niño y resulta que quería terminarte. Este mismo Estado, que en un momento hizo una mala praxis con la elección del tipo de árbol para poner en una ciudad, en el pleno centro, en calles angostas, entre edificios, resulta que este mismo Estado sale ahora el domingo asustado por el efecto del niño, dando cátedra de cómo los vecinos tienen que mantener su vivienda, pintando techo, poniendo membranas, arreglando desagüe, y resulta que es el mismo Estado que le complicó la vida al vecino poniéndole una especie que no era apta para ser puesta en pleno centro de una ciudad como Rosario. Gracias, un abrazo, habló Carlito.
1: Bueno, ahí está Carlito con su planteo. Entiendo que esto fue hace 1000 años la decisión de ponerlos.
2: Claro, sí.
1: El tema ahora sería ver cómo se pueden mantener de manera tal de que si son molestos o dañinos, como plantea Carlitos, no traigan tanta molestia y tanto daño, en todo caso. Pero conversando con él o intercambiando algunos saberes, me decía que hoy por hoy están tan altos que tampoco hay forma de atajarlos o de mantenerlos. Bueno, por lo menos está el planteo hecho, habrá que ver si se puede hacer algo. Tomás.
3: Bueno, hablamos de la participación del Inter de Miami anoche con Leo Messi, que ingresó en el segundo tiempo, más precisamente en lo que fue la derrota 3-2 del conjunto de los Estados Unidos de Norteamérica contra León. A ver, esto da a entender, Marcelo, que el resultado no le conviene para nada al Inter de Miami, o sea, 3 puntos de 9, una Leagues Cup que son 3 partidos, evidentemente ya se queda afuera de lo que es la siguiente instancia, el equipo de Leo Messi y compañía. Pero lo bueno de todo esto, lo positivo que hay que resaltar, fue la participación de Messi, quien salió el martes por la noche de la ciudad de Rosario rumbo a Miami con su avión privado y su familia para volver a la actividad y fue al banco de los suplentes. Y el que lo valoró muchísimo fue Carlos Enrique Casemiro, más conocido para nosotros Casemiro, el ex 5 del Real Madrid, que esto decía en las últimas horas en conferencia de prensa sobre la situación de Messi que está atravesando en estos momentos. Lo escuchamos y lo vemos en nuestro canal de YouTube. Vamos.
4: Un poco, por eso es tan grande, por eso es tan de los mejores de la historia, si no el mejor de la historia. Entonces, por eso sigue demostrando que es el mejor. Entonces, para mí, algo como hablamos, ¿no? Quitar el sombrero, decir gracias, seguir apoyando, desearle mucho ánimo a su familia y oye, increíble lo que hizo hoy con nosotros por estar aquí con nosotros.
3: Bueno, ahí se iba la palabra de Casemiro, increíble lo que hizo hoy por nosotros, a pesar de la derrota de Inter Miami, un Messi que se lo vio bien, si se quiere decir, dentro del campo de juego. Venía de una semana muy complicada, el último
1: muy
3: fin de semana.
1: Sí, un viaje, llegó la mañana.
3: Dos viajes de por medio, claro. Porque no te olvides que él viaja el sábado y se vuelve el martes. Poco descanso,
1: fue
3: y
1: mal
3: se metió
1: descanso
3: dentro de la cancha en un partido muy importante contra un equipo muy difícil como es León de México.
1: Sí.
3: Así que bueno, veremos si va a tener descanso este fin de semana cuando el Inter de Miami juegue contra Nashville, ¿no? Un partido, si se quiere decir, complicado que en la MLS y luego va a tener que viajar a Filadelfia para jugar el próximo miércoles 19 de agosto 8:30 p.m. Así que bueno, veremos cómo le va a Leo Messi y toda la repercusión, ¿no?, que tuvo la carta que leímos ayer cuando terminábamos el programa con muchísimos comentarios de cualquier parte del mundo y de cualquier disciplina mandándole condolencias a Leo Messi.
2: ¿Seguirá jugando?
1: Bueno, veremos.
2: ¿Vendrá a Newell's?
1: No sé.
3: Yo creo que no es el momento de hablar.
1: No, claro, no. ¿Vamos a hacer noticias?
2: Vamos.
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2: Exactamente la hora 9:31 minutos, la temperatura está en 8 grados, el cielo cubierto, la sensación térmica 5 grados, la humedad 91 el porcentual. La presión está aumentando, está en 1024.0 y la visibilidad en estos momentos es buena. Rosario entra en la cuenta regresiva, inaugura las grandes obras de los Juegos Suramericanos 2026. La Villa Sudamericana, un nuevo microestadio, el Paseo 21, el Centro Acuático, que quedarán habilitados entre agosto y septiembre. Las obras forman parte de una inversión superior a 90 millones de dólares para la competencia que comenzará el próximo 12 de septiembre. Messi volvió a las canchas con el Inter Miami después del fallecimiento de su padre. El futbolista, quien había llegado a Estados Unidos horas antes de su paso por Rosario, ingresó desde el banco ayer miércoles por la noche en la derrota por 3-2 de su equipo ante León. Nos comunicamos ahora con nuestro corresponsal en Santa Fe.
3: Tuvo lugar ayer una reunión conjunta de las comisiones de asuntos constitucionales y presupuesto y hacienda en la Cámara de Diputados para abrir el debate sobre la ley electoral que será tratada el jueves que viene. Invitaron a los constitucionalistas Jorge Zárate y Oscar Blando. Ambos cuestionaron la posibilidad de elevar al 5% del padrón el umbral para el reparto de las bancas. También cuestionaron algunos cambios, como por ejemplo que se cambie el formato de la boleta de las PASO a la general, básicamente. Según se explicó, si Santa Fe avanzara con este esquema, quedaría entre las provincias más restrictivas en materia de representación política. Desde Santa Fe Capital, para Radio Fisherton, informó Darío Schueri.
2: La temperatura máxima va a llegar apenas a 10 grados. Se espera cielo nublado para todo el día. Es la hora 9:33 minutos.
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0: Pero muy bien, seguimos en, con sentido común. Les dije que ya desde hace bastante tiempo, distintos desarrolladores importantes de la ciudad de Rosario me comentan que están bastante enojados, están con bastante bronca, porque hay muchos desarrollos que están de nuestra zona, están parados. Hace algunos un año, otros un año y medio, y algunos incluso más, hasta 2 años, según lo que me dicen. Y son distintos, porque conozco a muchos y he hablado con varios de ellos, que se suceden distintas reuniones y que no, la cosa no cambia mucho. El punto neurálgico es la Secretaría de Asuntos Hídricos. Incluso algunos me comentan que están pensando en empezar proyectos en Córdoba. Fíjense a qué punto hemos llegado, en Córdoba, porque Santa Fe está totalmente trabado. Ya pasaron varias reuniones, se planteó una reunión más. Las expectativas que tienen los desarrolladores es baja con relación a que esto se pueda destrabar y solucionar. Ha tenido que intervenir el mismísimo ministro Enrico en el tema, pero yo se lo conté, parece que no sé cómo decirlo, el secretario Mijic tiene una influencia sobre el ministro y sobre el gobernador que aparentemente es muy importante. El que habló incluso de este tema es el intendente de Funes, porque hay varios proyectos que tienen que ver con Funes. Hay algunos proyectos que también tienen que ver con otras localidades, incluso Rosario. Vamos a escuchar qué decía el intendente de Funes, Santa Croce, sobre este mismo tema que les estoy comentando.
1: No hacen represa, no hacen colectora, no hacen autopista. Mira, para que vos tengas una idea, yo estoy muy comprometido con el empresariado porque, como te dije anteriormente, eso genera muchos puestos de trabajo. El gobierno provincial tiene parada en nuestra ciudad muchas inversiones privadas inmobiliarias, donde a través de hídrica de la provincia, sí. Hídrica de la provincia no aprueba porque tiene un dirigente o un funcionario totalmente incapacitado para el lugar que ocupa. Y la verdad que cada vez que me siento con Mijic, le pregunto, que lo veo muy poco, gracias a Dios, le pregunto, che, en mi ciudad, ¿me puedes decir en mi ciudad cuáles son las tierras que se pueden urbanizar o cuáles son pueden ser industriales? Al día de hoy no lo tengo. Entonces te demuestra lo que te estoy diciendo. Es un personaje siniestro que realmente le hace muchísimo daño, no solamente a mi ciudad, sino a toda la provincia de Santa Fe.
2: Pero decís varios, no solo Danfield, digamos, las de otros.
1: No, un montón. ¿Qué Danfield? Hay más de 70 proyectos en la provincia de Santa Fe parados por este señor.
2: ¿Y en Funes?
1: Tenemos, creo que 7, 8
2: parados. Proyectos.
1: Totalmente parados, que no, desde que ingresó él no tiene ningún tipo de... por ejemplo, Danfield.
2: Sí, sí.
3: Hay obra de infraestructura que hace plática el gobierno provincial.
0: Bueno, ahí está. Estas declaraciones se las hizo al medio InfoFunes, que fue quien las publicó y de donde nosotros las estamos tomando. Bueno, cambiamos de tema. Viviana.
4: Sí. Bueno, se viene la cuarta edición del Festival de Teatro en Obra, que es un evento organizado por la Comedia de Hacer Arte con el fin de financiar la construcción de la sala del colectivo teatral emplazada en Echesortu. Esta cuarta edición del Festival de Teatro en Obra comienza el 19 de agosto, se extiende hasta el 23 de agosto en Plataforma Labardén, en La Comedia, en el Centro Cultural Parque de España y en la Plaza Burato Beach. Las entradas ya están a la venta y, recordemos, comienza el 19 de agosto. Es un espacio de encuentro para celebrar el teatro, para hacer foco en producciones grupales y para construir comunidad. Todos los fondos que se recauden, sí. Marcelo, en este evento tienen como único objetivo generar fondos para terminar una sala de teatro que la compañía está construyendo en barrio Echesortu.
0: Bueno, ok, perfecto.
4: Después te cuento de lo que se viene también, que ya está todo listo este fin de semana, del crack Bam Boom.
5: ¿Va a ir, Vivi, ahí?
4: No, yo no voy a ir, pero me gusta.
0: No sé.
4: Tengo una amiga que cada tanto se pone algunas pilchas.
5: El fin de semana,
4: raras.
5: Pero me gustaría pasarme por
4: y
5: ahí.
4: Y va. Es divertido.
0: ¿Por dónde te gustaría pasar?
5: Por ahí, por la crack Bam Boom.
0: Ah, sí, claro. Podría ser. ¿Cuándo
5: y
0: entonces?
4: Comienza hoy, 16 de agosto, y se desarrolla hasta el 16 de agosto.
0: ¿Dónde,
4: yo con los
0: dónde,
4: lentes
0: dónde,
4: negros
0: dónde?
4: Podría... bueno, está en toda la zona de... de
5: Parque
4: la costa,
5: España.
0: Avenida Belgrano,
4: el SEC, el Galpón 11, Puerto Joven, la Tecnoteca.
0: Bien, perfecto. Y bueno,
4: hay
0: una, de
4: una
0: esas,
4: programación extensa para todo el fin de semana.
0: En una de esas nos podemos dar una vuelta.
4: Sí, pero tenés que ir con algo que te identifique.
0: Sí,
4: no
0: sí,
4: sé.
0: ¿En serio?
4: No es. No, entonces no. No.
0: Una
4: es...
0: capa me puedo poner. ¿Qué?
4: Sí, una capa.
0: Una capa.
4: De Superman, por ejemplo.
0: Una capa.
5: ¿Usted no se disfrazaba hace años atrás?
4: Yo me disfrazaba cuando era chiquitita.
5: Ella me contó que vos fuiste un mago.
0: No.
4: Un mago me hizo desaparecer.
0: Me hizo desaparecer.
4: Ah, claro.
0: Después, por suerte, me hizo aparecer de nuevo.
5: Mirá vos.
0: Bueno, ahora a las 11, aparentemente, está la primera reunión de algunas que se planean hacer entre la gente del PRO y la gente de La Libertad Avanza, esto en Buenos Aires.
4: ¿En serio?
0: Después de una conversación que hubo ayer de media hora entre Karina Milei y Mauricio Macri, que hablaron.
4: Mirá
0: después
4: vos.
0: De todo lo que habían vivido y todo lo que sucedió entre ellos, hablaron ayer, convinieron una reunión para hoy a las 11. Por el lado del PRO, creo que va Fernando de Andrés y va el diputado, bueno, ahora le voy a decir enseguida, Karina Milei estará del lado de La Libertad Avanza y acompañado aparentemente por Lule Menem. Van a tocar el tema de la agenda legislativa de acá a fin de año y en lo sucesivo, por ahí puede ser que se meta también en la agenda de hoy, pero lo dicen en lo sucesivo, los otros temas son la reforma del sistema electoral y, por supuesto, la política de alianzas, la política de estrategia o la estrategia de alianzas para las elecciones de 2027. Así que, bueno, eso va a suceder a partir de las 11 de la mañana de hoy, primera reunión. Bueno, Tomás Boreschi está recibiendo información en este acto por teléfono.
4: ¿Sobre qué?
0: Sí, ahí lo tenemos.
4: Bueno, me quedó algo importante de la Crack Bam Boom, que las entradas para esta edición número 15 histórica se hacen a través de la plataforma oficial crackbamboom.com.ar.
0: Perfecto, buen dato ese, porque si no estábamos medio
4: desorientados.
0: Si
4: no sabemos dónde comprar las entradas.
5: Sí. Estaba escuchando un audio... hablando con el productor de este programa y queríamos cerrar una nota, pero bueno, se complicó.
0: Poco tiempo.
5: Mejor la podemos cerrar
0: para mañana.
4: Periodismo en vivo.
0: Bueno, tenés un apuntecito porque tenemos que hacer una tanda.
5: Yo en los títulos te comenté la situación de los clubes europeos con futbolistas argentinos. ¿Por qué? Porque el Cuti Romero, vos antes decías la palabra reunión, bueno, acaba de salir de una reunión de Madrid, está muy, pero muy cerca, Vivi, de firmar contrato con el Atlético Club de Madrid, el equipo que dirige tácticamente el Cholo Simeone, el equipo donde, por ejemplo, también juega Juliano Simeone y que hoy en día juega Julián Álvarez. Un Julián Álvarez, Marcelo,
0: que
5: está un poquito caprichoso. Julián Álvarez, está un poquito caprichoso. Es el mejor pago del Atlético de Madrid, le ofrecen un contrato muy importante, una camiseta muy importante como el dorsal número 9, pero el futbolista cordobés se plantó y dijo: de ninguna manera quiero seguir acá, me quiero ir al Barcelona.
4: Bueno,
5: así que bueno, el Barcelona va a tener que venir con la tarasca, con la pasta, a ponerla arriba de la mesa.
0: No paga lo que el Atlético quiere, ¿cómo
5: se va a tener que quedar?
0: Y ahí ya se ganó la hinchada en contra. Más que
5: y
0: se
5: bueno,
0: la ganó, se
5: va a tener
0: perdió.
5: Que cambiarlo por goles. Le avisamos a Julián Álvarez que la Liga Española arranca la semana que viene contra el Málaga. juega mi equipo, los colchoneros van a estar jugando la semana próxima, arranca con todo el fútbol español, así que bueno, veremos qué termina pasando ahí. Me voy rápidamente para Manchester, porque el Manchester City, Marcelo, lo quiere a Enzo Fernández. Al Enzo Fernández de tu Chelsea, a tu capitán.
0: Sí.
5: Que bueno, parece que están por poner arriba de la mesa una cifra similar a los 130 millones de euros.
0: A la pelota. Bueno, ¿cuándo empiezan los torneos importantes?
5: La semana próxima, la semana del 20, van a estar comenzando los torneos más importantes del viejo continente. Primero arranca España, después Inglaterra, después Italia y el último torneo en arrancar es el alemán, más precisamente para el último fin de semana de agosto. Pero el mercado de pases se mueve y rápido. Por ejemplo, Nahuel Molina, nuevo futbolista de la Roma. Y Vivi, antes de las noticias de las 8:30, me dice por abajo en silencio: che, ¿qué pasa con Icardi? Bueno, Icardi con la China Suárez, Marcelo, me parece que van a seguir su vida romántica en Roma. Pero más precisamente en la Lazio.
0: Ah, mira.
4: Así que. Bueno, porque estaba buscando Roma. Club, por eso te dije. Sí. Había algún un rumorete de algunos clubes argentinos y dije yo. Le pregunté, ¿se va? ¿Viene? ¿En realidad viene a Newell's? ¿No?
5: Estaba la posibilidad de Platense.
0: Por ahora no. Platense.
5: Preguntó por Mauro Icardi, salieron a las corridas, claro, cuando escucharon lo que pedía. Evidentemente, la carrera futbolística de Mauro Icardi, todo parece indicar que está escrita para que sea en Europa.
0: Bueno, está empezando en Fundación Libertad la jornada sobre seguridad privada y competitividad empresarial. Desafíos y oportunidades en Santa Fe. Hay lío también con las empresas privadas de seguridad.
5: Epa,
0: anticipo que les voy a contar alguna cosa, porque estuve también hablando con algunos empresarios de la seguridad privada que me han contado algunas cosas que están generando competencia desleal entre las empresas de seguridad privada. Así que ahora no tenemos tiempo y vamos a esperar a que pase este seminario, esta jornada que está empezando, empezó a las 9:30 aproximadamente, seguridad privada y competitividad empresarial, desafíos y oportunidades en Santa Fe. Si no, mañana es viernes, ¿no es cierto?
5: Sí.
0: Si no, mañana, la semana que viene, les cuento sobre qué está pasando en el sector de seguridad privada de Rosario, al menos. Rosario, al menos. Hacemos tanda ahora.
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0: Bueno, nos queda un minutito nada más. No sé si les quedó algo en el tintero.
1: A mí me quedó algo.
0: ¿Qué te quedó?
1: Interesante.
0: Como una espina te quedó.
1: Para empezar a programar un viajecito a Buenos Aires para octubre, porque en octubre se va a dar la muestra Mafalda Inmersiva.
0: Mira qué interesante.
1: La venta ya está de modo online. La experiencia abrirá el 1 de octubre, se va a extender creo que hasta el 26 de octubre en el Centro Cultural Recoleta. Y la verdad, estuve mirando algunas temáticas, son 1.300 metros cuadrados de inmersión que vos te metés en el mundo Mafalda. 1.300 metros cuadrados. Hay proyecciones, realidad virtual, escenografías a escala real. Una maravilla para quienes, bueno, de alguna manera nos criamos con Mafalda. Así que como para que empiecen,
0: ¿y dónde?
1: Es en el Centro Cultural Recoleta en Cava,
0: sí,
1: del 1 de octubre del 2026 al 26, todo octubre.
0: Perfecto.
1: Todo octubre.
0: Bueno.
1: Y probablemente, que creo que va a ser un éxito, se extienda un poquito más. De allí, de Recoleta al mundo.
0: Ah, sí.
1: Después, sí.
0: ¿Vendrá acá?
1: Sí, sí, sí. No creo.
0: No creo.
1: No, no creo.
0: Bueno, Tomás, ¿qué te quedó a vos?
2: Comentarte cómo fue el cuadro de octavo de final de la Copa Libertadores, ya que lo comentamos antes. Hasta ahora, todos empates. Todos empates. Repasamos
0: de forma
2: rápida. Exactamente, Universidad Católica, Estudiantes 1-1. Hoy juega Central con Corinthians. Anoche empató Cruzeiro con Flamengo 1-1. Se pospuso Deportes Tolima con Independiente del Valle para la semana próxima. Hoy juega Mirasol con la Liga Universitaria de Quito. Ayer el equipo de Holland, Cerro Porteño de Paraguay, empató 1-1 con Palmeiras. También empató Platense con Coquimbo Unido de Chile. Y el martes en el Maracaná, Fluminense 0, Independiente Rivadavia de Mendoza 0. Así que bueno, se define toda la semana próxima y hoy solamente dos partidos. Mirasol, Liga de Quito, y Central con Corinthians. Hoy Central, Marcelo, y con esto me voy, tiene que sacar un buen resultado. ¿Qué es un buen resultado? Ganar. Empatar no le sirve.
0: ¿Por qué?
1: Ganar.
2: Y porque define en Brasil, Marcelo.
1: 1-0.
0: Bueno, claro, sería mejor ganar, pero...
1: Claro, ganar y...
2: Aparte juega de local, con que gane.
1: Bien.
2: Con que gane.
0: 1-0, decimos.
2: 1-0, 2-1. Llega bien parado a Brasil. Ahora, si empato, pierde, la veo difícil.
0: Mañana sabremos cómo resultó. Que pasen un lindo día. Nos encontramos minutos después de las 8. Chau.

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0: Buen mediodía. ¿Cómo están? Buen día, ¿no? No, buen mediodía.
1: Además, usted
0: dijo. Sí. ¿Qué le pasó?
1: Tan rápido pasó.
0: Ya quiero que sea el mediodía. Es evidente, ¿no? Mi mente más allá de la realidad.
1: Uno está acelerado un poco, ¿no? Últimamente. Sí. Con.
0: Es que, ¿sabés qué pasa, Germán? Que tantos años de decir buen mediodía.
1: Sí, sí.
0: El cerebro registra. Y creo que, bueno, por más que sea, en algún momento, viste que tiene que ver con eso de tanto tiempo decir buen mediodía cuando estábamos al mediodía, ¿no?
1: Es un acto fallido, eso en terapia, claro, sería fácilmente abordable.
0: ¿Sí? Sí, no es algo, sí, que preocupe, no me tiene que preocupar.
1: No, al contrario.
0: Decime.
1: No, justamente, mira, te lo voy a decir.
0: Chao, Tincho.
1: Por
0: ahí
1: cierta.
0: Lo saludamos a Tincho, nuestro querido operador que quedó, bueno, acá. Estoy en la consola hoy.
1: Justamente por ciertas preocupaciones actuales, por ese el estrés que uno vive, ciudadano, la carga de obligaciones, uno se termina desplazando a una etapa anterior en la que estaba más tranquilo.
0: Uh-huh.
1: ¿Sí? Esa es sería la explicación. No ando tan bien hoy.
0: Sí.
1: Porque estamos llenos de estrés, obviamente, por la situación económica, por la situación política.
0: Las cosas que nos vamos enterando.
1: Claro. Sobre todo acá en la radio, que uno tiene que ir filtrando un montón de emociones negativas que aparecen con noticias. Entonces uno automáticamente se desplaza a un momento inmediato anterior en el cual fue feliz o estuvo bien.
0: Ajá.
1: Esa sería la explicación del recurso del acto fallido.
0: Uh-huh. Mira, a mí me estresaría esto, por ejemplo.
1: A ver.
0: Una persona que se convirtió en.
1: Ay, Dios mío.
0: Fíjate vos, se convirtió en la madre de mayor edad registrada en la República Argentina, con 62 años dio a luz.
1: Muy bien.
0: ¿Cómo muy bien? Eso no, es estrés. Digo,
1: bueno,
0: no sé, pobre.
1: Qué
0: la
1: bueno
0: mujer,
1: para
0: hay
1: la,
0: que ver, no sé las condiciones.
1: Para la biología de la señora, que haya salido todo bien. No me. Bueno, tiene que haber sido una fecundación in vitro, si no me equivoco, ¿no?
0: Mm.
1: Y si es fértil a los 62, digamos, ya es un caso excepcional.
0: 62 años. Aunque. ¿Vos sabés? Ahora, yo que siempre voy, viste que yo voy más para allá con la mente, como recién,
1: sí,
0: que
1: sí.
0: Ya eran las 10 de la mañana y ya terminaba, buen mediodía, ya iba más allá. De mi palabra, digo, 62 años, y pensé rápidamente, no sé si uno hace mal en esto, pero yo pensé en la edad de la criatura, digo, va a ser un niño y la madre ya.
1: Es la abuela.
0: Va a ser muy grande.
1: Claro, 62, supongamos que viva 10 años más. Está mal lo que hacemos, por supuesto.
0: No, bueno, puede pero vivir, pero igual.
1: Que llega a los 72, el chico a los 10 años ya va a ser hijo de una abuela a punto caramelo.
0: Claro, pero aparte, la brecha, digamos, generacional es mucha.
1: Claro.
0: Es mucha. Hay. ¿Qué pasa en esos casos, Germán? ¿Hay entendimiento realmente? Por más que sean los padres, ¿viste? Uno es un hijo, pero tenés mucha edad. ¿Se puede? ¿O el hijo puede enojarse por esto? ¿Hay un enojo por ser el padre grande? Mirá, me contaban personas que cercanas a mi familia, ¿no?
1: Sí, sí.
0: En un lugar, no vamos a decir que, pero bueno, el chico, claro, de primaria, llega. Y los compañeros le dicen, mirá, ahí te vino a buscar tu abuelo. No, es mi papá. ¿Qué pasa con eso en los chicos? Porque a veces uno lo toma así como risa, a la ligera, pero.
1: Depende de la crueldad de los amigos y del buen diálogo que haya en la casa. Chiche Hellblum, por ejemplo, ha sido padre de su último hijo a una edad bastante avanzada. Él se lo tomó siempre. Es un chico, un hombre muy moderno, Chiche Hellblum. Uh-huh. Más allá de eso, las facciones delinean que es un hombre mayor de edad. Si se habla adecuadamente en la casa, el chico no sufre. De hecho, yo fui criado por gran parte de mi niñez por mis abuelos.
0: Sí.
1: No, jamás sentí grandes distancias. Ahora sí, al llegar a la adolescencia, es necesario que se hable mucho más y que el chico pueda resolver cierta conflictiva, porque está dos o tres generaciones atrás,
0: claro,
1: su madurez.
0: Claro.
1: ¿Sí? El consejo de quienes lo secundan en el aprendizaje, en la crianza, está dos o tres generaciones atrás, y ahí sí es necesario. Tíos, por ejemplo.
0: Y ese padre grande, padre, no es solo padre el varón, los padres grandes.
1: Sí, sí.
0: ¿Son más permisivos?
1: No.
0: ¿Hacen el rol de abuelo prácticamente? Sí. ¿O es
1: sin
0: un
1: quererlo,
0: mito eso?
1: Tácitamente son abuelos. Son dos generaciones anteriores, o tres, ¿sí?
0: Mm.
1: Esta mujer tiene 62, ya son varias generaciones, casi cuatro.
0: Claro.
1: Si tomamos una generación 15 años, va a haber una gran diferencia, una gran brecha en la percepción de la realidad. Bueno, puede haber psicólogos, puede haber tíos, tías que ayuden o secunden en la enseñanza y en la educación del chico en ese caso. Uh-huh. Pero bueno, a mí me asombraba desde lo biológico que la madre esté en tan buen estado físicamente y psicológicamente después de un parto.
0: Claro, lo que pasa hoy, uno dice 60 años, claro, a lo mejor hay gente de 60 años que está bárbaro. Hoy no es los 60 años. Viste que antes uno a la gente de 40 ya veía claro, viejo.
1: Ya eran viejos.
0: Ya era gente grande, parecía. Y hoy, bueno, uno ve que no es así, pero a lo mejor para parir con 62 años a mí me...
1: Bueno, pero la cesárea ayuda mucho, ¿no? Desde los 90 para acá se ha impuesto la cesárea casi como una de las mejores opciones, uh-huh, para que la mujer tampoco quede tan marcada luego del parto a nivel emocional, para que no sufra tanto físicamente, uh-huh, en el caso que haya alguna complicación. Obviamente hay un exceso también de cesáreas, el parto natural no deja de ser el mejor también, uh-huh, porque es el naturalmente adecuado. Pero bueno, supongo que le habrán practicado una cesárea a la señora.
0: Seguramente, claro, sí, ¿mm? Sí, pero bueno.
1: Yo le miraba las manos a la señora.
0: ¿Sí?
1: Esto no es una crítica, ni mucho menos.
0: ¿Y qué veías?
1: Le miraba manchas en las manos. Uh-huh. Dije, claro, tiene ya el cuerpo, es el cuerpo de una abuela. Muy bien por los médicos, por supuesto, por cómo la fueron asistiendo y lograron que esto llegue a buen término. Pero también puede haber sido un viejo anhelo de ella, por eso también pareció bueno, porque fue, uh-huh, fecundación in vitro.
0: Claro.
1: Pues quizás está cumpliendo, cerrando un ciclo, cumpliendo un anhelo, que va a haber que reforzar, como decíamos, con mucho diálogo y con alguna asistencia externa. No sé si estará, si tendrá pareja la señora. Desconozco bien. Ahora
0: me importa.
1: Voy a poner a leerlo.
0: Tampoco se necesita tener pareja para tener un hijo, sea varón o mujer, ¿no?
1: Bíblicamente.
0: Hay gente que puede tener un hijo sin alguien al lado.
1: No, seguro.
0: Un ser humano.
1: A lo mejor tiene un buen pasar y no necesita tampoco la asistencia. Bíblicamente, Juan el Bautista nace de una mujer, Isabel, de 72 años.
0: Claro, antes viste que parían así. No era, había, casi milagroso, parecía. En la Biblia habla mucho de eso.
1: Habla de milagros también la Biblia.
0: Claro, porque...
1: ¿cómo Zacarías, puedes? De hecho, el padre de Juan el Bautista, que era un hombre muy mayor, mucho mayor que la madre, que Isabel, dijo así... Si este chico, si vos estás embarazada, yo me quedo mudo. Cuando nace Juan el Bautista, quedó mudo 2 años, Zacarías. Se cumplió la promesa, no lo podía creer, atónito quedó. El primo de Cristo, Juan el Bautista, el que le da la bienvenida y lo
0: bautiza, claro,
1: en el río Jordán, nace de una mujer de 72 años. Hay otros casos también, dentro de la Biblia, en el Antiguo Testamento,
0: sí,
1: hay otros,
0: sí,
1: casos,
0: sí,
1: en donde está la intercesión de una fuerza superior, uh-huh, en Grecia también hay casos, en la mitología griega, Zeus fecunda a una virgen, obviamente son casos que uno cree o no cree, pero bueno, de Juan el Bautista hay bastantes testimonios, sé cómo habrá sido el parto, no me imagino,
0: claro,
1: realmente,
0: no,
1: el sufrimiento.
0: Bueno, pero le auguramos lo mejor para ella y para el bebé, que puedan estar bien y compartir, bueno, su vida juntos y, sí, y seguramente, sí, va a ser muy, muy feliz, ambos, ¿no? Bueno, empezamos con lindas noticias, porque en realidad son lindas, ¿no?
1: Es una asombrosa.
0: ¿Otra? A ver,
1: una asombrosa.
0: Quiero asombrar.
1: Un tren bala chino llegó a los 800 kilómetros por hora en 5 segundos. Es un tren sostenido sobre un riel magnético, o sea, está en el aire, dentro de un campo magnético. 800 kilómetros, esto está cambiando.
0: Me vendría bien a mí esto, eso ahí, acá, que hagan tipo en el auto, yo tendría que ir con un riel así que vaya rápido, o sea, yo que viste que estoy tipo volando
1: hora,
0: siempre.
1: En una hora llegarías a Córdoba capital, en
0: claro,
1: menos de 50 minutos, con este tren. Estamos hablando de una revolución científica, ya lo subo en Alemania, en Francia.
0: Casi
1: el TGV
0: vuela por poco.
1: Está volando porque está sostenido en el aire,
0: casi
1: sobre
0: vuela,
1: un campo magnético, que no se apaga el campo, lo único.
0: No.
1: Acá que se corta la luz 2x3,
0: no sería
1: el tren va a parar a Villa María de un solo tirón, pero sí, 800 kilómetros por hora es un prototipo de levitación magnética que alcanza esta velocidad. Venían acentuando las velocidades en hondo crecimiento de 500 a 800 kilómetros por hora en menos de 2 años. La tecnología china está revolucionando el mundo.
0: Viste que los chinos y los japoneses, yo veo, digo, deben estar tan bien, digamos, económicamente, no tener el peso y la incertidumbre que tenemos nosotros, porque pueden poner su cabeza para hacer inventos de estos que cada 2x3 salen. que nosotros a veces no podemos, porque yo digo, yo me quiero poner a inventar algo, pero enseguida digo, uy, pero lo económico, no llego a esto, no llegas a qué, tenés que pagar allá, tenés que cubrir aquello. No, viste, la mente, ellos están como despejados, la mente, como para poder hacer...
1: Desde el gobierno se alienta todo crecimiento que tenga que ver con lo tecnológico, bueno, con todo lo que mejore la vida. Desde nuestros gobiernos se ha instalado ya hace más de 5 décadas lo que se llama la máquina de impedir, la trituradora de carne. Acá en la Argentina, en la ciudad de Córdoba, hace ya más de 40 años, un joven mecánico, un hombre de familia, un hombre de clase media, inventó el motor híbrido. Un motor que era híbrido entre nafta y agua. Esto que ahora se está instalando, ese muchacho lo quiso patentar, hacerlo como beneficio, al estilo Favaloro, para beneficio humano, y en poco tiempo le llovieron demandas, amenazas, y después no se supo más nada de él. Eso es lo que pasa en estos países, como Argentina, como Estados Unidos. En Estados Unidos, un hombre no inventó el motor híbrido, sino un motor a agua. Década del 80-90, avanzada la década del 80. Ese hombre desapareció en 3 días después de haber publicado su hallazgo. Se estima que tiene que ver con una operación de las compañías petroleras. Cuando digo desapareció, fue muerto.
0: Sí.
1: Lo mismo que fueron muertos muchos científicos, entre ellos uno mexicano que había descubierto la comunicación telepática, cómo conformar en los chicos una comunicación telepática. Jacobo era el nombre de este mexicano, desapareció un día, se estima que se lo llevó a la CIA, se hicieron experimentos con él, o sea, se lo torturó en nombre de la ciencia y desapareció del mapa. Mucha gente ha pasado por estas instancias, entre ellos un joven científico cordobés, argentino, un joven científico, padre de familia en Estados Unidos, que inventó el motor a agua. En España lo replicaron, también desapareció. Quien en España replicó los planos de este joven ingeniero en Estados Unidos. Se habían comunicado en los 80-90 como podían, obviamente. No estaba la internet todavía que solemos usar. Así que bueno, las compañías petroleras, los gobiernos, en Occidente, si uno no va al ritmo de ellos y no los enriquece a ellos,
0: terminan, te sacan, te borran.
1: Te borran del mapa, te desaparecen, como decía alguien nefasto de la historia argentina. No está, se fueron, desaparecieron.
0: Sí, desaparecieron. Bueno, mira, Germán, qué lindo que la gente haya un ida y vuelta, ¿no? De los temas que uno va tocando, vamos hablando, están atentos del otro lado. Bueno, por acá dicen, hola, buenos días. Y cambiaron el horario y no puedo escucharlos todos los días, dice. Bueno, bueno, con respecto a lo que hablábamos recién, de la mamá de 62 años que ha dado a luz, que se convirtió en la primera mujer de esta edad en la República Argentina, ¿no?
1: La más vieja, la más vieja.
0: Claro, dice, para mí una postura muy egoísta de parte de la mamá. Dice, mi último hijo varón, tengo 3, dice Susi, y él me decía que las madres de sus amigos eran jóvenes y lo tuve a los 35, así que imagínense.
1: Sí.
0: Claro. Viste que los chicos se fijan en eso.
1: Y actualmente mucho peor, o mucho mejor se fijan, mucho más puntualmente. Por eso hablaba de que tiene que haber mucho diálogo. Una persona conocida que tuvo un hijo a alta edad, si se quiere, a una edad en la que no se espera, fue la hija de Mirta Legrand, Marcela Tiner.
0: También.
1: Tuvo a los 56 años.
0: Que ella aconsejaba tener hijos a lo grande. Dice, es hermoso tener hijos grandes, pero bueno.
1: Tuvo a Rocco, se llama
0: Rocco, sí.
1: Rocco.
0: A veces uno está muy bien y puedes sobrellevar todo muy bien, y si no tenés ningún tipo de enfermedad que te aqueje. Y enfermedad no digo enfermedades que te lleven a la muerte, sino, qué sé yo, problemas reumáticos.
1: Claro,
0: problemas,
1: claro.
0: Llegás sin ese tipo de dificultad.
1: Diabetes, por ejemplo.
0: Diabetes. Está bárbaro. A lo mejor hay gente muy activa, gente que está muy bien, ¿no? En el caso de la hija de Mirta. Pero hay otras personas que, bueno... Yo un poco coincido en lo que dice Susi, que es un poco egoísta. A veces por un hijo no tiene que venir a complacernos a nosotros por nuestra o a llenar.
1: Muy bien, Claudia. Me encantó,
0: claro,
1: eso.
0: Me parece. Uno tiene que, no sé, es mi forma.
1: Es una cuestión,
0: ¿no?,
1: narcisista, entonces.
0: Claro.
1: Viene a, termina siendo un toy.
0: Ni
1: un
0: a llenar
1: juguete.
0: Nada, ni a completar. Eso es cuando dicen, yo detesto, yo lo digo al aire, porque yo detesto cuando dicen. La media naranja. ¿Qué media naranja? No se necesita una media para... uno está completo. Se entiende que uno como ser humano tiene que estar completo uno.
1: Claro.
0: Porque imagínate,
1: claro.
0: Si no estoy completa yo, ¿voy a aguantar a otro incompleto? ¿Cómo hago?
1: No,
0: No.
1: Aparte una naranja, una vez que la cortás no coinciden más las
0: y
1: mitades.
0: No, no, eso media naranja, pero por favor, mijo, no lo digan más.
1: Mi medio injerto sería mi en todo caso. Mi medio injerto tendría que ser. El, para los que me preguntan, el científico mexicano que fue desaparecido por la CIA se llama Jacobo Greenberg.
0: Sí.
1: Hay muchos sitios de él en YouTube. Para que entiendan de lo que estoy hablando, era un hombre que revolucionaba la ciencia y Estados Unidos en la época del 80, en la década del 80, que estaba en la Guerra Fría con Rusia y se mataban entre ellos, uh-huh. Uno de los detectives, uno de los espías rusos, era Vladimir Putin de la KGB. Oh. El hoy presidente de Rusia.
0: Nada más ni nada menos.
1: En esa época se mataban a estos espías y buscaban, desde lo psicológico, descubrir todo lo que era la comunicación a distancia, ¿sí? Vía álmica o vía mente, ¿sí? Vía mente.
0: Sí.
1: Digo alma porque para Aristóteles la mente era el alma. Jacobo Greenberg descubrió todas esas técnicas y las aplicaba en chicos en México. Después fue desaparecido. Hablaba inclusive de curaciones sin médicos. Él conoció a Pachita, una curandera que hacía operaciones astrales, algo que se practicaba en el Tíbet hace más de 4.000 años. Las hacía Pachita en México y iban muchos políticos a lo de Pachita. Era como el padre Ignacio para nosotros.
0: Algo así.
1: Pero ella operaba directamente con las manos los órganos. Una cosa muy loca, si uno lo ve desde la razón o desde la ciencia, Jacobo Greenberg aseguraba que él había visto las operaciones y que era cierto. Bueno, fue desaparecido Jacobo Greenberg. Métanse en YouTube, lo encuentran al toque.
0: Y lo encuentran.
1: Greenberg, el apellido.
0: Greenberg, muy bien. Bueno, @loco.clau en Instagram. Allí nos buscan, nos siguen, nos dejan el mensaje por privado. Muchísimas gracias a la gente que se está sumando. Por acá Jessica dice, buen día, preparando unos mates, escuchándolos. Me gustan los temas que tocan. Gracias por la compañía. Dice, hola, soy Juan Carlos de Villa Gobernador Gálvez. Como siempre, escuchándolos. Manden saludos, como siempre, a Casilda. Somos unas personas que, una familia que escucha de ahí de Casilda, Pujato también presente. Bueno, muchas gracias a la gente que todos los días se suma, agradece. Tus saberes, tu Germán.
1: Saber.
0: Tus saberes.
1: No entendía lo que me decía. Se está hablando de un boom chino en Santa Fe.
0: Ay, ay, ay.
1: Esto viene desde el diario El Litoral de la provincia de Santa Fe, sí. Este artículo. Siempre digo, cumplo en citar a los medios porque hacen un esfuerzo muy grande hoy día para lograr transportarnos todo el trabajo periodístico, sobre todo los que son chicos.
0: Claro.
1: Como
0: sí.
1: El diario es antiquísimo, es de los primeros en Santa Fe, pero es un diario chico a nivel nacional. La lista de productos Made in China, dice este artículo, es larguísima, con incontables artículos de todos los tamaños y características, desde pequeños utensilios hasta vehículos automotores. La novedad en estos tiempos que corren es la gran accesibilidad. Y empieza a hablar de las plataformas. Les recomiendo que lean este diario online. Habla de las plataformas, cómo han facilitado el acceso. Temu, Shein, bueno.
0: Sí, un montón de plataformas que hay.
1: Ahora están en guerra con Mercado Libre, guerra comercial, de eso hablo. Y cómo nos facilitó la vida. Pero también se empieza a ver el boom chino de instalación de comercios físicos. Y a mí particularmente me parece interesante. Porque nuestra población tiene acceso a un montón de cosas que son desconocidas acá. Desde maquillajes de otras partes del mundo hasta, bueno, no son los mismos talles, decía alguien de una empresa textil. No son los mismos talles, pruébense la ropa porque pueden tener inconvenientes. Los chinos tienen otra forma corporal, otra morfología. Pero en cuanto a productos grandes, inclusive los autos utilitarios son muy buenos. No voy a dar ninguna marca. Hay una
0: porque no te pagan.
1: Hay
0: no
1: una
0: te
1: que
0: pagaron.
1: Se llama Lee, no sé cuánto. Lee contento, digamos,
0: qué raro,
1: si
0: fuera
1: la traducción.
0: Lee. La señorita de Lee, me acordé de la señorita.
1: Lee Fan se llama. Ese automotor revolucionó en muchos lugares porque para cambiar la chata había que hacer mucha inversión. Y este auto venía derecho de China, en varias cuotas y muy barato. Y se desarma la cúpula, se desarma la caja, la

0: El remis, no digo la marca porque tampoco le quiero hacer.
1: Bueno, está bien.
0: Estos remises ilegales que hay. A veces me tomo alguno para. Son más baratos también.
1: También, sí,
0: así
1: sí.
0: Que, bueno, desde China viene mucha inversión. Esperemos que el gobierno sepa cobrar lo que hay que cobrar, que sepa darles lugar también para que se desarrollen y que sepa alimentar la industria nacional, que eso viene y, muy de capa caída.
1: Sí, sí, la verdad que sí.
0: Para que podamos competir contra la manufactura.
1: Primero debiese ser primero para lo nuestro, ¿no? Me parece.
0: Sí, sí, sí.
1: Pero
0: sí.
1: Bueno, vamos a hacer de tanda, vamos a ir al servicio de noticias, el segmento de Pablo Inverti, Walter Hugo, también con todo el deporte. Hoy está la licenciada, Yanina Cosime. Sí, vamos a hablar de un tema interesante, como siempre, y ustedes del otro lado, que nos dejan el mensaje a través de @locu.clau. Nos siguen, nos dejan el mensaje, lo que quieran compartir con nosotros en la mañana de este jueves. Es jueves, Germán, qué lindo.
0: Bueno, hoy voy a romper la dieta yo, ¿sí?
1: Hoy rompela.
0: Me voy a comer.
1: ¿Estás rompiendo últimamente la dieta todos los días?
0: Todos los días, así que me voy a tomar un buen mate cocido doble con algunas cucharadas de azúcar.
1: Las medialunas.
0: Y 12 medialunas con manteca.
1: ¿12?
0: No de manteca, con manteca.
1: Con manteca, 12.
0: Y bueno.
1: ¿Vos sos de la docena directamente?
0: 12 de la docena, sí. Ay. Las paso por manteca porque hoy tengo un día. Está fresco hoy. Está.
1: Sí.
0: Si traen salamín, le meto salamín arriba a la medialuna también.
1: ¡Ah!
0: Vamos a ver en la heladera de la radio si encuentro el salametro que había el otro día. El salame por metro que trajo vos. Boschetti.
1: Dale, Martín, corre.
0: Ahí voy.
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7: Diez de la mañana con 30 minutos en todo el país. En Rosario la temperatura 7 grados 8 décimas. Sensación térmica 5 grados. Por el Día del Niño, el estacionamiento medido en el centro será gratuito. Las medidas regirá el sábado 15 de agosto, en el marco de la previa del Día del Niño, y alcanzará la zona delimitada por Boulevard Oronio, Tucumán, Mendoza y Buenos Aires. El objetivo es incentivar las compras y los paseos durante la jornada. Tras la cumbre en el PJ, aseguraron que Kicillof, Massa y Máximo Kirchner volverán a reunirse y que están dispuestos a trabajar juntos. Putin visitó las islas que reclama Japón en el Pacífico y arengó a los marineros. Ustedes también están en el frente. En una nueva provocación, el jefe del Kremlin comparó las actividades militares rusas en el Lejano Oriente con la invasión a Ucrania. Su llegada al archipiélago generó la rápida reacción diplomática japonesa. 10 de la mañana con 31 minutos en todo el país. En Rosario la temperatura 7 grados 8 décimas.

0: horas, sensación térmica 5 grados, humedad 90%. El cielo a esta hora se encuentra cubierto con neblina y la visibilidad está reducida a 10 kilómetros. Se esperan lluvias aisladas durante toda la jornada con temperatura máxima de 12 grados.
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0: para todos. Les cuento, en Chubut hablan de una fenomenal pérdida de ovejas por depredadores como el puma, sí, y exigen un plan ante el guanaco. Claro, está lleno de guanaco. Impresionante la cantidad de guanaco que hay. Entidades rurales de la provincia señalaron que las pérdidas por la depredación alcanzan el 25% de las majadas. Tremendo. Un nivel que supera el porcentaje promedio de reposición, ¿eh? Estimado en el 20%. Tocamos fondo, dijeron algunos productores. Dirigentes ruralistas aseguran que la falta de políticas para controlar a los depredadores y el crecimiento de los guanacos profundizó una crisis que ya afecta la viabilidad de los establecimientos ovinos. Hay mucho malestar, y claro, el malestar acumulado durante años terminó por convertirse en un reclamo urgente. Por eso en Chubut, reitero, productores ovinos asegura que llegaron al límite frente a la falta de respuestas oficiales de la provincia por el avance de los depredadores, el crecimiento de la población de guanacos y la ausencia de política de manejo. Reitero, afirman que hoy las pérdidas por depredación alcanzan el 25% de la majada. Es muchísimo. Hay que analizarlo fríamente porque es muy mucho. Es un nivel que supera el porcentaje promedio de reposición. ¿Te imaginas perder 25% y sabes que no lo vas a poder reponer? Porque la reposición se estima en el 20% y que hace económicamente inviable cualquier producción. Por eso la preocupación fue planteada durante una reunión entre la federación que conforman las 7 sociedades rurales del Chubut y autoridades del Ministerio de Producción y la Secretaría de Ambiente de esa provincia. Allí los dirigentes entregaron un documento con los principales reclamos y recibieron el compromiso de obtener una respuesta el próximo 20 de agosto. Ojalá que así sea, que venga muy pronto la respuesta, el 20 de agosto que esté la respuesta, pero que sobre todo esté la acción, ¿viste? Más que la respuesta, porque acá hay que accionar, ¿eh? Necesita de acción urgente este reclamo. Están tocando fondo los productores ovinos en Chubut, informó Pablo Inverdi.
1: 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En deportes, tenemos al mejor Walter Hugo. 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

0: región.
1: Aló, planeta, buenos días, bendiciones para todos. Hablamos de Rosario Central, que por Copa Libertadores hoy a las 21:30 en el Gigante recibe a Corinthians de Brasil. El árbitro será el uruguayo Andrés Matonte. Ayer la reserva de Central le ganó 1-0 a Banfield. El gol canalla fue de Felipe Carnicero. En la próxima fecha la reserva jugará frente a Talleres. El domingo, la primera de Central visita a Barracas Central a las 20:15 horas. El árbitro será Pablo Dóvalo. Por el lado de News All Boys, el próximo partido recibe a Deportivo Riestra el sábado a las 19 horas en El Coloso. El árbitro será Luis Lobo Medina. La reserva vuelve a jugar el martes 18 de local ante Lanús, la reserva de News. Y las chicas de News el domingo a las 13 horas reciben a Ferro en Bellavista. Equipos rosarinos de la Primera C, la fecha 24, Argentino de Rosario el domingo a las 15 horas recibe Atlas. El árbitro será Iván Mastroianni. Central Córdoba de Rosario el lunes a las 15 horas visita Recreativo Español. El árbitro será Agustín Flores. Leones Muñiz, se espera nuevo día y horario por la fecha 23, partido que fue aplazado. Tenemos más información deportiva, volvemos en un rato. Hasta luego.
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0: Cuatro minutos nos separan de las 11 de la mañana en toda la República Argentina. Germán, bueno, son muchas las noticias que tenemos un jueves sí. Para informar, ¿no? El eclipse, ¿viste el eclipse ayer?
1: No,
0: en España.
1: Los
0: españoles tuvieron la oportunidad de ver este eclipse total de sol, que sin duda fue un panorama
1: impresionante, ver cómo se oscurece todo.
0: Fue panorámico, ¿no? Sí, total. Bueno, esto, España vivió este eclipse, como les decía, solar histórico.
1: Sí.
0: Tras ocultar por completo la luna al sol, ¿no? Se oscureció, claro, era las 5 de la tarde y parecía...
1: Es impresionante ver la corona alrededor de
0: hermoso.
1: La luna.
0: Hermoso. Se replicó en las redes, bueno, gente que estaba de allá en España han podido pasar también, he visto algunos videos en directo de ese eclipse, precioso, precioso.
1: Desde las redes hablaba de que iban a haber 7 segundos en que se iba a suspender la gravedad de la Tierra. Esto suscitó terror en muchas poblaciones que le dan, bueno, importancia a lo que se dice en las redes. Hay mucho dato viral, por supuesto. Y tuvieron que salir a aclarar autoridades de varios observatorios astronómicos que eso no iba a suceder, porque la gente esperaba ser elevada del suelo, durante 7 segundos. Una locura pensarlo.
0: Sí.
1: Desde el punto de vista de la seguridad, ¿no? Uno dice, no me banco un terremoto de 3 segundos, no me quiero imaginar lo que significan para la cabeza 7 segundos suspendido en el aire. Pero bueno, llegaron a creerlo, esto levantó terror en muchas poblaciones y tuvieron que aclararlo desde varios observatorios, que era un fenómeno imposible por las condiciones científicas que se dan hoy. Hoy se va a publicar, Claudia, los datos del INDEC. Desde CIT Asesores Económicos, la consultora de Camilo Tiscornia, estima que la variación de precios fue de 1,9%. Yo creo que no, que fue un poquito más. Obviamente respeto los análisis de TIC Asesores Económicos. Me parece que fue un poco más. Lo que pasa es que están sectorizados los aumentos. La comida sigue siendo muy cara en la Argentina. El acceso a la buena alimentación es muy caro. Y esto se ve porque se están usando todavía la fórmula vieja de estudio del INDEC para relevar. La fórmula por la cual Labaña, el hijo de Labaña, el gran economista que tuvo Néstor Kirchner, fue despedido del INDEC. Prefirieron deshacerse de Marcos Labaña antes que adoptar un método de medición justa, más correcto, ¿sí? Por el tipo de consumo que hay hoy día. Hoy hay internet, hay pantallas, hay la internet, bueno, es uno de los principales gastos, hay telefonía móvil.
0: Y sí.
1: Eso no estaba en la época de los anteriores registros. Marcos Labaña fue despedido gracias a esto. Según el reporte de CIT, la inflación núcleo y el componente estacional resultan algo mayores que en junio, mientras que los productos regulados terminaron mostrando una tendencia a la moderación. Los componentes vinculados al turismo, esto que se dio durante el Mundial de Fútbol sobre todo, se aceleraron por la influencia de las vacaciones de invierno y el Mundial pasado. Esta dinámica se explicó en el comportamiento de los consumidores y tiene un componente estacional, aclararon, ¿sí? Ese tipo de consumos. Hay gente que vendió la casa para irse al Mundial, creyendo que ganábamos el Mundial.
0: Pero hay que vender la casa. Yo eso, la verdad que es una locura para mí, en mi entendimiento.
1: La casa, el auto. Bueno, el fanatismo que se suscita desde las redes y desde los medios, algún día si querés lo podemos charlar un poquito más profundo. Está analizado cómo se produce ese tipo de fanatismo y cómo empieza a correr más rápido la noticia y cómo impacta directamente en el centro reptiliano del cerebro, en la parte emocional. Ahí no hay nada de razón, ahí es todo emoción y respuesta automática. Desde la publicidad se forma ese tipo de respuesta y a veces no genera buenos resultados, como en el caso de acceso a la violencia rápida. Bueno, estamos viéndolo mucho, no quiero citarlo porque se está viendo mucha violencia de parejas. Lo hablamos ayer a eso.
0: Sí.
1: Pero bueno, desde las agencias de publicidad hay técnicas para llegar muy rápido a la cabeza del consumidor y que tenga esta respuesta irreflexiva ante un evento que debería ser algo placentero y llegan a vender la casa, el auto, llegan a divorciarse algunos.
0: Ahora, yo me pregunto, ¿después qué hacen? ¿Dónde? Porque vendiste todo, ¿después qué haces?
1: Y va a pedirle perdón a tu ex mujer y volver a la casa.
0: Te quedás en Pampa y la Villa, como se dice, ¿no?
1: Va a vivir con tu suegra, supongo. No tengo idea cómo harán, obviamente. Gente que no está en su momento en un estado de tranquilidad para reflexionar sobre lo que va a significar después del Mundial. Porque parece que el mundo acaba en el Mundial. Hay gente que dejó de ir al trabajo y fue despedida también durante el Mundial. Porque se tornó algo, si hay partido no trabajamos.
0: Bueno, eso también, que... claro, no, inentendible, porque vos decís, ¿cómo? Está bien, es el Mundial, pero no, eso no tiene que pararte a vos tu vida cotidiana, claro. Porque, bueno...
1: Tuvimos un intendente de una localidad conocida cercana acá que se fue al Mundial y dejó la municipalidad en manos de otros.
0: O algunos declaran realmente asueto para ir a ver el partido, ¿no?
1: Hoy, el día después, yo te digo... Está mal limitar la educación a lo que sucede en el Mundial, limitar el trabajo a lo que sucede en el Mundial, porque uno termina siendo dependiente de un fanatismo y hay una vida que tiene que seguir
0: claro.
1: en orden, si se quiere. Está bien que yo soy un tonto, que no entiendo el fútbol, yo lo puedo entender al que me lo diga. Para mí el fanatismo me pega como cualquiera, el nacionalismo, si se quiere.
0: Pero creo que el fanatismo, ahí está el punto, Germán. Ser fanáticos, me parece que no hay que ser fanáticos de algo. El fanatismo te lleva a hacer cosas...
1: Irreflexivas.
0: Irracionales.
1: Claro, claro.
0: Bueno, vemos, ¿no?, en el fútbol cómo ha muerto una chica acá en Rosario, con una piedra por los fanáticos, por pegarle...
1: Después de un clásico.
0: Después de un clásico, pero déjame de joder, eso no puede suceder. No puede, uno puede ser simpático. Empatizante, yo también tengo mis... eso es a todo, llevarlo a cualquier plano, ¿no?
1: A cualquier plano.
0: Político,
1: amoroso.
0: Amoroso, todo, pero no el fanatismo. Que no nos puede, no nos sobrepase las emociones a lo racional, ¿no?
1: Exacto. A eso iba con el tema este de analizar el comportamiento de los individuos, que estos estudios son encargados por los gobiernos y por las compañías de publicidad. Llegan a un estudio y con ciertos estímulos producen este tipo de reacción irreflexiva en los consumidores, que por ejemplo en un viernes, Friday, ¿cómo es? Black Friday, que le dicen en Estados Unidos, que llegó a esta moda acá, Viernes Negro.
0: Sí.
1: Van al súper o a lo que fuere y se llegan a golpear, porque está la última unidad del muñequito que quería mi hija o mi hijo, y golpean al que lo tiene en la mano para sacárselo. Se amontonan, hay avalanchas en grandes tiendas de electrodomésticos en Estados Unidos, avalanchas reales. Hay gente que muere por aplastamiento en un Black Friday. Y vos decís, bueno, está exagerando mucho. Mira, un muerto ya es mucho, porque en un país donde el consumo es tan fácil como Estados Unidos, que haya un muerto por empujones para entrar a un local.
0: Tremendo.
1: Un viernes a las 10 de la noche, es una locura.
0: Sí,
1: es una locura.
0: Tremendo.
1: Lo mismo que la noche de Harry Potter, la noche de los libros. La gente hace cola para entrar, no hace falta amontonarse. Pero bueno, eso se va empujando desde estas compañías que establecen conductas muy condicionadas en los consumidores. Si yo te doy el listado de gente que compró pasajes en 24 cuotas a Estados Unidos y recién va por la cuota 2, vos no lo vas a poder creer. Y si te digo los nombres... Y la situación económica, aún menos, es gente que está endeudada a 2 años por un mundial y no tiene para pagar el colegio a los hijos.
0: Claro.
1: No sé si está muy bueno
0: eso. Las prioridades, ¿no? A veces, tema de las prioridades. Bueno, vos sabés que una noticia que conocíamos el martes, ¿no? Con este asesinato, crimen a esta mujer trans... que ocurrió este martes, hallaron el cuerpo sin vida. Bueno, yo lo he dicho aquí en el servicio de noticias, en el barrio de La Sexta. Bueno, identificaron y confirmaron que la mujer trans fue asesinada a golpes. Esto habla a las claras de la intolerancia, quizás, ¿no? Yo también acá leía todo el caso, la noticia, y digo, quién sabe, ¿no? Porque quizás, pobrecita, ¿no? La han convocado para, quizás, no lo sé, ¿para qué? O a lo mejor tenía no vamos a prejuzgar nada.
1: No, es un crimen y punto. Sí,
0: y
1: sí.
0: Después, como vos te acordás el caso, yo lo seguí mucho, el caso de Tehuel.
1: Sí.
0: Tehuel era una chica trans que estaba buscando trabajo y la citan, esto estamos hablando en provincia de Buenos Aires, ¿no?
1: Sí, sí.
0: Yo tuve la oportunidad de hablar con el padre de Tehuel. Y una tristeza tan honda tiene ese hombre. Y a mí me causaba tanta tristeza. Su tristeza me la transmitía a través del teléfono. Y la convocan. Él va a buscar trabajo, Tehuel. Y lo matan a Tehuel por tan solo el odio a... O por la... No sé, porque...
1: Una cuestión sexista,
0: de
1: ¿no?
0: la bronca de que sea trans o de su condición, de su... ¿Qué intolerancia tenemos para... ¿Y quién son para matar, para sacarle la vida a un ser humano?
1: Yo te voy a contar algo que pasaba en los 80 y los 90 y espero que hoy no pase. Me doy el beneficio de la duda, ¿sí? Cuando las chicas trans caían en comisarías, se las abusaba, se las golpeaba y se les requería un servicio gratis. No digo que en todas las comisarías, tiene que ver con cada comisario, con el respeto, lo puedo entender, ¿sí? No todos los padres son malos, no todos los policías son malos, pero bueno, eso era una práctica muy común, que caída una chica trans detenida o una prostituta, se le requería un servicio adicional, dirían en el vocabulario policial, y se abusaba fuertemente, porque en una comisaría no hay una persona, hay varias. Y cuando algo cunde ahí adentro, enseguida se saca ventaja. ¿Está mal que hable así de la policía? Bueno, les pediría que por favor salgan a desmentirlo. Si en los 80 y 90, dije, no se hacían ese tipo
0: Yo
1: de...
0: Yo creo que hasta el día de hoy algunos rastros de esas cosas han quedado. No se terminó de erradicar totalmente, porque si no, no tendríamos estos casos.
1: Hay una hazaña muy grande hacia la gente de ciertas minorías sexuales. Se ve a diario en la calle con los insultos. Ayer decíamos la palabra puta, la palabra puta decíamos ayer, como agresión a una mujer. La palabra puto también existe en nuestro diario vivir como una agresión hacia quien toma una decisión de vida distinta. El puto malo.
0: Que no es una. A ver, no es una decisión de vida distinta, si uno tiene en cuenta, Germán. Es la sexualidad.
1: Distinta a la mía, eso voy. No lo tolero. Es distinta
0: lo
1: a la
0: que
1: mía.
0: Elige como o la sexualidad de la persona, meterse con eso,
1: su
0: me parece
1: identidad,
0: que la verdad que no para mí no me interesa. Nadie está diciendo, che, yo soy heterosexual, yo levanto la mano, claro, porque soy heterosexual. Claro. ¿Por qué tenemos que decir si soy homosexual, si soy lesbiana, si soy esto, si el otro? ¿Dónde se ha visto eso?
1: Bueno, es un acto de intolerancia también del otro, ¿no? Por eso a veces tienen que aclarar.
0: Bueno, una falencia grave del lado de los demás. O sea, siempre vemos, viste que se ve esto, como decís, porque creo que lo grave del caso es del otro lado, quien está viendo de esta manera a la otra persona, mi otro prójimo, por la condición sexual o por otras condiciones.
1: O por celos también.
0: Yo lo menosprecio. ¿Y quién es la otra persona? ¿Y dónde se pone esa persona que está menospreciando? No creo que es un nivel tan bajo.
1: Yo veo también en los hombres algo que, como una cuestión de represión, te lo digo desde el campo de la psicología, como una cuestión de represión, agreden lo que no pueden tener, pero lo desean. Algunos dicen, sos un homosexual encubierto. Yo tampoco digo eso porque resulta patologizar algo que es una decisión de vida, identidad sexual, identitaria. Pero sí, el puto este, pues ¿sabes qué?
0: Qué horrible cuando
1: suena así. Me da esa impresión de que lo estás deseando, pero la represión no te permite acceder a lo que deseas. Dicen que la neurótica critica o el neurótico critica lo que el perverso puede llevar a cabo.
0: Mira vos.
1: Entonces, no estoy diciendo que la homosexualidad sea una perversión. Es un dicho psicoanalítico.
0: No, lo estás diciendo como dicho, claro.
1: Okay, es un dicho psicoanalítico, por favor, que no se malentienda. Estamos hablando analizando este fenómeno que se da de agredir lo que uno no puede tener, o lo que uno no se permite hacer.
0: Bueno, vos fijate que en tiempo atrás, vos recién llevabas a una época de los 80 en este contexto, y digo... En ese tiempo, uno escuchaba mucho, es raro.
1: Rarito.
0: Y yo pensaba, digo, ¿qué será raro? Y hoy, que uno es adulto y que podés hacer tenés una opinión formada, podés reflexionar sobre el tema, decís, che, pero ¿no es tan raro esto? que no seas... Lo raro está del otro lado, me parece. Lo raro es que vos no puedas tolerar a un prójimo. Lo raro es que no puedas convivir con una persona que no piensa igual que vos. Lo raro es que no puedas tolerar a alguien que no sea igual que vos. ¿Quién te dice a vos? ¿O quién te posiciona que vos, vos estás en la realidad,
1: la
0: que vos sos el que está adecuado, el que vos pertenecés a este mundo y vos estás bien en lo que sos y ya decís? ¿Quién te dice eso? ¿Quién les dice a la gente?
1: La palabra normal.
0: Que sos normal, claro. ¿Quién te dice eso? ¿Quién te hace conocer que...?
1: Es agitada por una mayoría que se cree la normalidad porque obedece ciertos parámetros. Pero Aristóteles decía, el saber, la sapiencia, la sabiduría... Pocas veces las encontraremos en la mayoría. Platón también decía algo parecido.
0: Yo que me siento, yo siempre lo dije, yo que me siento no parte de la manada,
1: sí,
0: y
1: sí,
0: que no me interesa serlo, me encanta. Y me encanta si aún me miran y me dicen...
1: Anormal.
0: Qué rara que sos. Yo me siento feliz. Estoy ¿Por qué bien, no entonces. Quiero ser parte del otro lado? No quiero, porque me parece que la rareza y lo no normal está del otro lado. No me interesa.
1: Pasa que hay clases de tolerancia en la escuela y a nivel, pero la tolerancia no se da con la educación.
0: Tienen un pensamiento raro.
1: Mejor dicho, no se da con la instrucción, se da con una educación en casa, dándole un sentimiento de igualdad a todo aquel que piense distinto a nosotros. La tolerancia empieza por casa.
0: Claro.
1: Después es tarde. No voy a dar ningún ejemplo. Se ve mucho en las redes esto, sobre todo en estos programas que se hacen. En el streaming, se ve mucho que hay la tolerancia en forma de, la intolerancia en forma de chiste. Se ve en el programa, por ejemplo, de Miguel Granados, que se dicen abiertos a otras. No hay que declararse abierto a otras sexualidades.
0: Bueno, eso creo que también se dice, es una manera de decir lo que también decimos, bueno, ahora para en chiste, ¿no? En chiste, claro. Y dicen lo que realmente
1: es crueldad
0: piensan
1: también,
0: y bueno.
1: Una crueldad encubierta.
0: No se animan a decir, a posicionarse realmente y decir lo que.
1: Es como se decía antes, yo soy amigo de un judío, soy amigo de un gay. Si lo te consideraras un prójimo, no tendrías que aclararlo.
0: Exacto.
1: ¿Me entendés? Claro. Son prójimos, no hace falta que aclare de quién sos amigo para ser tolerado o para ser recibido en la manada. De hecho, la manada se equivoca muchas veces. En la Francia posguerra, a toda mujer que hubiera servido a alguien de una tropa enemiga, se la pelaba y se la acusaba de nazi, se la violaba y se la mataba también. Los que decían ser protectores del nacionalismo francés han matado a mucha gente inocente. Mucha gente inocente en nombre de la Francia, de la República Francesa.
0: Excusa, sí.
1: No, eran mujeres que a veces obedecían a los invasores para no ser muertas con sus hijos. Le daban café o los recibían y daban de comer en su casa. No es que los recibían, entraban de prepo los nazis. Aclaro, los nazis entraron en Polonia
0: lo que
1: violando
0: hicieron,
1: a mujeres y empalando mujeres.
0: Sí, fue terrible.
1: Empalando mujeres en las calles.
0: Y los rusos también.
1: Después de eso, los franceses o las francesas, cuando aparecía un nazi, que ya estaban adentro del pueblo, decían, tomen lo que quieran, pero no maten a mis hijos. Bueno, a esas francesas se las pelaba, se las violaba y se las mataba. Los nazis no, los que habían sobrevivido al nazismo.
0: Y eso veían normal, vos fíjate, ¿no?
1: Y lo hacían en la calle.
0: Ellos eran normales.
1: Pelaban a la luz del día los normales, las discriminaban y las mataban. Esto me lo contó una paciente que era descendiente de una de esas mujeres. Dice, una vez se carga con el peso de una historia que no puede ser contada.
0: Claro.
1: Porque se revive cada vez que se cuenta. Así que bueno, a los normales les digo, no aclaren.
0: ¿Cuánta crueldad, no? ¿Cuánta crueldad a lo largo de la historia y que uno sigue viendo todavía
1: se
0: esto,
1: Se sigue
0: ¿no?
1: viendo también que la palabra reprimida genera una violencia intrahogar. Estos hombres que se dicen abiertos de la boca para afuera, como pasaba en la época del kirchnerismo, no por kirchneristas, sino porque se autoproclamaban abanderados de la causa, después se veía que puertas adentro violaban en manada, por ejemplo, como pasó en San Isidro, en Buenos Aires, como pasó en Palermo también.
0: Yo nunca vi todo este grupo que en ese momento salía a la calle desnuda y que se hacían estas feministas, el grupo ese, que yo la verdad que nunca vi que se pararan si mataban a una chica.
1: No lo van a hacer, pasan de largo.
0: Sea una chica trans o sea lo que sea, un ser humano que mataba a una mujer, no vi nunca alzar la voz por esas personas, alzaron la voz por el grupo de ellas. Pero si vos te manderás que sos así, vas a tener, tendrías que ir en pro de todos, ¿no?
1: Bueno. Hay un senador tucumano que no está acusado, está condenado por haber abusado de su propia sobrina.
0: Sí, que ahora, se casó encima.
1: Ahora es el novio, partener de Marianela
0: Mirra. Se casó.
1: ¿Se casó con Marianela?
0: Se casaron.
1: Ahí tenés. La gente no salió, porque como era justicialista, la gente no salió a decir violador, queremos cárcel.
0: Claro.
1: De hecho, no tuvo mucha cárcel, ahora están prisión domiciliaria.
0: Sí, sí.
1: Porque enseguida acusan problemas.
0: Y viven en flor de casas en Nordelta y toda la ¿viste?
1: Bueno, este está en Puerto Madero.
0: Todos los privilegios.
1: Está en Puerto Madero, el violador este. Mm. Porque está comprobado que violó de su propia sobrina. Se habla poco de eso. Debería haber más condena social a este tipo de bestias, chacales, que están encubiertos detrás del poder o detrás de un edificio.
0: Bueno, estas política. Del grupo este que te digo, tampoco salieron, por eso, bueno, bien lo decís, ¿no? Tampoco salieron a decir nada de este, de la matanza que abusaba de su secretaria, de los que mataron a Cecilia Strisovsky en el Chaco,
1: claro,
0: como respondían a Capitanich, eran estaban postulados.
1: Claro, están bancados por la política.
0: Y asesinaron a una chica, la destrozaron, hicieron, pero y no escuché a ese colectivo levantar la voz porque mataron a Cecilia.
1: Se le pincha la rueda del colectivo cada vez que es alguien de su propio partido, el
0: Exacto.
1: violador o el asesino. Yo hablaba de José Alperovich, no me acordaba el nombre, por eso no lo podía terminar de nombrar, les pido disculpa, pero
0: bueno, ahora, yo no lo dije y lo tenía en mente y no lo dije tampoco.
1: José Alperovich, está condenado el bestia este a 16 años, pero ¿qué pasa? Lo recluyen en Puerto Madero.
0: Claro, qué privilegio, ¿no?
1: ¿Entendés? Como que
0: estar
1: a mí
0: preso así.
1: Como que a mí me castiguen viniendo a la radio a hacer lo que amo. Entonces, no es un castigo para mí.
0: No. O que nos digan, tienen que cumplir condena.
1: Claro.
0: Y nos mandan a Nordelta, pero digo,
1: claro.
0: Bueno, mándenme ya, que voy a estar mejor que donde estoy.
1: Castíguenme mandándome a la heladería que queda de vuelta a mi casa,
0: claro.
1: Que lo voy a cumplir con mucho placer a la condena.
0: Es raro.
1: Bueno, no es para castigo la condena, pero tampoco se puede establecer algún tipo de discriminación entre los poderosos y los no poderosos. Porque los pobres creen que son pobres giles, como decía Iorio. Robás una gallina y te meten 16, violás a tu sobrina, te meten 16, pero en Puerto Madero. Es muy interesante la visión de la justicia.
0: Tendrían que ir en la cárcel, como todos,
1: que
0: ¿no?
1: Que no parece ciega, parece chicata apenas. A algunos los ve bien y a otros es como que no los ve o los mira de costado.
0: Vamos a vender un poquito, vamos a ir a el segmento agroganadero con Pablo Inverti, el segundo informe también de Walter Hugo con todo el deporte, vamos a hacer noticias y después llega la licenciada en familia, Yanina Cosime.

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0: Clavo oyentes, en una región donde hace 2 años se partía la tierra, literal, por la sequía. Se partía la tierra, como esa película, ¿viste? El desierto con la tierra partida. Bueno, así estaba Vera, al norte de la provincia aquí, hace 2 años. Hoy, el traslado, aumenta el traslado de hacienda. Porque hay inundaciones, hay urgencia y encima se viene el fenómeno del Niño, claro. 700.000 vaquitas en peligro. En el departamento de Vera, entre otros lugares del norte acá de la provincia, llovió más de lo habitual. Y ante la perspectiva de más precipitaciones, los productores buscan llevar los animales a otros lugares, claro, a lugares más altos. Porque cada semana que pasa, la preocupación crece un poco más en el departamento de Vera, en el norte de la provincia. Durante los primeros 4 meses de este año, ya cayó más agua de la que suele llover en todo un año. Y ahora el pronóstico de una posible llegada del Niño, te digo, para la segunda mitad del año, genera todavía más preocupación. Alerta total. Claro, en los bajos submeridionales, en la región, el agua dejó a los animales sin piso. Hay fotos viralizadas donde a los animales el agua les llega al cogote, Apenas pueden asomar un poco el hocico y la cabeza, las orejas. Por eso te digo, el agua dejó a los animales sin piso y sin lugares secos donde echarse. Los productores buscan campos más altos. Llaman, preguntan, recorren la zona, pero prácticamente no queda nada para alquilar. Algunos todavía no saben dónde llevar sus vaquitas y otros, al no encontrar una salida, ¿qué hacen? Y empiezan a venderlas, ¿viste? A reventar, en cuanto al precio, a reventarlas. Empiezan a venderlas, a liquidarlas. Así, en un departamento con alrededor de 700.000 bovinos, tremendo, ¿eh? 700.000 vaquitas, bueno, aumentan los traslados y también la angustia de quienes no saben dónde poner sus animales. Está lloviendo, reitero, más de lo normal y la gente de los bajos submeridionales está saliendo hacia los domos. Hay un movimiento continuo de hacienda mucho mayor de lo habitual, Así explicaba el vicepresidente de la Sociedad Rural de Vera. El problema es que esos lugares ya no tienen capacidad para recibir más animales. No hay campos para alquilar donde llevar la hacienda. Por eso muchos optan por vender algo, sacar animales a recría o buscar otra alternativa. Lamentablemente, reitero, en una región donde hace 2 años se partía la tierra de la sequía que había, hoy aumenta el traslado por las inundaciones de hacienda y además porque se viene el fenómeno del Niño. Y hay ventas de urgencia, hay 700.000 vaquitas en alerta. Informó Pablo Inverti.
1: 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En deportes, tenemos al mejor Walter Hugo. 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

0: Muy bien, vamos con el polideportivo. En la Copa Argentina anoche, en el Coloso del Parque, Atlético Tucumán eliminó a Independiente luego de ganarle 4-0. Copa Sudamericana, Tigre no pudo con Montevideo City Torque jugando de local Tigre y perdió 1-0. Copa Libertadores, Platense empató 1-1 con Coquimbo. Automovilismo Nacional, este fin de semana corren el TC Pickup y TC Pista Pickup aquí en Rosario. En La Plata corren el TC Mouras y el TC Pista Mouras. Mundial de Vóley Femenino Sub-17 en Santiago de Chile. Ayer la selección argentina perdió nuevamente, ahora con Estados Unidos. Desde este sábado comienzan los mundiales de hockey femenino y masculino con la participación de las dos selecciones argentinas. Final de la Supercopa de Europa entre PSG y Aston Villa. El equipo parisino, Paris Saint-Germain, se quedó con la copa al ganar 2-1. Sudamericano de futsal masculino sub-17 en Luque, Paraguay. Argentina goleó 6-1 a Bolivia. El sábado 22 de agosto se larga la Vuelta Ciclista de España. Tenis internacional, la fecha de Copa Davis de Argentina con Turquía se jugará en Neuquén en septiembre. En tenis, tenistas argentinos por el mundo. En Montreal, Canadá, la dupla argentina perdió en semifinales con sus pares brasileños. En Cincinnati, Estados Unidos, ayer ganó Marco Trungeliti. Hoy por la tarde juegan la rosarina Nadia Podoroska, Román Burruchaga, Tiago Tirante, Camilo Hugo Carabelli y Mariano Navone. En toda Italia están jugando Nicolás Kicker, Alex Barrena y Luciano Ambrogi. En Asunción del Paraguay están jugando Santiago de la Fuente y Gonzalo Villanueva. En Târgu, Rumania, están jugando Ignacio Monzón y Fermín Tenti. Seguimos con los tenistas argentinos. En Trier, Alemania, está jugando Thiago Cigarrán. En Banja, Serbia, hoy juega Facundo Perló. En Muttenz, Suiza, juega Juan Esteves. Campos do Jordão en Brasil está jugando Lourdes Ayala. Finalmente, cartelera para ver hoy Copa Libertadores a las 21:30. Rosario Central Corinthians se ve por Fox Sport y Disney Plus Premium. Y nosotros volvemos mañana con toda la información deportiva. Beso grande, bendiciones a todos.
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4: Once de la mañana con 37 minutos en todo el país. En Rosario la temperatura 8 grados 2 décimas. Sensación térmica 5 grados 7. Detuvieron a un adolescente de 17 años por el crimen de un chico de 15 años en Puerto Gaboto. El sospechoso fue arrestado durante un allanamiento en San Lorenzo. La víctima había sido encontrada con una herida de arma de fuego dentro de una vivienda. Alexis Uriel Lugo fue hallado durante la mañana de este lunes. Desigualdad estructural, 3 de cada 10 desocupados hace un año que busca empleo y no consigue. Terremoto en Colombia, chocó, termina fase de rescate de víctimas y hay 265 muertos en las ciudades afectadas. 11 de la mañana con 38 minutos en todo el país. En Rosario la temperatura 8 grados 2 décimas, sensación térmica 5 grados 7, humedad 87%. El cielo a esta hora se encuentra cubierto.
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1: Ya estamos en contacto, como todos los jueves, con la licenciada en familia, Yanina Cosime. Yani, ¿cómo estás?
2: Hola, Claudia. Buenos días para vos. Hola, Germán. Hola a toda la audiencia. Como siempre, un placer estar con ustedes.
1: Para nosotros también, Yani. Bueno, en este tema que tiene que ver siempre con los niños, y es un tema que nos ocupa y mucho, y preocupa muchas veces, ¿no? El tema de la violencia contra ellos.
2: Sí, la violencia que sufren niños y adolescentes, que es mucho más de lo que pensamos estadísticamente, muchas veces invisibilizada, ¿no? Pero siempre tan dañina.
3: Yani, ¿cuáles son los tipos de violencia más comunes hoy? Más allá de la que hablamos siempre, la física, la psíquica, la sexual, obviamente, pero desde las redes, yo particularmente me centro un poco en eso, porque los padres es como que no están al tanto de muchas cosas que suceden a diario en las redes mientras trabajan y sus hijos están presentes en las redes todo el tiempo.
2: Bueno, siempre hablamos del tema del ciberbullying, ¿no? El tema de las agresiones que, bueno, que puede terminar en ciberbullying, pero hay formas de violencia. El bullying y el ciberbullying es una forma de violencia que se perpetúa en el tiempo, ¿no? Entonces me acordé de eso antes de decir cualquier cosa, plantarnos bien desde el marco teórico, por decirlo de alguna manera. Sí. Los chicos pueden llegar a sufrir esto, bullying, ciberbullying, hostigamiento constante por parte de sus pares a través de las redes sociales, a través de los juegos, a través de Instagram o cualquier otra red social que usan, grupos que se hacen para reírse de ellos, ¿no? O perfiles falsos que puede alguien armar para ridiculizarlos o exponerlos de una manera nociva. Y también sufren a través de las redes sociales el acoso, que ya no es de un par, sino que se llama grooming, el famoso sí. Grooming, ¿no? Que es el acoso sexual a través de las redes sociales por parte de un mayor que se hizo pasar hasta ese momento por un par, pidiendo fotos y demás, y bueno, ahí comienza toda una serie de extorsiones, aprovechando la vulnerabilidad del niño o del adolescente, donde allá el disfrazado se quita el disfraz, muestra quién es para conseguir lo que quiere, ¿no? Bajo amenaza, ¿no? Y después, bueno, todo el tipo de violencia que pueden vivir en el mundo analógico, ¿no? En el cara a cara, comentarios con respecto a su cuerpo, a lo que tienen, a lo que no tienen. Pero hay una violencia también que no parece tal, ¿no? Que es, bueno, o situaciones que atentan contra la integridad de los chicos, que es este mundo ficticio, donde se muestra lo que realmente no es en las redes sociales, y los chicos quedan atrapados en esto, que los afecta profundamente, el tema de las comparaciones, el tema de la estética del cuerpo, de los modelos, de la perfección. Estamos teniendo chicas de 20 años que ya tienen cirugías o retoques estéticos en su rostro, ¿no? Estamos hablando de, y no porque tenía un defecto en su rostro, no sé, o algo que no le gustara, muy sobresaliente, ¿no? Estamos en una nariz particular, qué sé yo. Yo creo que todos somos particulares y está bueno, porque vemos en modelos, pasarelas, actrices, actores con rasgos exóticos, y bueno, ¿dónde está la belleza, no? Porque la belleza depende de quién dice que es bello y que no. No estamos hablando de una nariz rara, digamos, estamos hablando de creer que con 23 años tenés una arruga, una mancha que te hace horrible y vos ves un rostro hermoso, ¿no? Entonces hay muchas cosas, muchas formas de violencia que padecen nuestros hijos en las redes sociales, pero también nosotros como papás nos preocupamos a lo mejor por lo que pasa en las redes sociales, por lo que pasa en la escuela a través del bullying, que recién estaba mirando otro caso, no sé si es bullying, de hostigamiento, de violencia entre pares en una escuela en Córdoba, pero también muchas veces la violencia se da puertas adentro en casa.
1: Claro. Claro.
3: Ayer estaba parado en una playa de estacionamiento y veo un padre, un hombre alto, que sacaba a los chicos del colegio normal ahí en Plaza Sarmiento, y le dice a la hija: no te acerques al portón, no seas estúpida o pensás que no te estoy mirando. Y lo miré, digo, qué palabra fuerte. Si le hubiera tomado de la mano y le hubiera dicho: no te acerques que sale un auto.
1: Claro.
3: No se hace, y gritaba en la calle este hombre.
1: Estas palabras que después retumban, ¿no? Resuenan durante toda la vida.
3: Digo, hay cosas que son tomadas como normales, como cotidianas, pero si yo me acostumbro a oír dos o tres veces al día la palabra estúpido...
1: ¿Y salía de dónde?
3: Del colegio normal.
1: Fíjate vos.
3: De los hijos del colegio normal.
1: Ajá.
3: Estúpida, la palabra estúpida.
1: Eso me llama la atención también, que a esta altura siga... Esto me llama la atención, digo, que a esta altura también siga llamándose un colegio normal.
3: Sí, no, normal de... Sí, no, bueno, era el colegio normal de señoritas, bueno, de maestras en un principio.
2: Entre paréntesis eso. Bueno, el tema de la normalización de la violencia, digamos, porque a veces nos asustamos con el bullying y con esto y con el otro, pero bueno, ¿cómo tratamos a los chicos en casa? Yo veo un hogar violento, ¿no? Y esto de que alguien una vez me enseñó, tratar también a tus hijos, que no es sobreproteger, porque sobreproteger también, no sé si una forma de violencia, pero digamos, llega a ser una forma de negligencia cuando uno no prepara a los hijos para la vida. Pero tratarlos también, que cuando alguien los trate mal se den cuenta enseguida, ¿no? Sin a lo mejor tener el nombre del tipo de violencia que se trata. Pero claro, alguien que está todo el tiempo escuchando el estúpida o el perejil, digamos, yo tengo una experiencia con un perejil, ¿no? Perejil. Una palabra que puede ser dolorosa en el contexto en el que se usa, porque digamos, cuando vos le decís perejil a alguien es lo mismo que decirle estúpida, digamos, no lo decís claro. Con una connotación positiva,
3: porque el perejilito
2: de mi vida, ¿no?
3: El perejil se regalaba en la verdulería,
2: ¿no? Y cómo eso va haciendo mella en la autoestima de ese niño, esa niña, y cómo eso también se va proyectando, porque digamos, un chico que padece violencia, en este caso psicológica, verbal, afectiva, emocional, una forma de abuso, porque es un adulto, debería ser su cuidador, está ejerciendo ese tipo de violencia sobre una niña, un adolescente. Bueno, ese chico en el péndulo de esto de ver quién tiene factores de riesgo para ser víctima o victimario en situaciones de violencia, bueno, está esto, ¿no?
1: Claro.
2: Un chico que está todo el tiempo diciendo perejil y bueno, ¿qué hace? Después dice perejil, o el chico que recibe un golpe, ¿qué hace? Hace lo mismo, a veces por impotencia, vos sos psicólogo, para analizar lo que le pasa, a veces porque lo tiene naturalizado y muchas veces está tan acostumbrado que lo maltraten que llega a un ambiente y lo maltratan y se acomoda, ¿no? No porque le deje de doler, sino porque entiende que las cosas son así. Yo digo, a veces condenamos a nuestros hijos, si no hay una intervención, a vivir muy mal, a ser muy infelices, ¿no? Con lo importante que es la autoestima, que no solamente la gente cree que autoestima es quererse, ¿no? El que tiene autoestima se quiere, no, autoestima tenemos todo, negativa o positiva, y no solamente quererse, es sentirse capaz. Entonces criamos hijos que no se sienten capaz de... y por eso no se valoran y no se pueden querer, y bueno, y volvemos a las problemáticas de las que hablamos siempre, por ejemplo, la semana pasada, autolesiones, ¿no? ¿Cuánto nos falta a los papás?
1: Fíjate qué apreciación trajo Germán acá a esta charla, porque perejil no es solamente una simple palabra. Fíjate que él dijo, el perejil se regalaba, ahora no creo que se regale, regalaba... en las verdulerías. ¿Por qué? Porque no valía
2: ahora
1: nada.
2: Ahora no te lo regalan más, pero
1: bueno,
2: porque no vale nada.
1: Pero no vale nada, fíjate vos.
3: Era un
1: ¿no?
3: suyo.
2: Claro, el perejil se planta al voleo, sale y vuelve a salir en cualquier lado, en cualquier estación, frío, calor, con agua, sin agua, el perejil sale, ¿no? Es un perejil y
3: Baratito. Al único que no le salió el perejil es a Grabois, cuando invadió un campo que plantó perejil y no le creció. Pero
1: no lo habrá regado. No lo habrá regado.
3: Era un perejil inteligente. Dijo, este nunca me va a regar, más vale ni nazco.
1: Habrá tenido miedo el perejil.
3: No quiso venir al mundo. Yanni, otra cosa. Hablaba la otra vez, hace bastante tiempo ya, con una docente. Y me decía que iba un chico a la clase de ella que pedía en la calle. La mamá lo mandaba a pedir a la tarde con el hermano. Y el chico le contaba que había recibido 300 no. Los contó. En una esquina de Rosario, X, ¿no? No, tampoco voy a hablar de la persona en sí. Pero, y me quedé con eso. Un chico que recibió un día 300 no, al otro día 60, al otro día... 150, a fin de mes tiene casi 10.000 no. Si la palabra estúpida o idiota, como están usando los ministros y el presidente de la Argentina, ya nos hace mella con una sola vez que la nombren a un chico que tiene 10.000 no al mes durante 5 o 6 años, aclaro, las nenas hasta los 12, porque ahí las empiezan a prostituir, los chicos un poquito más, hasta que pueden empezar a robar algunos de ellos. No todos, aclaro. Un chico que llega con un millón de no, ¿cómo fue programado para la vida?
2: Claro, porque no es un no de un límite, es un no de rechazo.
3: Claro.
2: Digamos, no es un no. Son esos 300 rechazos que a veces no los miramos ni a los ojos a esos chicos, ni a los grandes, ¿no? Uh-huh. Es un rechazo muy profundo, personal, porque ni siquiera eso les miramos a los ojos, ¿no? ¿Y quién los está viendo? No los ve nadie. Es muy terrible, ¿no? Porque la familia lo expone, a veces por necesidad, a veces por comodidad, pero la familia está expuesta y la sociedad los rechaza, a veces hasta porque nos da dolor y nos da vergüenza ajena ver a ese chico pidiendo y no poder hacer nada, ¿no? Y bueno, nos podemos preguntar un montón de cosas, ¿dónde está el Estado? Si yo lo veo y si vos lo ves, ¿quién no lo ve? A lo mejor el Estado lo ve y en realidad no puede hacer mucho porque a donde lo tiene que llevar va a estar peor de donde está. Es complejo, ¿no? Pero el corazón, la personalidad de ese chico, ¿cuánto hay que hacer? ¿Cuánto? No sí, sino cuánta apreciación, cuánta valoración personal, cuánta aprobación, cuánta aceptación va a necesitar ese chico para sanar su corazón y poder ser un adulto funcional que no sea un zombi, ¿no? Un muerto viviente, digamos, respira, come, habla, pero muerto en su interior, propenso, proclive, con un montón de factores de riesgo para entrar, como dijiste vos, tanto en la delincuencia o si no en otras cosas, ¿no? Digamos, factor de riesgo para las adicciones, para ser un soldadito, porque muchos chicos van a pasar un libro, ¿no? Que su única aspiración es un soldadito, para ser víctima de algún tipo de violencia sexual, física, para no terminar la escuela con todo lo que eso significa, ¿no? La autoestima, que no es solamente, te digo, amarse, ¿no? Que en este caso recibe rechazo, sino ni siquiera sentirse capaz. Es muy, muy terrible lo que vivimos.
3: A veces me pregunto, ¿qué pasó con los orfanatos? Que obviamente, ya sé lo que pasó, tomaron tanta mala popularidad. ¿Y si fue mejor la solución que el problema? Porque ese chico era soldadito, se prostituye, es taxi boy, o es una chica de la calle, o es un delincuente. ¿Por qué no corregimos lo que estaba mal en vez de terminar derrumbando instituciones como los orfanatos en donde tenían una atención? Obviamente sabemos lo que pasó, que hubieron y hay muchos abusos, tanto en orfanatos como en minoridad. Porque ahora que minoridad pertenezca al socialismo o al radicalismo, no hizo que los chacales dejen atender a las criaturas. Pero me pregunto a veces, ¿por qué derrumbamos instituciones y no las renovamos y no establecemos mejores reglas de vigilancia para cuidar el crecimiento de nuestros chicos? Porque me parece que es mejor solución que mandarlos a la calle. Un chico de 5 años en la calle no está a la buena de Dios, está a la buena de los que no están con Dios. O a las malas.
2: No, expuestos, completamente expuestos. Están expuestos a todo lo malo, digamos, porque, es más, a veces a los buenos nos da miedo ayudar porque a lo mejor sos bueno y vas con buena intención y terminás con un problema. Sí. Porque te pueden hacer una denuncia, porque justo el chico le puede pasar algo y estás vos ahí, o porque, bueno, alguien te ve acercándote. Digamos, es una situación muy compleja, digamos. Parece que a los buenos no nos dejan operar. yo me acuerdo una vez una maestra me retó porque yo llevaba y traía chicos en el auto, ¿no? Chicos que no eran míos, con el cinturón y todo, pero me retó y me dice, el permiso escrito de qué padre tenés para estar trasladando a esos chicos. Llegás a tener un accidente, podés tener un problema, ¿no? Entonces digo, mirá, como decís vos, los chacales tienen, parece, piedra libre para hacer un montón de cosas y el Estado no está, y los buenos a veces no lo podemos reemplazar al Estado. Me parece que tenemos la costumbre de destruir lo que a veces no funciona del todo bien, en vez de tratar de mejorarlo, ¿no? Claro, esto de que siempre hay alguien que va cambiando lo que hizo el otro, y no podemos construir en conjunto. Creo que pasa por ahí, que olvidamos que hay ideas que están buenas y que hay que mejorarlas, y si son buenas o no, no depende de quién las dijo, sino que por la propia idea, ¿no? O esta solución. Tema complejo, pero bueno. Yo lo que sí veo, la niñez sufriente, ¿no? Niñez que uno de cada tres chicos recibe maltrato físico en su casa, que más del 50% de los chicos recibe maltrato psicológico, que uno de cada cuatro, uno de cada seis, según las estadísticas, es abusado sexualmente, y donde siempre el 80% de ese tipo de violencia ocurre por parte de un miembro muy cercano, digamos, de la familia. Digamos, nos tendríamos que empezar a dejar de discutir, a lo mejor por ideas políticas y poner nuestros ojos en la necesidad de los que más sufren, que son los más vulnerables, que en este caso son los chicos, ¿no? ¿Cómo uh-huh. los sacamos de ahí? Y no es rompiendo a la familia, porque no es que el 80% de la familia agrede a sus hijos. Estamos hablando, porque a veces, viste, las cifras se toman como quieren. Sí, sí. Digamos, cómo trabajar con las familias, los recursos que hay que darles, no solamente económicos, posibilidades, recursos emocionales, herramientas para poder llevar adelante la crianza de los hijos. Claro. Esto es un tema complejo y transversal.
1: Yani,
2: no
1: vamos,
2: sé si a alguno le interesará, sí, más que a nosotros tres, yo, que estamos acá y los que están escuchando.
1: Yo creo que sí, que hay personas que sí, quiero creer que sí, porque tiene que importarnos todo esto. Vamos a seguir charlando como siempre, Yani, te agradecemos un montón.
2: Hasta el próximo jueves.
1: Hasta el próximo jueves. Ahí estaba la licenciada en familia, Yanina Cosime.
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0: Ya estamos en casi el final, Germán, ya llegamos casi, ¿no? Pero bueno, hay recomendaciones.
1: A ver.
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0: 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Y ya estamos sobre el cierre. Gracias a la gente que se sumó a esta hora del mediodía también, que está dejando el mensaje a través de @loco.clau.
1: Un saludo para todos los zurdos de mano izquierda, sí, y para los clarinetistas, porque hoy es el día de los zurdos y de los que tocan el clarinete, básicamente.
0: ¡Ay, qué lindo instrumento también, ¿no? Bueno, todo, a mí todo lo que tiene que ver con la música, sí, con los sonidos, me gusta. Así que, bueno, un saludo para ellos entonces. Bueno, Germán, nos reencontramos mañana.
1: Mañana, entonces.
0: Mañana, última misión, viernes.
1: El mejor día de la semana.
0: El mejor. Sí. Sí, hoy ya es un paso.
1: Hacemos
0: al mejor
1: la discoteca mañana.
0: Mañana la. Sí.
1: No olvides la música de los 80.
0: Mañana
1: los
0: voy
1: 90.
0: A estar también loco operando con.
1: Loco operadora. Sí. Loco Clau.
0: Sí, y Loco Clau, claro. Estoy acá y vamos a hacer una selección de canciones que vos me vas a ayudar también.
1: Bueno, te mando. Hoy te mando todo.
0: Sí, y también del otro lado, si quieren escuchar algo. Así rememorar algo.
1: Que pidan
0: bueno,
1: los temas. El tema del primer beso.
0: Viste que acá escuchamos a todos.
1: El día que te peleaste con tu novio, puede ser.
0: Ah, ¿y pero qué canción? A ver, en una pelea.
1: ¿En una pelea? Y yo no recuerdo con qué tema. Un tema de los Rolling Stones. She's so cold, me acuerdo que escuchaba. She's so cold. Ella es tan fría.
0: Ah.
1: Pero bueno, cada cual escuchó en su época lo que pudo. Algunos ABBA, otros.
0: Sí, lo que. Bueno, vamos a ver qué nos dicen. No se me viene nada en la cabeza.
1: El tema de tu primer beso puede ser mañana. Acuérdense, pues mañana.
0: ¿Se acordarán de
1: los
0: esas
1: temas
0: cosas?
1: Los temas románticos pegaron fuerte en un momento. Tuvimos grandes compositores románticos. A mí no se me ocurre nada ahora, pero bueno.
0: Pero ¿sabes? Bueno, vos ya te vas. No estamos hablando en el plano de rock que nos gusta a nosotros.
1: No, puede ser rock, puede ser melódico.
0: Es
1: también
0: un melódico, un tranquilo, así como que un
1: tema de los Pericos.
0: Pará,
1: me
0: pero
1: yo.
0: ¿Qué? ¿Composiciones de qué tipo, por ejemplo?
1: Bueno, los Pericos, la época de mi primer beso, los Pericos largaban el primer disco.
0: Ah, mirá, vos te quedó eso.
1: Iban por bueno, toda la Argentina con un colectivo, los Pericos. Y esa, bueno, una época de los mejores temas, ¿no? Fúmate una chalaqueta tú.
0: Ah, claro. El ritual de la banana.
1: Yo estoy diciendo la letra anexa, no era la original.
0: Bueno,
1: no.
0: Mañana entonces con todo acá, a partir de las 10 de la mañana en apunto. Que tengan lindo resto de jornada. Yo me quedo parte de la tarde con el servicio de noticias de Radio Fisherton. Gracias. Germán, hasta mañana.
1: Nos vemos.
0: Bye, bye, bye, bye, bye, bye.
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2: 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Doce del mediodía con 32 minutos en todo el país, 9 grados la temperatura en Rosario, sensación térmica 7 grados. Organizaciones marchan en Rosario tras la muerte de Gabriela Banach y reclaman medidas contra la violencia de género. La militante travesti de 47 años fue encontrada muerta en su departamento de Cerrito al 600. El preinforme de autopsia determinó que falleció por un golpe en la cabeza y la justicia investiga las circunstancias del hecho. Las concentraciones fueron programadas para las 11:30 horas y las 18 horas.

0: frente a la sede del gobierno provincial ubicada en Santa Fe y Moreno. Piden una ley de detección temprana del síndrome de Klinefelter, una alteración en los cromosomas sexuales de varones. Rumbo a las elecciones, el PRO y La Libertad Avanza vuelven a reunirse para acercar posiciones y explorar acuerdos electorales para 2027. 12 del mediodía con 33 minutos en todo el país, 9 grados la temperatura en Rosario, sensación térmica 7 grados, humedad 84%, el cielo a esta hora se encuentra cubierto. Se esperan lluvias aisladas durante la jornada y se espera que la temperatura máxima llegue a 12 grados.
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0: Pasan 2 minutitos de la 1 de la tarde, bienvenidos a todos. Esto es Ser Social, una mirada sobre qué y cómo hacemos, como siempre en la primera tarde de Radio Fisherton 89.5, en otra jornada gris. Llovió durante la mañana, se anuncian lluvias aisladas también para esta tarde. Tenemos 9 grados de temperatura en este momento, la térmica está un poquito más abajo en 7, la humedad 84%, el viento que sopla del sector sudeste a 13 kilómetros en la hora, como decíamos, cielo cubierto, la visibilidad es normal de 15 kilómetros, la presión 1021 decimal 3 hectopascales. A 12 podría llegar la máxima en la jornada de hoy, decíamos lluvias aisladas a la tarde, cielo nublado a la noche. Mañana viernes, para comenzar el fin de semana, nublado. Madrugada, mañana, tarde y noche, ¿eh? Con una mínima de 8, la máxima de 13. El sábado no va a cambiar demasiado. Sí va a subir un poquito la temperatura. La mínima se anuncia en 12, la máxima en 16. Pero el cielo va a estar cubierto durante toda la jornada. Al igual que el domingo, tal vez tengamos un poquito de suerte a la tarde, tardecita, tal vez el cielo esté ahí mayormente nublado y pueda colarse algún rayito de sol. La mínima para el domingo es de 13, la máxima de 14 nada más. El lunes, mayormente nublado durante la madrugada y la mañana y parcialmente nublado por la tarde y noche. Capaz que el lunes es el día que tenemos suerte y vemos un poquito más el sol. Se anuncia una mínima de 10 y una máxima de 16 para el lunes. El martes, mayormente nublado durante todo el día, con una mínima de 9 y la máxima de 16. Miércoles que viene, ahí tendríamos que poner las apuestas con una mínima de 9 y una máxima de 13 y cielo parcialmente nublado durante toda la jornada. Vamos a ver si ese día podemos recuperar al sol que está secuestrado desde hace un montón de tiempo. Le damos la bienvenida a Piero Trevisan en La Puesta en el Aire. También nos acompaña Claudia Kowalczuk, como siempre con el servicio informativo y con la producción de Ser Social. Y lo sumamos también a Mauro Yasprisa trabajando desde el móvil y ya con la cabeza puesta en el Día del Niño. Mauro, un gustazo saludarte. ¿Cómo estás?
1: Doña Flaca, ¿qué dice? ¿Cómo anda? ¿Cómo le va?
0: Muy bien, muy bien. ¿Estás queriendo comprar regalitos para el Día del Niño o de tu parte nadie va a
1: No, ya a esta altura no, Tomás tiene 23 pirulos, ya está.
0: Bueno, pero a lo mejor puede haber algún, no sé, sobrinito, sobrino del corazón, no sé.
1: Sí, algo de eso seguro siempre va a haber. Siempre va a haber algo de eso.
0: Por eso, podés chusmear ahí, estás en una feria, ¿no?
1: Sí, estoy en pleno centro de la ciudad de Rosario, estoy en Córdoba y Corrientes, porque, bueno, la ciudad presenta esta feria especial por el Día del Niño. Dicha propuesta comenzó hace minutitos, a las 13 horas. Son 80 emprendedores que se encuentran acá en esta zona de la ciudad. Va a haber juegos, juguetes, indumentarias y otros productos, además de actividades gratuitas durante todo el fin de semana. Así que está todo preparado acá. Ya lo que es esta intersección que yo bien te marcaba, ya están armando absolutamente todo. Tenés los gazebos tanto de un lado como del otro con un montón de cosas y obviamente con valores accesibles, ¿no? Pensando en la situación económica, financiera, tenés ropa, tenés juguetes, tenés billutería, bueno, tenés para buscar absolutamente lo que se te ocurre. Yo voy a ver si me puedo acercar a Nicolás Gianelloni, quien es secretario de Desarrollo Humano y Hábitat de la Municipalidad de Rosario, para que nos ponga al tanto de dicha situación. Acá lo tengo, Nico. Nico, ¿cómo te va? Buen día. Estoy en vivo en Radio Fisherton, Palearca del otro lado. Bueno, yo ponía en contexto, ¿no? Esta feria, ¿todo preparado para el Día del Niño?
2: Sí, estamos preparándonos para este fin de semana, para el Día del Niño, y es una feria que va a estar acá en Córdoba y Corrientes hoy y mañana. Hasta las 17 horas los invitamos, hay regalos de 5.000 pesos, regalos artesanales, todo lo que hacen más de 80 emprendedores de la ciudad, formados y capacitados por la municipalidad, así que los esperamos para hacer algún regalo barato, bonito y hecho por rosarinos.
1: Bueno, bonito y barato, las 3B.
2: No me salía eso, así que me ayudaste, bueno, bonito y barato, ahí vamos, sabemos que es un momento difícil, así que estamos ayudando con esto y generando laburo a la gente, que es lo que buscamos, y durante el fin de semana vamos a tener el biomercado sábado y domingo en Oroño y del Río, también que va a ser un biomercado especial, que es la feria sustentable de la ciudad, la feria que buscamos proteger al medio ambiente con actividades y emprendimientos que tienen que ver con eso. Va a haber todas actividades para chicos durante todo el fin de semana, así que este fin de largo los chicos van a tener seguro cosas para hacer y lo invitamos todo gratuito, ¿no?
1: Justamente como dijiste vos, situación complicada, compleja desde lo económico, y darle esta posibilidad al rosarino con 80 emprendedores es interesante.
2: Sí, sí, nosotros buscamos esto, de que la acción social del municipio tenga que ver con trabajo, ¿no? No buscamos la limosna, sino buscar que poder ayudar a la gente con laburo y que la gente pueda trabajar y que a la vez la gente también pueda hacer compras a buenos precios, que es lo que estábamos comentando. Yo digo, hay de todo, desde juegos, juguetes, sí buscamos de que sean juegos que no tengan que ver con la pantalla, porque también eso es algo que nos preocupa, que hoy a los chicos hay que sacarlo de la pantalla, darle, volver a lo lúdico, que tiene que ver de jugar con cosas, con sus amigos, con otros. Eso es importante para que los chicos no se aíslen con la cuestión de las pantallas, así que promovemos este tipo de juegos aquí en esta feria.
1: Y puntualmente, Nico, también otra de las cuestiones es tener manos rosarinas que directamente vienen y tienen a disposición con estos precios recontra accesibles.
2: Sí, sí, todos son emprendedores formados en capacitaciones que hacemos en los distritos, en los barrios de la ciudad, y que se capacitan, se forman ahí y bueno, y traen directamente ellos sus productos aquí a venderlo. Así que están a muy buenos precios. Yo veo acá, por ejemplo, cuadernos con cosas para dibujar, con stickers, 15 mil pesos. Después tenemos cuadernitos para pintar también, cosas hechas con 3D, cosas hechas artesanales también con lanas. Bueno, hay de todo para que los chicos puedan elegir, hacer un regalito. Siempre a los chicos les gusta el día del niño tener algo sobre su cama cuando se despiertan y para que puedan jugar.
1: Y justamente dijiste, ¿no? Sacarlos del tema de la pantalla, volverlo a lo lúdico, algo que hoy por hoy los tiene totalmente metido dentro de esas pantallas.
2: Sí, es un súper debate que estamos teniendo hoy en todos los que trabajamos con niños, tanto en el municipio como en las escuelas, de tratar de ayudar a los chicos a que, bueno, que tengan contacto, que tengan compartir con otros. Nosotros tenemos muchas actividades, lo que hacemos en los centros Cuidar, y actividades como hacemos este fin de semana, la Crack Bam Boom, que es este festival que va a estar también en la zona de la costa central de la ciudad, que los invitamos porque tienen que ver con la lectura, para que los chicos puedan también leer. Hay cosas que tienen que ver con los juegos, pero bueno, buscamos que centralmente los chicos vuelvan a leer y a jugar con sus compañeros. Eso es lo que incentivamos, pues sabemos que es un tema que aísla mucho, que después genera padecimiento en el desarrollo de su vida cuando son muy chicos. Obviamente el acceso a pantalla muy chico es para un problema, así que lo estamos trabajando y charlando con la familia, ayudarlas a darle actividades para que la familia saquen a los chicos de las pantallas y los lleven a los parques y a las actividades que tenemos durante todo el fin de semana, que son gratuitas, así que aprovechar. Tenemos el festejo del Día del Niño en el Parque Urquiza también, así que bueno, habrá actividades todo el fin de semana. También en el Mercado del Río, ahí en Roca y el Río, tenemos el Mercado del Río, vamos a tener un espectáculo para los que les gustan, de las guerreras K-pop. Yo no sé qué es, pero sé que a los chicos les encanta.
1: Pero te iba a preguntar lo mismo, ¿qué es?
2: Yo creo que son unas guerreras que les gusta lo pop, supongo, no, coreanas, y que sé que está súper de moda y que todos los chicos, apenas lo publicamos, ya nos están preguntando los papás a qué hora van a estar el domingo, va a haber un festival y un espectáculo de las guerreras K-pop, así que con Mauro vamos a estar ahí con las guerreras.
1: Bueno, escúchame, ahora te corro un segundito sí. Este tema y te pregunto por la parte de la asistencia que está haciendo el municipio, gente en situación de calle, ustedes asistiendo a la gente con alimentos, con comida, ¿se ha incrementado?
2: Sí, sí, nosotros lo social está todo en alza, tenemos mucha demanda de gente que necesita ayuda del Estado, venimos planteándolo, que estamos de un año a otro cerca de un 60% de aumento, bueno, así que reforzando, pero no queremos quedar solo en lo asistencial de dar un plato de comida o darle refugio a la gente que está en la calle, sino con esto que estamos contando, las ferias, con actividades, que la gente pueda salir adelante con laburo. Eso es lo que buscamos acá con esta feria, así que cuando alguien vemos que está mal, los ayudamos, pero a la vez les ofrecemos estos programas de capacitación y formación que permiten que realmente, más allá de que le podamos dar una respuesta en el corto plazo, a mediano plazo equilibren su vida, ¿no?
1: En estos últimos meses se incrementó la gente en situación de calle, los pedidos de tener un plato caliente de comida.
2: Sí, sí, se incrementó, estamos con los refugios completos, estamos en un 95%, a veces en algunas noches completos, los 5 refugios, y bueno, con mucho, reforzando los equipos de calle, porque todas las noches cada vez tenemos más llamadas de gente que nos avisa que hay gente en calle, y más estos días de frío nos crece mucho los pedidos de ayuda. Así que bueno, la idea es no dejar a nadie tirado, como nos enseñó Leo Messi, y acompañar desde el municipio a todo el mundo y que sepan que tiene un lugar donde acudir si tiene una necesidad.
1: La última es, ya te agradezco mucho, pensando que ya estamos en agosto, vamos a tener cambio estacional, ¿los lugares van a cerrar, van a permanecer abiertos pensando en esta gente en situación de calle?
2: No, los refugios los vamos a tener abiertos, los tenemos abiertos hace 2 años todo el año. que eso nos permite ayudar a que realmente las personas, más allá del invierno, sigan viniendo a los refugios y nos permita laburar con ellos para sacarlos de la calle y que empiecen a armar una cuestión con el trabajo, revincularlos con las familias, trabajar el tema adicciones. Así que vamos a ir con los refugios abiertos todo el año.
1: Gracias, Nico.
2: Gracias a ustedes.
1: Bueno, vale, ahí lo escuchábamos a Nicolás Gianelloni, secretario de Hábitat de la Municipalidad de Rosario, que nos ponía al tanto, ¿no? No solamente de esta feria que va a estar jueves y viernes a disposición acá en lo que es pleno centro de la ciudad de Rosario, estamos hablando de calle Córdoba y Corrientes, Corrientes al 700, al 800, va a estar abierto jueves y viernes pensando para que el domingo cualquiera de los chicos pueda llegar a tener un regalito esperando lo que va a ser ese día y sin lugar a dudas también lo que respecta al tema de los valores. Valores accesibles, hay ropa, hay juguete, hay bisutería, hay cuadernitos para colorear, hay pinturas, hay mochilas, bueno, de todo sí. Y va a estar jueves y viernes.
0: Perfecto, Oroño y el Río el fin de semana, Roca y el Río las K-pop, que bueno, sí, están basadas en realidad en una película en Netflix, ¿eh? Es un grupo ficticio de chicas que cantan y la música se hizo muy famosa entre nenas y adolescentes, por eso, bueno, tanto furor con las guerreras K-pop.
1: Bueno, viste, con Nico ninguno de los dos teníamos idea de lo que era las guerreras K-pop.
0: Los dos colgados de una palmera con eso. Pero bueno, en realidad es todo ficticio, ¿no? Está todo basado en una película animada, ni siquiera es una película con actores, ¿no? Es un grupo de cantantes, son tres mujeres que pelean contra unos demonios y que cantan, y cantan espectacular, y bueno, todas las canciones se hicieron muy, muy famosas, por eso hay tanta repercusión con esto.
1: Sí, sí, sí, obvio, por eso lo marcaba Gianelloni, el doctor Gianelloni lo marcaba de esa forma, de esa manera, ¿no? Que ni bien habían hecho la publicación, ya estaban averiguando, estaban consultando para saber dónde iban a estar y si tenían algún lugar disponible.
0: Bueno, pasaste por todos los temas, así que quedó completísima la charla con Nico Gianelloni. Gracias, Mauro, como siempre, por sumarte. Nos reencontramos mañana, dale.
1: Dale, nos reencontramos mañana. Abrazo enorme, cuídate, que sigas bien.
0: Un abrazo. Ahí pasaba Mauro Jasprisa desde el móvil para Radio Fisherton 89.5.
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0: Es un gusto darle la bienvenida a Andy Criboy. Andy es médico pediatra, es el director del Sanatorio de Niños de Rosario, es cofundador y director médico global en DOC24 y hoy llega a ser social con la idea de hablar un poquito sobre inteligencia artificial y salud. Andy, un gustazo saludarte, bienvenido, ¿cómo estás?
1: Hola, Vale, todo muy bien, el gusto es mío como siempre.
0: Bueno, gracias como siempre por sumarte, por hacerte el huequito en la agenda. Ya hemos tocado el tema de inteligencia artificial y la medicina, pero bueno, queremos saber qué cambió en los últimos meses porque vemos que los cambios son cada vez más rápidos. ¿Sentís que la inteligencia artificial dejó de ser ya una herramienta experimental y empezó ya a formar parte de la práctica cotidiana, podríamos decir?
1: Bueno, yo adhiero a la velocidad de los cambios que vos referís, pero en el área de salud todo va con muchísimo más cautela que a lo mejor en otros rubros, ¿no? Esto, o sea, todo lo que es este poder delegar en estas tecnologías a la atención directa de pacientes o a resolver algunas situaciones de índole incluso asistencial, va como por un carril de mucho más cuidado, ¿no? De aprobaciones, de generar evidencia científica. Obviamente va habiendo avances, donde ya tenemos, por ejemplo, algunas herramientas a nivel de dermatología o diagnósticos por imágenes que ya tienen incluso validación de CDA, que es un poco el eje de los entes regulatorios que más se toma de modelo para ir a haciendo homologaciones después en otros lugares, pero se va, como te decía, Vale, con mucha cautela, sobre todo en la toma de decisiones finales, ¿no? Sí, hoy se está utilizando mucho para lo que es el enrolamiento de pacientes, el triage, que le llamamos un poco la categorización de lo que le está ocurriendo, el ordenamiento de la información, que a veces el médico le toma bastante tiempo tenerla. Entonces, aparte, sí, se está avanzando, lo mismo que también una ayuda en la desgrabación de la entrevista que se hace con el paciente, digamos, donde ya se acomode incluso la información relevante en los campos de la historia clínica, que viste que los médicos tenemos separaditos. Sí. Eso te da mucho tiempo para estar más atento con el paciente, para mirarlo al paciente, para transmitir también cosas a través de ese contacto visual, y no tener que estar escribiendo y haciendo tareas administrativas en el mismo acto donde el paciente por ahí está relatando su problema o su inquietud, ¿no? Entonces eso sí ya está funcionando, y después también se está utilizando como para como un copiloto, un colega que va un poco evaluando los pasos que uno va tomando. Ahí hay un doble juego en el sentido de que se está tratando de que el médico haga toda la ejecución de una atención, por ejemplo, sin el sesgo. El sesgo es cuando puede haber algo que tape o que desvíe la atención o que oculte alguna situación que el médico hubiera percibido de no haber participado en el proceso un tercero. Bueno, definitivamente el panorama muestra de que esto tiene un potencial enorme y todavía no tenemos una evidencia categórica para ciertos procesos asistenciales completos. Así que bueno, esa es un poco la realidad en el área de salud, ¿no?
0: Claro,
1: pero como vos decís, con una velocidad y una dinámica terrible, de veloz.
0: Claro. Y vos lo estás contando, digamos, desde la rutina de los médicos, pero ahora me pongo del otro lado, ¿no? Del lado del paciente, porque hoy, y lo hacemos todos, que levante la mano el que no lo hace, pero antes de ir al médico ya hicimos una consulta previa en ChatGPT o en cualquiera de las inteligencias artificiales que están dando vueltas. ¿Eso es una oportunidad o es un problema? Porque antes lo googleábamos, ahora vamos directamente a la inteligencia artificial, que sabemos que, bueno, tiene los textos de todo lo que ha pasado en la historia de la medicina. Entonces también muchas veces nos confiamos de lo que nos dice la inteligencia artificial, es lo que nos está pasando concretamente.
1: Sí, eso es un doble filo. Está muy bueno que pueda haber acceso a información. Hay que ver de dónde se extrae esa información. Definitivamente está ocurriendo porque uno ve los reportes y hablan de un 40 o 50% en algunos contextos de que las consultas que se le hace a la IA tienen que ver con algo de la salud. Así que es altísima la utilización que está teniendo el público en general. Hay que tener en cuenta que hay errores en las respuestas, que hay alucinaciones en las respuestas, que hay toda una situación a veces de interacción tratando de ser complaciente. Bueno, no es una herramienta, pero que tiene que validarla hoy, y tiene que validarla un profesional. No, uno no puede avanzar o tomar decisiones exclusivamente con información sacada desde ahí. Obviamente que suma, que ordena, que el paciente puede ir mucho más preparado y capitalizar la consulta de otra forma, incluso proponiendo cuestiones que puede haber visto, a ver si son aplicables. Eso es toda una maduración también del lado profesional, que hay que tener claro que hay que utilizar como un complemento todas estas herramientas, sin duda. Eso claro. Definitivamente es así. Y aparece todo, no solo en la salud, sino en varios rubros, todo lo que puede generar en forma prospectiva, o sea, hacia adelante, cómo puede llegar a quitar algunas habilidades dentro del humano o puede, digamos, sacar de entrenamiento en algunas cuestiones, hasta prácticas ya se está viendo, ¿no? Hay experiencias, por ejemplo, en las endoscopías, que fueron endoscopías hechas con un humano asistida por IA, comparada con un grupo que no estaba asistida por IA, los resultados de detectar lesiones son superadores en la experiencia donde la IA está acompañando el proceso. Pero después esos dos grupos de profesionales se volvieron a medir y el grupo que había utilizado IA como ayuda había perdido habilidades comparativamente con el grupo que no. ¿Se entiende? Es como que es un camino que a veces, si uno lo va a implementar, tiene un retorno difícil al arranque inicial sin la utilización, porque se va perdiendo entrenamiento rápidamente. Es como cualquier situación del organismo, ¿no? Que si se deja de entrenar
0: de
1: ejercitar, llamale, pierde funciones, ¿no? Entonces ese es otro de los panoramas. El otro panorama que llama la atención, por eso repito que en salud va todo con mucha cautela, viendo qué pasa, viendo para dónde se va, es lo que se llama la prevención cuaternaria, que es, digamos, que uno no patologice a los pacientes más de lo que tienen, y la IA está generando a veces

0: pasa, bueno, y ahí es donde tal vez se desvirtúa un poco la cosa. Y en lo que tiene que ver justamente bien con tu área, en pediatría, donde son en general los padres, ¿no?, los que hacen las consultas, y lo pienso también en los chicos más chiquitos, donde todavía no pueden expresarse. Ahí la inteligencia artificial puede dar una mano un poco más profunda para detectar alguna anomalía o alguna enfermedad.
1: Mira, hoy se usan los algoritmos diagnósticos como complemento de lo que una sesión, o sea, ya hay seminarios y ateneos donde la IA es un integrante más de los que participan, digamos, y sí, se van tomando esquemas y decisiones muy apoyados en ese tipo de elementos, y son como prima facie realmente disruptivos en el sentido de la importancia que van tomando como en la participación, ¿no? Pero bueno, también te repito, en un contexto muy cuidado y con mucho monitoreo humano de todo lo que se va generando. Hoy no hay nada de evidencia de IA utilizada para asistencia directa o para procesos diagnósticos complejos que no esté monitorizada por humanos. Hoy no se puede dejar librado eso a la no participación humana. Por ahora no se vislumbra cercano que eso ocurra.
0: Por ahora, por una serie de condimentos complejísimos, ¿no? ¿De cuánto tiempo me hablas? ¿De cuánto tiempo me hablas teniendo en cuenta todo esto? Y arrancaste diciendo que va por un carril más lento la medicina, pero ¿te imaginás que en 5 años las cuestiones, los procedimientos van a ser más o menos parecidos, o ya en 5 años vamos a notar un cambio grande?
1: No lo sabe nadie eso, ¿vale? Sí, ah, sí, okay. Definitivamente pueden ir surgiendo cosas que hagan un stop importante, o puede ir todo muchísimo más rápido de 5 años. Y si querés podemos tirar alguna línea también para conversar de lo que se va a generar en la investigación, en la cuestión de la farmacéutica, de la genómica, digamos. Eso tiene un potencial enorme, enorme. De crecimiento y de aprovechamiento de estas tecnologías que claramente creo que las primeras cuestiones disruptivas van a venir más por ese lado que por lo asistencial directo, que es a lo que yo más me dedico, por eso arranqué por ahí. Pero las líneas de investigación en todo lo que es molecular y genómico, que eso después se aplica a descubrimientos de terapias, etcétera, eso es como cuando se hizo la proteína doblada, digamos. Fue disruptivo y ya eso fue hace muchos años, ¿no? Y bueno, ahora esa línea de potencialidad va a ser para mí las primeras que van a generar impactos en tratamientos de enfermedades, en resolver un montón de cuestiones.
0: Bien, bueno, con cautela, ¿eh?, y con evidencia científica, así trabaja la medicina, todo el tema de la inteligencia artificial. Andy, gracias por sumar tus conocimientos y también lo que están viviendo, todos los cambios, ¿no?, que están viviendo dentro de la medicina aquí con nosotros. Y seguramente lo retomemos el tema, ¿no?, porque los cambios cada 2 o 3 meses, a lo mejor hay que hablar de esto, porque los cambios, aunque aquí vayan por un carril más lento, son muy rápidos igual.
1: Terriblemente, así que vamos a tenerlo en la agenda en forma continua, y si hubiera alguna documentación o alguna presentación de algo con mucho impacto, quizás lo tengamos que hacer antes de 3 meses para entender lo que está pasando.
0: Seguro, seguro. Gracias como siempre por sumarte, por la info, por los consejos. Te mandamos un fuerte abrazo y hasta la próxima semana.
1: Otro por allá, muchas gracias.
0: Dale, gracias. Andy Criboy. Andy es médico pediatra, es el director del Sanatorio de Niños de Rosario, es cofundador y director médico global en DOC24 y forma parte del staff de Ser Social en este segmento de salud y bienestar infantil y de toda la familia. Llega ahora el servicio informativo de Radio Fisherton 89.5, como siempre con Claudia Kobalsuk.
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2: Es la hora 13:34 en todo el país. En Rosario la temperatura 9.4°, sensación térmica 7.7°. Quieren limitar las banderas extranjeras en el monumento y las colectividades se rechazan el proyecto. La iniciativa busca reservar el mástil escolta para enseñas oficiales. Las colectividades cuestionan que no fueron consultadas y defienden una tradición de décadas. La Unión Tranviarios Automotor anunció un paro de colectivos por 24 horas para este viernes 14 de agosto en reclamo de una recomposición salarial para los trabajadores del transporte del interior del país. Sin embargo, la medida no alcanzará a Rosario ni a la región, según confirmó la delegación local del gremio. El gobierno nacional extendió a las cárceles provinciales el bloqueo del uso de telefonía celular. Es la hora 13:35 en todo el país, 9.4° la temperatura en Rosario, sensación térmica 7.7°, humedad 82% y el cielo se encuentra cubierto.
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0: Faltan 20 minutitos para llegar a las 2 de la tarde. Les contamos que hoy, 13 de agosto, se celebra el Día Internacional de los Zurdos. Es una fecha que busca visibilizar, podemos decir, las dificultades, tal vez lo ponemos entre comillas, de vivir en un mundo mayoritariamente diseñado para diestros. Se estima que alrededor del 10% de la población en el mundo es zurda. ¿Ser zurdo tiene implicancias cognitivas? Queremos saber también si aparecen dificultades, por ejemplo, en los niños en la escuela o en la vida cotidiana. Y estamos en contacto con Santiago Galiquio, que es médico, es neurólogo infantil y es un gusto recibirlo en el programa. Santiago, Vale Arca de este lado, bienvenido a Ser Social. ¿Cómo estás?
1: Hola, Valeria, ¿cómo les va? Buenas tardes a todos. Vos sabés que justo estaba escuchando la introducción. Sí. Y da la casualidad que yo soy zurdo.
0: ¡No me digas! ¡No sabía!
1: Sí. Y te digo más, yo tengo un hermano mellizo idéntico a mí, que es derecho, completo. Así que bueno, es una forma de diferenciarlo uno del otro.
0: Mirá, bueno, feliz día te tenemos que decir entonces.
1: Muchas gracias. Más allá de esto, lo que vos decías, el 10% a 20% de la población zurda. Y esto es una determinación, la lateralidad genéticamente ya determinada desde la panza de la mamá.
0: Claro, pero es algo después, que se hereda ser zurdo,
1: sí,
0: ¿o no?
1: Sí, se puede heredar, hay un grupo que se hereda, pero hay otro que no, que es totalmente de primera vez o debuta siendo zurdo sin antecedente de papá o mamá con esa lateralidad. En realidad, esta determinación genética después puede ser cambiada o modificada por cuestiones ambientales, como por ejemplo, hace muchos años atrás, en las escuelas no querían los docentes que fueran zurdos y les ataban la manito zurda para que aprendan a escribir con la derecha.
0: Claro, de hecho los bancos
1: en las escuelas... O sea, que esa determinación genética la modificaban ambientalmente.
0: Claro, los bancos en las escuelas estaban diseñados para poder apoyar, para escribir el brazo derecho. Entonces el zurdo, cuando ya no los querían modificar y los dejaban, pero la pasaba re mal escribiendo en esos bancos.
1: Claro, hay dos cuestiones. Una es la tijera. Hoy existen tijeras para zurdos, pero hace muchos años no existían tijeras para zurdos. Y el segundo punto es cuando escribí con tinta... El zurdo, y que me pasó a mí durante toda la escuela primaria, arrastra muchas veces el puño arriba del renglón y hace toda una cuestión de desprolijidad con la letra. Uno lo va aprendiendo con el tiempo a tratar de evitarlo.
0: Claro, se desarrollan otras habilidades siendo zurdo. En algún momento se dijo que los zurdos eran más creativos. Yo no estoy segura si eso es así, te pido si lo podés explicar. Pero
1: no hay una demostración clara y precisa de eso. Inclusive el desarrollo de los hemisferios en el zurdo estaría más desarrollado el hemisferio derecho. Y eso, en teoría, antes se decía que le daba más posibilidades al zurdo de que si había algún accidente cerebrovascular, etcétera, al tener los dos hemisferios con mayor desarrollo, tanto el derecho como el izquierdo, tenía más posibilidades de rehabilitación. Pero eso después no tuvo una demostración clara y precisa. De cualquier manera, sí, en un grupo de gente zurda, el hemisferio derecho, que es el que en general en la población es el no dominante, porque el dominante es el izquierdo en la mayoría de los derechos, que son el 80-90% de la población, al tener funciones compartidas, en algunas personas le da la posibilidad de, frente a lesiones del hemisferio izquierdo, tener una mejor funcionalidad a futuro si tiene algún accidente cerebrovascular o algo por el estilo.
0: Claro. Lo que sí entiendo es que desarrollan algunas habilidades como esto de poder escribir sin arrastrar la tinta, que a lo mejor el que es diestro ni lo tiene que pensar porque no lo necesita, ¿no? Y también pienso en que hay un montón de deportistas zurdos que son realmente muy buenos. Eso es porque desconciertan un poco con sus movimientos a lo que espera un diestro.
1: Bueno, justamente Maradona y Messi son zurdos, o sea que...
0: ¡Exacto!
1: Pero eso creo que es una casualidad porque también hay muy buenos deportistas derechos. De cualquier manera, son áreas del cerebro que tienen un sobredesarrollo, hablando de estos dos representantes nuestros, que hacen que tenga una habilidad y una red neuronal muy específicamente desarrollada en las áreas específicas de la habilidad motora para tener toda esa jerarquía. En realidad no hay otra cuestión muy diferente, ni tampoco hay una situación de mayor inteligencia de los zurdos, etcétera, que en algún momento se decía también. Lo que es interesante desde lo neurológico es que la lateralidad en los niños en el neurodesarrollo se define arriba de los 18 o 24 meses recién. Entonces es muy importante para nosotros cuando viene alguna mamá o papá y nos dice que tiene una, antes de los 18 meses, tiene una lateralidad muy definida, eso nos abre los ojos porque en realidad no debe estar funcionando bien el otro lado del cuerpo. Así que eso es un dato importante para buscar algún tipo de patología.
0: Claro, ¿y qué pasa cuando la lateralidad es cruzada? Por ejemplo, bueno, escriben con la izquierda pero patean con la derecha.
1: Bueno, esos son desarrollos de áreas del cerebro en los dos hemisferios. Inclusive ambidiestros, hay gente que escribe con la derecha y escribe con la zurda. Ahora, cuando uno tiene la definición genética de que va a ser derecho o zurdo, uno puede con entrenamiento mejorarle el otro lado, pero nunca va a tener la habilidad idéntica a la que está genéticamente determinada.
0: Santiago, bueno, vos sos médico y sos zurdo, así que me imagino que tu letra debe ser bastante difícil, ¿o no?
1: No, la he mejorado un montón, la he mejorado mucho. No, ya no me llaman de la farmacia para preguntarme qué dicen las recetas.
0: Sí, porque ahora hacen todo digital, porque no hay que escribir.
1: Claro, ahora es digital. Pero la realidad es que uno después en el tiempo va tratando de mejorar.
0: Claro, pero te quería preguntar por eso, porque en la escuela, los chicos, sí, el zurdo tiene como una letra muy particular, como más cuadrada, como más grande también, ¿no? Y es algo que más o menos se repite entre todos los zurdos.
1: Hay que entrenar el puño para no arrastrar en la tinta. Entonces, muchas veces la forma de la letra es distinta en tratando de mantener el renglón sin arrastrar la tinta y no hacer el manchón.
0: Claro, claro. ¿Y en qué otras cosas has encontrado complicaciones siendo zurdo? No, hablaste de la tijera, del banco.
1: Con la tijera, a mí inclusive con una tijera de derecho me cuesta cortar. Corto, pero con dificultad. Si es una tijera para zurdo, que no la tengo porque no la compré nunca, no me sería mucho más simple y fácil.
0: Claro.
1: Pero en general, en muchas otras cosas no tengo demasiadas dificultades.
0: Por ejemplo, para manejar, que la palanca de cambio, bueno,
1: no, porque eso se entrena, se aprende y se entrena. Todo lo que se aprende y se entrena, si vos lo entrenás en tiempo, el cerebro genera la red o el sistema neuronal para esa función. Eso no genera demasiada dificultad.
0: Bien,
1: es interesante que a lo mejor en alguna persona que le amputan un brazo o algo por un accidente, el cerebro empieza a generar del otro lado, del otro hemisferio, mayor funcionalidad y eso con entrenamiento mejora el movimiento de la mano contralateral a la que quedó. Y eso se va mejorando y se puede ir entrenando. Eso tiene que ver con una función del cerebro que es plasticidad cerebral, que es la posibilidad de modificar redes y generar mejor funcionalismo en estos casos de una amputación o de un accidente.
0: Y sin amputación, sin accidente, si quisiéramos darle como más uso al lado. No es el hábil, ¿lo podemos hacer?
1: Sí, con entrenamiento sí, pero el concepto es que el lado nuevo entrenado nunca va a igualar al lado genéticamente determinado y que ya tiene esa funcionalidad.
0: Bien. Bueno, más que claro, Santiago, gracias. No sabíamos que eras zurdo, así que feliz Día del Zurdo.
1: Bueno,
0: gracias por sumar tus conocimientos y tu testimonio también. Hicimos doblete acá.
1: Muchas gracias.
0: Gracias a vos, te mandamos un abrazo.
1: Un abrazo grande. Chau, chau.
0: Ahí pasaba. Santiago Galiquio, que es médico, es neurólogo infantil, es zurdo. Bueno, y justamente hoy, 13 de agosto, estamos celebrando el Día Internacional de los Zurdos. Llega ahora la info del deporte a ser social, como siempre, con Franco Marro.
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Hola amigos de Ser Social, Franco Marro con toda la información del mundo deportivo y comenzamos con el fútbol y con el fútbol de nuestro país porque en la Copa Argentina Atlético Tucumán goleó a Independiente, lo pasó por arriba por 4-0. Lamendola en dos ocasiones, Brondo y Nicolás Franco marcaron para el conjunto tucumano que avanzó a los cuartos de final de esta Copa Argentina. En las competencias internacionales, Platense igualó 1-1 ante Coquimbo Unido. Jiménez adelantó al Calamar, pero Badalá lo empató a los 94. Platense tuvo la chance de ponerse 2-0 en el partido, pero Guido Mainero no pudo concretar su penal. Por Copa Sudamericana, Tigre cayó de local 1-0 ante Montevideo City Torque y hoy estará jugando Central. El canalla busca sacar ventaja de local desde las 21:30 horas cuando reciba a Corinthians. La probable formación del equipo de Almirón: Ledesma en el arco, Coronel, Obando, Ávila y Sandes, Ibarra y Vicente Pizarro en el medio, Cantizano o Julián Fernández, Di María, Hamilton Campaz y Enzo Copetti. A nivel internacional, el PSG es campeón de la Supercopa de Europa. Venció al Aston Villa del Dibu Martínez, que no jugó, por 2-1. Carastelia y Desiré Doué marcaron para el conjunto francés. Había empatado transitoriamente Matjo para el conjunto inglés. Por el lado del tenis, Fran Cerúndolo junto a Tommy Echeverry cayeron en las semifinales de dobles del Master 1000 de Cincinnati. En una semifinal que perdieron ante Orlando Luz y Rafael Matos, la dupla brasilera que los venció por 6-4 y 7-6. Hicieron un excelente torneo, una excelente semana. Entre los más destacados, habían vencido a los número uno del ranking, Harry Heliovara y Henry Payton, por 6-3 y 6-4.

Últimos minutitos de Ser Social, actualizamos datos del tiempo, no subió demasiado la temperatura, tenemos 9 grados 4 décimas, la humedad 82%, el viento que sopla del este a 12 kilómetros en la hora y produce una sensación térmica de 7 grados 7 décimas, cubierto, sigue el cielo, la visibilidad es normal de 15 kilómetros, la presión 1021 decimal 4 hectopascales, a 12 llegaría la máxima en la jornada de hoy, hay lluvias aisladas pronosticadas para la tarde y cielo nublado para la noche, nublado también durante todo el día mañana viernes con una mínima de 8, la máxima en 13, para el sábado también nublado, la mínima en 12 y la máxima en 16, el domingo nublado también, la mínima en 13 y la máxima en 14, parece una tomada de pelo, el lunes capaz que un ratito a la tarde podamos ver algo de sol, con una mínima de 10 para el lunes y la máxima en 16, lunes feriado, ¿cierto? El martes mínima en 9, máxima en 16, con cielo mayormente nublado. Miércoles, la esperanza está puesta en el miércoles, que todo el día dice parcialmente nublado. Eso significa que a lo mejor por momentos podamos ver el sol. El miércoles se anuncia una mínima de 9 grados y la máxima en 13. No nos quieren devolver al sol, está secuestrado. Se ve que los argentinos, o por lo menos los santafesinos o los del sur de Santa Fe, no hemos podido reunir el dinero que piden por el rescate. Nos vamos a agradecer a Piero Trevisan en la puesta en el aire. Gracias, como siempre, estando atento a todos los detalles del aire de Radio Fisherton. Gracias también a Claudia Kowalczuk, nos acompañó con el servicio informativo. Vale Arca es mi nombre y están todos invitados, como siempre, a quedarse, a seguir toda la programación de Radio Fisherton. Ya llega Viaje de Gracia con Sergio Contemori y con Ser Social volvemos mañana a partir de las 13. Beso enorme y gracias por estar. Chau, chau.

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0: ¿Cómo están? Muy buenas tardes, bienvenidos. Gracias por estar allí. Gracias por elegir Radio Fisherton 89.5. Gracias por conectarse a través del canal de YouTube Radio Fisherton. Estamos iniciando una nueva edición de Viaje de Gracia Radio Stream en este jueves 13 de agosto de 2026, pleno invierno en el sur del mundo, al sur de todas las cosas. Ayer no vine a hacer el programa, estuve guardado porque te pasó también, seguramente, resfrío, fiebre, algunas líneas de fiebre, decaimiento, jaqueca, bueno, etcétera, dolor de cabeza, eso me refiero. Bueno, pasa en esta parte o en esta etapa del año, invierno, otoño, cambio de clima. Y el comentario, ¿cuánta gente que está así? ¿Cuánta gente que está así? No sé cuánta gente. Digo que nos pasa y hay que hacerle frente. Y es solo un resfrío, no es una catástrofe. Uno se lo pesca en un rato y se va en varios días. Varios días lleva Viaje de Gracia, más de 16 años de días, de viajes, de itinerarios, de contenidos, de proponer una forma de generar contenidos en medios de comunicación y plataformas, un modo de abordar contenidos que tienen que ver siempre con el desarrollo del poder personal, con la gestión, el liderazgo, con la responsabilidad, con hacernos cargo de quién cada uno es y sobre eso trabajar y sobre eso transitar. Bienvenidos hasta las 3 de la tarde, 3 p.m. hora argentina, insisto, a través de Radio Fisherton 89.5, allí como se ve en pantalla, y también a través del canal de YouTube Radio Fisherton. Estamos encontrándonos, estamos viajándonos en esta edición de Viaje de Gracia Radio Stream. Hoy vamos a hablar sobre Arguay, energías renovables, paneles solares, el sol como energía y generando también ahorro, no solamente energético, sino económico. La sustentabilidad, la sostenibilidad, este es uno de los temas que hoy vamos a abordar con su CEO, con Lucas Pájaro, en instantes. Hoy también la conversación. Diría que hoy el tema será él, y me refiero al arquitecto Gonzalo García, especialista en arquitectura sustentable. Gon viene hablándonos, por ejemplo, de casas modulares, de materiales que contribuyen al ahorro energético, a la ambientación que también nos guarece de las temperaturas extremas. Estamos hasta las 3 de la tarde, como les digo, estamos trabajando también, y viene muy bien que lo comente en este momento, está Piero Trevisan en los controles técnicos de Radio Fisherton de 89.5. En el stream, los controles técnicos están a manos de Bautista Celdrán. Allí está Bau, que es un hombre múltiple, hace distintas cosas, todas interesantes. En este momento está a cargo del control técnico del stream. Y está también Rebeca Di Marco. Rebe, que es diseñadora gráfica, es community manager, que el lunes cumplís los años, Rebe. El lunes cumple los años, se aceptan transferencias en monedas nacionales, latinoamericanas, europeas, cripto, bueno, lo que venga, porque también el afecto se demuestra a través del penique. Rebe Di Marco, Dios querido, decía yo, Rebe Di Marco como community manager, como diseñadora, con la identidad que generó el tremendo, talentoso Leandy Chiaza, y también Rebe en el stream asistiendo en algunos detalles. Amigos, están pasando ya 4 minutos después de las 2 de la tarde, jueves 13 de agosto de 2026, y como ustedes saben, desde hace muchísimo tiempo me acompaña Tannery y acompaña mis programas también. 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Vamos a ir a la primera secuencia de avisos comerciales. En cada uno de los mensajes publicitarios hay algo que las empresas que nos acompañan quieren que sepas, porque te viene bien, porque te puede ser muy útil, y seguramente si tomás en cuenta esos mensajes vas a potenciar parte de tu vida, tu casa, tus empresas, tus negocios. Bueno, a escuchar con mucha atención cada uno de los mensajes publicitarios de la secuencia de avisos en Viaje de Gracia. Vamos a la primera secuencia de spots publicitarios y después nos sumergimos, nos involucramos, nos metemos en el contenido de Arguay Energías Renovables, paneles solares, la conversación con Lucas Pájaro.
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0: 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Como les digo, es una empresa de energías renovables especializada en la instalación de sistemas de paneles solares para hogares, empresas, industrias. Fundada en 2014, su misión es proporcionar soluciones energéticas sostenibles que reduzcan la dependencia de combustibles fósiles. Y hoy vamos a hablar con Lucas Pájaro, con su CEO. Bienvenido, Lucas.
1: ¿Qué hace, Sergio? ¿Cómo estás?
0: ¿Cómo estoy? Mirá cómo estoy.
1: Un gustazo siempre estar en tu programa. Me encanta. No me canso de decirlo.
0: Gracias, gracias. Tengo... Les pido disculpas, la garganta se me va.
1: Estamos todos iguales. Con este frío te mata. Yo también estoy un poquito tomado de la voz.
0: ¿Cómo estoy?
1: ¿Cómo estás?
0: Tremendo. Intentemos hablar de Arguay, Lucas.
1: Perfecto. Tomo la rienda.
0: Dale.
1: Bueno, ¿qué decirte?
0: Arrancó en el 2014.
1: Arrancó en el 2014. Bueno, en esa época, te imaginás que hablar de paneles solares hoy, en ese momento era, no sé, ser un extraterrestre, por así decírtelo.
0: Sos técnico eléctrico y el CEO de Arguay. ¿Cómo sí. decidís arrancar con Arguay? ¿Por qué dentro de la... de las posibilidades, te decidís por Arguay, por los paneles solares?
1: Mirá, yo en 2014 tomé una decisión de emprender.
0: Sí.
1: Arranqué con la parte eléctrica, pero siempre quise hacer energías renovables. Y en ese momento la parte eléctrica la llevaba a todo lo que sea la parte industrial. Empecé a incursionar un poco en las energías renovables. Todo lo que era energía renovable era muy nuevo. Sobre todo se estaba fomentando mucho en China, la parte de Europa, en algunas partes, pero estudiando la carrera de ingeniero eléctrico, en ese momento que arrancaba la parte de ingeniería sí. eléctrica, era como el futuro. Siempre me gustó lo renovable, lo sustentable, digamos, no derrochar energía.
0: Hubo así como una mirada anticipada a lo que podía ser, no solamente
1: sí.
0: Un negocio, sino una necesidad.
1: Claro, porque...
0: O una solución.
1: Que en realidad una solución integral, y aparte, en algún momento los costos de la energía se iban a ir disparando, porque todos sabemos que lo que son los hidrocarburos tienen un tiempo. No es una fuente de energía infinita, digamos. En algún momento se va a terminar.
0: Sí.
1: Mientras la extracción cada vez se hace más costosa. Porque antes hacían un pozo y sacaban petróleo, y ahora ya no es tan así. Ya hacen otros métodos como el fracking.
0: Ajá.
1: Ya la calidad de los hidrocarburos no es lo mismo, los yacimientos de gas no están en todos lados, la infraestructura para llevar todo eso. Entonces, ¿qué viene a traer la energía renovable? La energía renovable viene a generar energía donde la consumís.
0: Sí.
1: Te ahorrás en redes eléctricas de distribución. La energía es más eficiente porque se genera donde se consume. Disponés de la energía del sol, que es una fuente renovable. El sol, excepto que esté un poquito nublado, siempre va a tener. Y hoy en día los backups con baterías de litio, que tienen 15 años de vida útil, te dan la estabilidad de la red eléctrica. Ayer llegamos de estar 3 días en San Vicente, en Buenos Aires. Fuimos exclusivamente a instalar un sistema con baterías de litio. A un cliente, ya nos llamaron 2 clientes más. Vieron el trabajo, la prolijidad, la profesionalidad. Allá se le corta la luz. Está lleno de country, está lleno de casa. Se le corta la luz. A veces están 3, 4, 5 días sin luz. Y vos decís, ¿cómo puede ser? Tenés 800.000 casas y no tenés energía eléctrica. Porque la infraestructura ha quedado chica. No es fácil llevar una línea de media tensión, hacer una estación transformadora, Esto es un costo que a veces las distribuidoras no lo pueden afrontar. Ajá.
0: Esto tiene que ver con ahorro energético y ahorro económico. ¿Cómo a través de Arguay suceden o se conectan esos dos ahorros, Lucas? El energético, para no depender de fósiles, de combustibles fósiles, y el ahorro económico.
1: Claro, el tema es así. Se abarató mucho lo que es la energía renovable. Antes tenía un valor muy elevado, entonces el costo no cerraba, digamos.
0: Sí.
1: Y hoy en día, al hacerse una energía como cada vez más confiable, cada vez más tecnológica, han bajado los costos de implementación. Por lo tanto, implementar energía renovable hoy conviene cada vez más que ir pagando una factura de luz. Entonces, vos con lo que te ahorrás de la factura de luz, por ahí, hoy en día que tenés créditos que son blandos, que son a tasa mucho más conveniente, ya las tasas no están disparadas porque vos no sabés lo que va a darle mañana algo. Entonces, como que vos tenés previsibilidad.
0: Exactamente.
1: Y la previsibilidad te permite un crédito a una tasa baja. Y vos sabés que la energía siempre aumenta. Entonces, yo ya a los clientes le digo, mirá, año y medio, 21 meses, 24 meses, vos recuperaste la inversión. Y me dicen, ¿solo hay que invertir esto? Sí, sí. O vienen ellos y te dicen, yo quiero invertir, te dicen. Ya no es que yo quiero gastar, yo quiero invertir. Entonces, cuando ya el tipo te viene con una palabra que se llama invertir, es porque está viendo a futuro que esto es una inversión y está haciendo una mejora en su negocio. El costo fijo de una empresa hoy en día es la luz y el costo más caro.
0: Sí, tal cual. Luquis, paneles solares, sí. Pueden instalarse en industrias, en fábricas, en hogares, en edificios, en galerías, por ejemplo.
1: Buenísima la pregunta. En las galerías, por ejemplo, vamos a empezar de atrás para adelante.
0: Dale.
1: Lo que es galería es genial porque vos tenés, si tenés un techo donde puedas instalar, ¿qué tenés? Los usos comunes, el consorcio, que es un gasto fijo alto. Ascensor, iluminación, bomba de agua, baño, todos los espacios comunes. Hoy en día, instalando paneles, bajás el costo de todos los propietarios, que ellos mismos, a través del mismo consorcio, pueden autofinanciar una instalación de esta magnitud. Vendés energía si te sobra, si no te sobra, la autoconsumís toda, bajás el costo fijo. Y aparte, en algunos lugares estamos iniciando proyectos, por ejemplo, con batería. Entonces, se corta la luz, ¿qué pasa? Por lo menos tenés funcionando espacios comunes, lo que es iluminación de escalera, ya no tenés que andar renegando que la luz de emergencia no te anda, que se la tenés que cambiar cada uno o dos años porque la batería de la luz de emergencia viene súper china y no funciona, que te quedás sin agua para todos los departamentos, por lo menos en los departamentos tenés agua, en los pasillos tenés la luz, ¿me entendés? Si te animás a un equipito más grande y tenés ascensores muy grandes, podés hacer funcionar un ascensor.
0: Lo primero que haces cuando llegas a una fábrica, una industria, un comercio, un hogar, lo que sea, es el diagnóstico.
1: Claro.
0: Para saber cuál es el consumo.
1: Exacto.
0: Y qué es lo que esa locación precisa.
1: Claro, yo normalmente cuando me contacta el cliente me pone, quiero saber más información de energía renovable. Y yo le pregunto, perfecto, pero ¿cuál es la problemática que vos querés resolver? ¿Qué es lo que vos
0: ¿qué es lo que te está pasando?
1: Exacto, ¿qué es lo que te está pasando? Y me dice, mira, yo la verdad que me interesa bajar la factura de luz. O me dice, mira, yo vivo en la zona de Funes, Fisherton, Roldán, y se me corta la luz cada dos o tres días. Y yo trabajo con office, o tengo chicos.
0: Sí, o
1: es un caos. Cuando la gente no tiene energía, es caótico. Más si somos tan electrodependientes hoy en día, que la energía no te puede faltar. Te falta una hora y ya empezás, viste, ¿qué hago? ¿No entendés? Y más si trabajás, mucha gente hoy trabaja con office.
0: Lucas,
1: muchísima.
0: En los tiempos que corren, me parece a mí, estamos haciendo un pantallazo por diferentes temas, en la continuidad de la temporada. Si Dios quiere, el año que viene también vamos a ir pormenorizando distintos detalles de lo que genera, de lo que produce, de lo que aporta Arguay Energías Renovables. En los tiempos que corren se habla mucho de litio. ¿Qué tiene que ver el litio con la vida cotidiana, con nosotros, usuarios, casas, hogares? ¿El litio tiene que ver solamente con los grandes proyectos en, no sé, al pie de la cordillera, o también tiene que ver con nosotros? Y junto una más, ¿qué tiene que ver el litio con los paneles solares?
1: Genial la pregunta. Vos imaginate, mira acá, tenés tu celu.
0: Por favor.
1: Este tiene una batería de litio. Imaginate que esto te dura un montón de años a veces.
0: Sí.
1: Bueno, hoy en día la tecnología de litio que también tienen los celulares se está utilizando para las baterías. Puede ser para una casa, que puede ser una vivienda que esté en la ciudad, puede ser para una casa de campo que esté en el medio de un casco estancia o un puesto, por ejemplo, de alguien que cuida el campo, puede ser para una industria. Ayer estuvimos en, por ejemplo, estuvimos en los laboratorios viendo el tema del ensayo de las nuevas baterías que están llegando para la industria, que son de alta tensión, por ejemplo.
0: Sí.
1: Entonces, ahora tenés baterías de litio para domicilio, comercio, pequeña industria, baterías de litio para industrias grandes, alta tensión. Y hoy en día es todo, porque duran 15 años las baterías. O sea, la amortizás los primeros años y después tenés... añare, y no es que agarrarla, tenés que sacar y la tirar, no. Baja la capacidad, va a seguir funcionando, pero obviamente no te va a dar la misma cantidad de hora que te daba los primeros años, digamos, como todo tiene un desgaste.
0: Como todo, tal cual.
1: Pero hoy en día el litio vino a solucionar un montón de cosas. Antes las baterías eran de plomo ácido, puede ser de tipo gel, que tiene una tecnología que hace que no haya una degradación tan rápida dentro de la batería, que sigue siendo de plomo ácido. Entonces esa batería tiene un desgaste menor y te dura 6 años, que es lo máximo que se pudo lograr, por ejemplo. Pero era unos bodoques así de 80 kilos, ¿me entendés? Que tenía que dejar la columna para poner la batería, ¿me entendés? La columna, digo. Sí. Los discos te quedaban así chiquitos, sí. ¿Viste? Y hoy en día las baterías de litio cumplen la misma función que 4 baterías enormes, pero en un bloque más chico, tipo rack, ¿viste? Como lo de los servidores.
0: Sí.
1: Bueno,
0: sí.
1: Eso.
0: Sí. Lucas Pájaro, en Viaje de Gracia, Radio Stream. Lucas es técnico eléctrico, CEO de Arguay Energías Renovables. 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Vamos a escuchar a Lucas también comentarnos sobre los créditos verdes y el programa Prosumidores que lanzó la provincia de Santa Fe hace un tiempo. ¿De qué se trata? ¿Cómo Arguay nos acompaña para aprovechar esos créditos, ese ahorro, Lucas?
1: Bueno, a través del programa Prosumidores que sacó la provincia, vos podés vender la energía que generás, digamos el excedente que generás lo podés vender a la red. ¿Cuál es la idea? Vos tenés una factura, supongamos consumís 1000 kilowatts en todo un año, para poner un número redondo.
0: Sí.
1: Entonces, el programa de la provincia te permite generar hasta esos 1000 kilowatts de energía renovable para poder o autoconsumirlo o inyectarlo a la red. Entonces, a través de ese programa se incentiva la generación de energía eléctrica in situ y la podés inyectar a la red directamente. Pero también hay unas líneas de financiamiento. Hoy están más abocadas a las empresas, a las pequeñas y medianas empresas. ¿Qué hace eso? Que vos puedas autofinanciarte.
0: Sí.
1: Directamente.
0: Sí.
1: A través de créditos que te da la Cámara Federal de Inversiones. Así estaría funcionando, digamos.
0: De todas maneras, personas interesadas,
1: sí,
0: comunicándose con Arguay, pueden también acceder, pueden comprender mejor los detalles de esa posibilidad.
1: Sí, sí, sí, sí. Nosotros lo asistimos desde el minuto cero. Para las empresas está lo que se llama el SGR, que el SGR es un tipo de seguro,
0: sí,
1: para las empresas,
0: sí,
1: donde vos podés gestionar el financiamiento y bueno, y te da como un aval, digamos, para vos podés gestionar, digamos, el crédito.
0: Volvemos a una pregunta que hicimos en la temporada anterior, desde que Arguay, bueno, está presente en Viaje de Gracia, que tiene que ver con el mantenimiento de los paneles solares, con su limpieza, con días de lluvia, con días nublados. ¿Qué pasa allí? ¿Qué sucede cuando hay lluvia o nubes?
1: Bueno, cuando hay nubes, el equipo empieza a generar un poquito menos, pero por una cuestión de que baja la radiación solar. Pero después de día de lluvias, el equipo va a seguir generando también menos, porque justamente están las nubes que opacan el sol, pero la radiación sigue pasando. En cuanto al mantenimiento, depende de la zona. Si estás en una zona más industrial, quizá los tengas que limpiar cada 3 o 6 meses. ¿Por qué? Porque la acumulación de polvo genera que bloquee la radiación solar. Y eso,
0: Arguay también se encarga de eso.
1: También hacemos mantenimiento, bien. Sí. Si nos llaman, vamos y le hacemos mantenimiento a los paneles. Y en zonas más urbanas, donde no hay tanto polvillo, sobre todo de la industria cerealera, que genera un polvillo gomoso que se pega al panel, el mantenimiento puede ser cada 6 meses o un año. Vos vas controlando. Inclusive, ojo que la lluvia tiene tierra.
0: Sí, claro. Claro.
1: Y entonces cuando llueve también te llena de tierra los paneles.
0: Claro, claro.
1: Igual es fácil limpiarlo, es una escobita, jabón y agua.
0: Y agua.
1: Nada más.
0: Lo comentamos al aire y fuera de aire. Para mí, tu trabajo, además de ser el autor, el fundador, el CEO de Arguay Energías Renovables, tiene que ver con la pedagogía. Porque estás enseñando parte de un modo de vida que creo yo, Lucas, no llegamos a comprender. Y tampoco conectamos paneles solares con ahorro. Creo yo que si comprendiéramos fehacientemente el provecho que traen los paneles solares, llamaríamos, Lucas, vení ya.
1: Y lo que pasa es que, como te decía antes, la gente no lo ve a veces como una inversión y lo ve como un gasto.
0: Si vos, porque no comprende su ganancia.
1: Exacto, porque no conoce, por una cuestión de, habría cada vez, bueno, todo justamente lo que estamos haciendo ahora, que estamos educando, difundiendo, está buenísimo, porque la gente por ahí no tiene ni idea. Entonces, está bueno esto porque cuando se pone en conocimiento, dicen, che, mira, tengo este ahorrito, lo invierto acá, en 2 años lo recupero. Y después todos los otros años empieza a ahorrar, capaz que inviértanse 3.000, 4.000 dólares, ponele, y 2 años lo recupera, y todos los años ya ahorra 2.000, 3.000 dólares. Y que es todo dinero que podés utilizar o para cambiar algo, un electrodoméstico, irte de vacaciones, donde vos quieras, y en vez de regalar la plata a la luz, a la empresa de distribuidora, digamos.
0: Sí.
1: Es una inversión.
0: ¿Te llaman, te convocan a veces para dar charlas, por ejemplo, para estudiantes respecto de energías renovables, paneles solares?
1: He dado algunas charlas, sí. He dado algunas charlas. Me han convocado. Estuvieron muy, muy buenas. Porque podés difundir bien el conocimiento. Y la gente te pregunta de todo.
0: Hay que ser vivos en Instagram.
1: Sí.
0: Hay que hacer vivos en Instagram.
1: Sí, vos sabés que sí.
0: Sí, claro.
1: Sí,
0: claro,
1: tenés razón. Sí.
0: Y que la gente pregunte y demás. 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

0: grande, me dice. Bueno, perfecto. No, no. Y ahí ya les pasé las cotizaciones, en un par de semanas estamos ya de nuevo.
1: Excelente.
0: Me encanta. Excelente. Me encanta.
1: Gracias, Lucas.
0: Gracias a vos, Sergio.
1: Gracias.
0: Me encanta venir a tu programa.
1: Gracias. Muchas gracias. Con Lucas nos vamos a reencontrar dentro de algunos días, algunas semanas. 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Están pasando 31 minutos después de las 2 de la tarde. Estamos a través de Radio Fisherdon 89.5 y del canal de YouTube Radio Fisherdon. Allí ustedes pueden comentar, preguntar. Estamos a través del canal de YouTube Radio Fisherdon. A esta hora llegan las noticias a Radio Fisherdon con Claudia Kowalczuk.
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0: Es la hora 14:32 en todo el país. En Rosario la temperatura 10 grados 4 décimas, humedad 78%. Santa Fe lleva a la Corte Nacional su reclamo por el revés en el tope jubilatorio. La Casa Gris recurre luego de que el máximo tribunal provincial declarara inconstitucional ese punto de la reforma previsional. Este jueves a las 16 horas, el Instituto Nacional de Estadísticas y Censos dará a conocer el dato de inflación de julio, sobre el cual en la mayoría de las consultoras hay consensos de que existió una aceleración respecto a junio. Consideran que el índice de precios al consumidor en séptimo mes del año se ubicó entre 1,9 y 2,1%. Una fuerte réplica volvió a sacudir Colombia en medio del operativo para buscar sobrevivientes. Ya son 273 los muertos y 367 los desaparecidos. Es la hora 14:33 en todo el país, 10 grados 4 décimas la temperatura en Rosario, humedad 78%, el cielo a esta hora se encuentra cubierto. Se espera para la noche cielo nublado con 10 grados de temperatura.
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0: Avanzamos en Viaje de Gracia Radio Stream y queremos hablar de lo que significa comunicar contenidos, comunicarse a uno mismo como profesional en redes sociales, las dinámicas que las redes sociales imponen en un tiempo vertiginoso, lleno de demandas. Día tras día vemos posteos, vemos historias, vemos que es necesario estar, y a veces en la cantidad de detalles nos turbamos. ¿Cómo es que tenemos que estar en las redes? ¿Cómo es que tengo que comunicar mi marca en las redes? ¿Cómo me tengo que comunicar a mí mismo, marca personal, en las redes? Y para ello tenemos el gusto de charlar con quien es diseñadora gráfica, community manager. Después vamos a repasar su red social y lo que ella hace específicamente. Es parte, por supuesto, de Viaje de Gracia en la gestión integral. Me refiero a Rebe Di Marco. Rebe, bienvenida.
1: Gracias, Sergio. Qué placer. Qué lindo momento estar acá juntos. Qué lindo momento en esta mesa.
0: Yo me voy ahora. ¿Cómo estás? ¿Qué tal?
1: Bien, bien, muy bien. Gracias.
0: ¿Cómo fue el momento cuando te decidiste a estudiar, a capacitarte como diseñadora gráfica y community?
1: Bueno, siempre fui muy curiosa, me gustó mucho todo lo que tenía que ver con el diseño, el dibujo, los colores, las letras. Y fue haciendo un camino de búsqueda, digamos. Empecé arquitectura.
0: ¿Ah, sí?
1: No me gustó. Sí.
0: Larga arquitectura.
1: Hice un año y medio. Pero bueno, no me satisfacía del todo. Entonces apareció diseño y bueno, dije, vamos a ver de qué se trata. Y la verdad que una carrera que me apasionó, por todo lo que me permitía, en tanto que era parte de lo que a mí me gustaba, digamos, expresar, comunicarme con la gente, poder acompañar a otros en sus proyectos, en sus negocios, en sus emprendimientos. Entonces, bueno, en ese aprendizaje, digamos, fui encontrando, digamos, esta vocación que me gusta mucho porque me despierta esto de acompañar al otro.
0: Con Rebeca trabajamos juntos desde hace casi 3 años, Rebe, más o menos.
1: Sí, más o menos.
0: Más o menos. Estamos permanentemente en comunicación por lo que significa Viaje de Gracia, y también porque juntos atendemos otros clientes, no solamente Viaje de Gracia. Y algo que a mí me llama mucho la atención, lo conozco, lo sé, lo vivo, trabajo también en ello, y no llega a ser una situación distendida, es la tremenda atención al detalle que hay que tener.
1: Sí, y entre tanto que hay que hacer, digamos.
0: Y entre tanto,
1: ¿no?,
0: que hay que hacer. ¿Cómo te llevas con eso? Con la atención,
1: sí,
0: al detalle.
1: Es bastante, por ahí es como cuando uno está con muchas cosas, tenés que estar súper, súper pendiente de todo. Y bueno, es todos los días ejercitarse en eso, en buscar cómo hacer esa corrección. Siempre va con un feedback de parte del cliente, porque uno siempre se le puede escapar algo, no somos perfectos. Entonces, bueno, está bueno hacer la parte que a uno le toca y después contrarrestar con el otro, ¿no? También para poder que ese producto o ese resultado sea exitoso.
0: Podemos seguramente en algunos momentos scrollear su Instagram. El Instagram de Rebe como diseñadora es Rebeca Di Marco -DG. Rebeca Di Marco -DG. Allí, bueno, leemos que Rebe trabaja en branding, en redes para marcas y empresas, diseño, contenido, estrategia. Ella dice: convertí tu presencia digital en oportunidades, portfolio y contacto. ¿Cómo hacemos para convertir nuestra presencia digital en oportunidades?
1: Bueno, eso es un poco, primero hacer como ese pequeño descubrimiento de qué es lo que quiero decir, cómo lo quiero decir, a quién se lo voy a comunicar. bueno, establecer un poquito una planificación de quién soy yo como marca, cómo me quiero mostrar y hacia quién, cuál es mi nicho específico. Muchas veces hablamos de esto, ¿no? De por ahí no abarcar todo, sino poder centrarnos en lo que realmente nos gusta o ese valor agregado que tiene mi negocio o ese producto destacado que me hace diferente al resto, ¿no? Entonces, bueno, ahí está el poder ir pensando como marca, cómo presentarse, cómo exponerse al otro, sin tener que ser igual a todo el mundo, sino con ese diferencial.
0: Hoy en día muchas personas usamos la IA, la inteligencia artificial, y dentro de la propuesta de la IA está el call to action, esto de que cerramos un texto siempre con una pregunta, y si al principio era original, hoy es previsible.
1: Sí, hoy está todo el mundo con eso, porque en realidad es lo que permite generar comunidad. O sea, no es porque sí, sino porque lo que permite es poder conectar con el otro de alguna forma, siempre y cuando vos tengas generada una comunidad dentro de tu red social y eso genere ese feedback. Se hace con un propósito, no un porque sí, sino pudiendo ser estratégicos en esa acción, digamos.
0: Bien. Llega un potencial cliente nuevo. Entiendo que lo primero que sucede es una conversación entre vos y el cliente, la marca personal, la empresa, el comercio, lo que sea, para determinar qué, y después de que obtenés la información, de que preguntás, ¿qué haces?
1: Y después de ese paso, una vez que ya tenemos...
0: De ese paso.
1: Ya tenemos ese brief, lo que brief. La marca o la empresa quiere lograr, hacemos digamos, una presentación de ese plan gráfico, por así decirlo, si se requiere. Hoy por hoy se trabaja mucho con reel, videos, carruseles. Entonces, bueno, darle un poquito de formato a cómo vamos a contar esa historia o lo que se quiera decir, ¿no? Hoy el storytelling está full. Entonces, un poco ver cómo vamos a contar la historia de esa marca, ponernos de acuerdo en qué voz vamos a usar, si va a ser algo cercano, va a ser más institucional, más educativo, bueno, ir abordando cómo se va a expresar esa marca y bueno, y después es planificar, no puede faltar una planificación, no es subir todos los días, bueno, cada maestrito con su librito, sí. Porque hoy tenemos muchas voces dando vuelta, pero yo siempre digo que lo importante es estar presente. Entonces, subir un material, una historia, un video, o sea, ir subiendo lo que tengas, siempre va a hacer que tu red social se mueva y estar visible, que eso es lo que importa.
0: Vamos a scrollear el feed de Viaje de Gracia en Instagram, bdgoc.
1: Ah, bien.
0: Arroba bdgoc.
1: Muy bien.
0: Se lo estoy pasando a Bau, bdgoc. Porque, claro, Rebeca y yo trabajamos mucho y con mucha comunicación constantemente en torno a Viaje de Gracia. No sé si venías de otras experiencias para contenidos para medios, programas, no lo sé. La pregunta es, bueno, nos pusimos de acuerdo, empezamos a trabajar. ¿Cómo ves a Viaje de Gracia, Rebe? ¿Qué le das a Viaje de Gracia? ¿Y qué Viaje de Gracia te da vos?
1: Bien. Bueno, con Viaje de Gracia hicimos una transición. Bueno, obviamente sí. Acompañado de la mano de Leal Nichiaza en su impronta crack. Gráfica, un crack.
0: Un abrazo para Leal.
1: Entonces, bueno, ahí también fuimos transitando por distintas instancias. Bueno, vamos viendo que por ahí trabajamos mucho con fotos. El trabajar con fotos por ahí requiere todo un tratamiento que a veces dependemos mucho de los invitados, pero bueno, lo hemos logrado en causar un poco más. Y bueno, ¿qué me dio Viaje de Gracia a mí?
0: Bueno, ¿qué le das vos?
1: ¿Qué le doy yo? Sí. Creo que vamos trabajando en cómo mejorar cada día lo que vamos armando, detalle. Acompañar, escuchar, bueno, ser lo más efectiva y responsable en lo que me toca hacer. ¿Y qué me dio a mí? Bueno, creo que me dio un aprendizaje. Sergio, la verdad que es muy metódico en su forma de trabajar, así que hemos aprendido un montón de cosas en este tiempo, que también uno lo toma como un capital, ¿no? Porque hay cosas que uno no las incorpora y a la larga las terminás incorporando. Otras quedan por incorporarse, pero bueno, sí. Es un camino súper, súper interesante que hemos transitado.
0: Seguimos transitando, ¿no?
1: Y seguimos transitando.
0: Para mí hay en las decisiones hay algunos criterios que son subjetivos, entre comillas, y otros objetivos, entre comillas. ¿Por qué? Porque los colores pueden ser una cuestión de gusto. Sin embargo, por ejemplo, la visibilidad de una marca, la presencia de un isologotipo, un copy bien redactado, ya no están enmarcados en el gusto personal, sino que son demandas de la comunicación efectiva.
1: Totalmente, totalmente. Y eso requiere por ahí una atención, una búsqueda de ver cómo se va a decir o cómo lo vas a decir. Que bueno, eso te ocupas más vos. Sí. Pero sí, todo lo que tenga que ver en la forma en cómo me presento, en todos los aspectos. Por eso digo que por ahí vos ves foto, tipografía, color, cómo lo aplicás, si se lee bien, si no se lee bien, si la letra es chiquita y no se llega a leer. Entonces, bueno, un montón de cuestiones y detalles que hacen que ese producto, o sea, te atraiga o te interese. Bueno, ahí está, digamos, la clave.
0: Hay quienes dicen que el trabajo de community manager es un trabajo de chicas, de mujeres.
1: Ah, mira.
0: Lo dicen en otros términos también, pero la idea, bueno, ronda sobre eso. ¿Qué pensás?
1: No, yo he visto muchos colegas que han trabajado, o sea, hombres. Pero bueno, a veces lo que pasa es que hay una mirada, esto que vos decís de detalles, sí, del entorno,
0: del día al día,
1: de estar en la pequeñez. O sea, hay cosas como que, bueno, a lo mejor la mujer es como un poco más detallista en eso, tal vez.
0: Vos trabajás en tu casa.
1: Sí.
0: Sí. ¿Cómo es trabajar en tu casa?
1: Y es organizarse. Tenés que tener como muy, muy organizado el día a día, porque uno trabaja en el entorno familiar. Entonces, bueno, es también un desafío.
0: Claro.
1: A veces requiere concentración, requiere estar como más ahí, ubicada en el tiempo y forma, y a veces se puede y a veces no se puede, y eso, bueno.
0: ¿Te dan ganas de irte a veces de tu casa? Porque vivís en tu casa, trabajás en tu casa. Si quiero un poco de...
1: Ah, cada tanto
0: planeta,
1: hago mi escapo.
0: Claro. Sí, planeta sí. Rebeca.
1: Me lo aspiro.
0: No sé, un cafecito cerca.
1: Cafecito por ahí.
0: Claro, una merienda,
1: sí,
0: un algo.
1: Sí, eso sin duda uno lo pauta, porque sí, hace bien también.
0: Yo aprendí con Leandy Chiasa acerca del color Pantone.
1: Claro.
0: ¿Qué es el color Pantone?
1: Y el color Pantone es un código de color que te sirve para aplicar después en todos los lugares, en todos los soportes, donde vos los quieras usar, usar siempre el mismo.
0: Que es un color que se va eligiendo, determinando año tras año, ¿no?
1: Claro. No necesariamente. Coca-Cola lo usa de por vida, su rojo Coca-Cola es de por vida, y nadie va a usar su rojo Coca-Cola. Entonces, bueno, son colores que vos los vas asignando en forma que vos quieras usar tu marca, donde la vas a implementar, y que eso sea siempre igual, que no te lo cambie.
0: Yo aprendí el color Pantone con un crack, lo repito, lo dijimos hace minutos, quien es el autor de la identidad BDG, me refiero a quien es diseñador gráfico, colega de Rebe, especialista.
1: Estudiamos
0: en branding.
1: En el mismo instituto.
0: Con Leandy.
1: Claro.
0: Bien.
1: En distintos años, pero...
0: Columnista BDG, un
1: colegas de
0: crack, Leandy Chiasa.
1: Sí, un crack.
0: Está mirando BDG Radio Stream. Dice, abrazo para ustedes también. Sigan con el excelente trabajo de redes. Gracias,
1: Leandy. Gracias,
0: gracias.
1: Un amigo.
0: Gracias.
1: Un amigo, gracias.
0: Y un profesional de la hostia, ¿no?
1: Obvio.
0: Un crack.
1: Un capo distinto. Mal.
0: Bueno, yo aprendí color Pantone con él y digo, es un color que también puede regir, puede liderar la comunicación o la identidad de marcas y empresas ese año.
1: Sí, ese, ya te digo, eso depende. O sea, el color de la marca, hay algunos criterios que no van cambiando. Lo importante es que ese color te diferencia a lo largo del tiempo.
0: Lean dice...
1: Sí, que sume Lean, a ver.
0: Dice, el catálogo es fijo.
1: Claro.
0: Tiene muchos colores. Lo que vos decís, lo que digo yo... Es el color, es el color of the year, el color Pantone del año, que es el color que se elige todos los años.
1: Ok, ahí te entendí, sí. Siempre hay un color que es diferencial, claro, durante el año, que, no sé, aparece el amarillo o aparece el naranja, o sea,
0: o
1: siempre
0: el
1: del
0: rosa,
1: año. O el rosa, el nude. Entonces, sí, en ese sentido, pensé
0: color
1: que vos te referías
0: year
1: a la marca.
0: No, me refiero a eso, quise decir lo que Lean tradujo, que yo no lo dije bien, yo me refería a ese color elegido.
1: Durante el año, en el 2026, hubo un Pantone, sí, que se diferenció y bueno, y de distintas formas uno lo aplica, ¿no?
0: Pero... Claro, que se supone potencia la comunicación de empresas, de marcas,
1: claro,
0: la llegada y sus logotipos, por ejemplo, ¿no?
1: Claro.
0: Sí, estamos hablando con Rebeca Di Marco, diseñadora gráfica, community manager. Su cuenta en Instagram es Rebeca Di Marco -DG, branding, redes para marcas y empresas, diseño, contenido, estrategia, convertir tu presencia digital en oportunidades, portfolio y contacto. Bueno. En casa de Herrero, cuchillo de palo. En casa de Rebeca. ¿Redes sociales? ¿Qué onda?
1: Poco. cuesta, hermano.
0: ¿Cómo cuesta, Rebeca?
1: Sí, ¿cómo cuesta?
0: ¿Cómo cuesta?
1: Sí, es que a veces, digamos, entre todo lo que uno hace, hay que armar esa partecita y a veces cuesta. Pero es importante, reconozco y me doy cuenta que después cuando voy ejercitándome en hacerlo... tengo resultados, pero realmente, por eso digo, es literal.
0: ¿Delegarías la gestión de tus redes sociales como profesional? ¿O sí, aunque sea esporádico?
1: No, yo creo que a esta altura de mi vida sí, no tendría problema.
0: Tal cual. Yo creo que...
1: Sí, no. Bien. ¿Para qué complicarse si no puedo encontrar?
0: Tal cual.
1: Sí,
0: bueno,
1: sí.
0: Hay posteos anclados... que en los que Rebe cuenta cuáles son sus servicios, los hemos nombrado. ¿Cuándo un cliente es difícil para
1: y
0: vos?
1: Y cuando no sabe lo que quiere.
0: Claro.
1: Eso es lo más complicado. Que por ahí te pide un día una cosa, otro día te pide otro día otro. O sea, cuando una persona sabe lo que quiere y tiene definido para dónde ir... es mucho más fluido.
0: ¿Sos responsable de que un cliente tuyo, a quien vos como profesional desarrollás, haces gestión de sus redes sociales, gane más dinero?
1: Y en parte sí. O sea, el propósito es que lleguen más consultas o lleguen más clientes. O sea... En parte, que esa red social esté activa y que haya contacto con una comunidad,
0: sí. Si
1: pasa eso, está funcionando bien.
0: Sí.
1: Entonces, eso permite que la red social se mueva, que lo vean y que llegue gente que le interese lo que estás haciendo.
0: Igual no sos vos el producto.
1: No soy yo el producto. Yo ayudo a que ese producto llegue. Obviamente que yo no hago la venta directa, ¿no? Pero sí que se pueda... promocionar, por así decirlo.
0: Ok. Gracias, Rebe.
1: Bueno.
0: ¿Qué te pareció?
1: Me agarraste de sorpresa.
0: Bueno, no os agarro de sorpresa. ¿Estuvo bien esto?
1: Estuvo bien. Sí,
0: creo
1: estuvo
0: que bien,
1: sí,
0: ¿eh?
1: Estuvo bien.
0: Estuvo bien, muy
1: no
0: bien,
1: sé.
0: Dice Lucas Pájaro. Se suscita el momento,
1: claro,
0: situaciones y...
1: Salimos.
0: Bueno, yo aprendí hace tiempo ya dos cosas, entre muchas. El que se enoja pierde.
1: Claro.
0: Y el que no se adapta pierde.
1: Literal.
0: ¿Viste?
1: Sí.
0: No vivimos un mundo previsible.
1: No.
0: Las personas no somos previsibles, por lo menos no en todo, ¿no?
1: Y lo bueno es adaptarse.
0: Exactamente, exactamente. Y a veces es muy lindo festejar un cumpleaños que no sea número redondo, y a veces es genial empezar a cortar la semana un lunes.
1: Claro.
0: Me encanta cortar la semana un lunes, y también me gusta empezar, no sé, a entrenar o un plan alimentario más saludable. No el lunes, sino cualquier día.
1: Cualquier día de la semana.
0: ¿Está?
1: Todos los días se puede empezar.
0: Gracias, Rebe.
1: Gracias a vos.
0: Muchas gracias.
1: Muy amable.
0: Rebeca Di Marco en Viaje de Gracia. Estamos completando ya la edición de hoy, así que vamos a presentar al equipo.
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0: ¿Dónde está el...? Pará. Estamos completando ya, les decía, el episodio de hoy. Quédense porque ya llega Juanpi Berardi a Radio Fisherton con Sport Music. Amigos, en la puesta en el aire, Piero Trevisan. Gracias, Piero. En la operación audiovisual, Bautista Celdrán. Gracias, Bau. Gracias, Piero. En las noticias, Claudia Kovalchuk. Gracias a Clau. Especialistas del día para esta edición, Lucas Pájaro, CEO de Arguay Energías Renovables. Y hasta recién, Rebeca Di Marco, diseñadora community, inesperada entrevistada. Me encanta. Gracias, Rebe. En la locución artística, Fabián Montana y Mariana Biduzzi. Flyers y redes sociales, Rebe Di Marco. Identidad BDG, Leandi Chiasa. En la conducción y producción general, quien les habla, soy Sergio Contemori. Me pueden escribir a través de sergiocontemori@gmail.com. Quédense en la radio, mañana 2 de la tarde nos reencontraremos. Gracias por estar, gracias por viajarnos recíprocamente, por sobre todo y sobre todos, gracias a Capitán Chiré. Hasta mañana.
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0: Hola, hola, ¿cómo andan? Bienvenidos a Sport Music por Radio Fisher, Don. Hasta las 4 de la tarde, quédate con nosotros porque vamos a transitar 60 minutos con la mejor información deportiva, muy buena música. Es tremendo el frío que hace en el estudio, ¿eh? No sé qué pasó acá. Claro, no le da el sol, las ventanas tienen ese famoso vidrio que no hace que traspase la temperatura. Y la verdad que hace mucho frío aquí. Voy a preguntar a mi amiga Claudia a ver si a la mañana fue igual, pero mucho frío, ¿eh? Bueno, aquí estamos, hasta las 4, transitando esta hora de programa. Mucho para analizar en la previa de lo que va a ser el partido de esta noche para Rosario de Central ante Corinthians de Brasil por los octavos de final de la Copa Libertadores, partido de ida. Si transitas por el centro vas a ver a algunos muchachitos hablar en portugués con camiseta blanca o negra. Son hinchas de Corinthians que están por acá. Algunos comiendo asado, disfrutando del río, que en realidad sin sol, porque es lo que pasa. Y me dicen que hasta hubo un recibimiento de camaradería allí en el Caribe Canalla anoche. Pero bueno, cosas que pasan con nuestro fútbol. Así que vamos a hablar de eso porque Central juega una parada brava, insisto, difícil, dura, frente a un equipo que viene con algunas bajas importantes, caso Memphis Depay, caso de Yuri Alberto o la lesión de André. Pero son los equipos brasileños de hoy, que son verdaderos seleccionados. Porque Corinthians tiene a André Carrillo, que es el 10 de la selección peruana. Tiene a Fabrizio Angeleri, aquel que jugó en River como lateral izquierdo. Tiene a Rodrigo Garro, que hoy es elegido el mejor volante del fútbol brasileño y es argentino. Bueno, la verdad,
1: ¿cómo se llama?
0: Rodrigo Garro, jugó en Talleres. Mira. Talleres, Rafael, así, es rafaelino el amigo. Y seguido por Scaloni. En algún momento.
1: Ah, mira.
0: Y la verdad
1: ¿qué edad
0: que,
1: tiene?
0: Es joven, creo que tiene 26, 27 años. Así que bueno. Así que vamos a hablar de eso en un ratito. Te voy a contar el 11 que tiene en mente Almirón para hoy.
1: Ah, ¿no está todavía el equipo?
0: No está el equipo todavía, querido Lichi, porque hay olorcito línea de 5 para esta noche. Y lo vamos a contar en un rato.
1: Ah, para jugar con carrileros.
0: Claro, claro. Y porque.
1: Pero tiene para jugar.
0: Tiene. Tiene, hay que ver si funciona después. Tener tiene, hay que ver si funciona. Así que vamos a hablar de
1: si
0: eso.
1: Si juega bien Angelito, ya está.
0: Sí, bueno, tiene que acompañar el resto, porque Central no es solamente Di María.
1: ¿Juega el bicho?
0: Juega Campaz, claro, sí. Juega Campaz, que sí. Por ahora.
1: ¿La despedida, el último?
0: Y puede pasar. De local, quizás sea el último partido. Quizás.
1: Quizás. Si ponen la papota.
0: Y la sensación que tengo yo es que si a Central le va bien en esta llave y hace una buena llave el bicho Campaz, va a ser muy difícil retenerlo.
1: Claro.
0: Va a ser muy difícil retenerlo porque fue claro Central, se puso de acuerdo con el futbolista que si viene una oferta de 7 millones de dólares para Central, se vende.
1: Está bien.
0: ¿Sí? Se vende. Como en ese momento América de México ofertó menos, eran 5 millones y medio que quedaban limpios para Central, se dijo, no, pará, bicho, nosotros queremos recuperar la inversión, ¿está? Y Campaz decidió decir, bueno. Porque yo sé que Central, si no se va ahora Campaz, va a proponerle, por estos meses que quedan del año, ganará un dinero más importante de contrato.
1: Claro, está bien.
0: Y quedarte hasta diciembre. Y en diciembre, ahí sí buscar otra oferta.
1: Está bien.
0: En contra de Campaz, no es comunitario. Claro. O sea que las ofertas que lleguen serán de Brasil,
1: México.
0: De México, Estados Unidos, o Rusia, algún país así. Claro.
1: Que te China, Japón.
0: Claro, de esos lares, que hoy lo veo más difícil. O de Emiratos Árabes, claro. De Arabia. Sí, sí, bueno, está
1: ya,
0: bien.
1: ¿El bicho cuánto tiene ya?
0: No, joven, 24 años tiene Campaz.
1: No,
0: joven,
1: bien.
0: Bueno, así que vamos a hablar de eso en un ratito. Tengo novedad en un solo hoy que va a presentar a Lucas Carrizo, este refuerzo que llega para la zona de defensiva. Y obviamente vamos
1: el
0: a.
1: ¿El de Racing no viene?
0: No viene, se lo tumbaron a Pascualito. Así que de eso vamos a hablar en un rato. Y como ya lo escuchaste a Lichi, porque Lichi promete charlar con uno de los Pumas que debutó el pasado fin de semana. Sí. ¿Es así, Lichi?
1: Puma 911. No vamos al nombre. 911.
0: 911. O sea que estamos a 89. ¿Está bien? 89 Pumas de los 1000.
1: 88, pues 88. Después, no, porque Puma
0: 912.
1: Digamos,
0: el número es a través del.
1: Juan Martín Celso fue el 912.
0: Claro. O sea, se cuenta a raíz de los minutos que debuta, digamos, ¿no?
1: Sí, que en realidad
0: si no,
1: el 9-11 entró con el 9-12, entraron juntos, claro. Pero no sé por qué pusieron uno antes.
0: Bueno,
1: es lo mismo. Contra el debutar el número.
0: Exacto. Y te quiero preguntar, porque si bien es momento de descanso para los Pumas, ya la cabeza está pensando en Australia, ¿no? Que es tal el igual. Rival. Que es el
1: 29 y 5.
0: O sea, falta todavía.
1: Es la otra semana, sí.
0: O sea, no el, o sea, el fin de semana este no, el otro recién.
1: Sí, van a entrenar 14 días.
0: Claro, segunda, eso 14 días antes. Claro, hay mucho por delante. Bueno, y te quiero preguntar también por el litoral, algunas cosas.
1: Urba.
0: Urba también, complicado para Plaza. Y que quiero preguntarte por el rugby de juveniles, que va a haber una presentación importante.
1: Sí, pues ya se viene casi, estamos ahí del campeonato argentino juvenil.
0: Bien, que no lo recibe Rosario este año, ¿no?
1: No.
0: ¿Salta es?
1: Sí, por ahí sí.
0: ¿Santa Fe no?
1: No, tampoco.
0: Bien, perfecto. Así que de eso vamos a charlar en un ratito. Está Piero Trevisan en controles, así que vamos a darle momento al inicio del programa. De esta manera, aquí hasta las 4 de la tarde. Vamos.
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0: Bon Jovi aquí en Radio Fisher, esto lo llamamos Sport News y hace 19 años, momento de la balada. Nos está esperando el Puma 911, Lichi.
1: Sí, así es.
0: 911, el hombre formado en Córdoba Athletic, que nos va a contar ahora cómo la está pasando en otros lares rugbísticos, sí, ¿no? Y nos pone muy contento de charlar con él, así que lo vamos a presentar con nuestros amigos de pila ahí como debe ser. Vamos.
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0: Bueno, nos vamos a Córdoba Capital.
1: Sí, a la docta.
0: A la docta. Porque nos está esperando el querido Leonel Oviedo, Puma 911. Debutó el sábado frente a los Springboks. Un placer que nos vamos a dar, un lujito, Lichi.
1: Alguien que seguimos desde su etapa Pumita, que lo hemos seguido, que la verdad que no somos amigos, no nos conocemos, pero que uno es de esos jugadores que estuvo siempre ahí cerca.
0: Sí, señor.
1: Y que el sábado, la verdad que a mí me dio, pero mucho, mucho gusto que haya debutado con la Celeste y Blanca, con los Pumas, porque creo que es un sueño que él persigue desde hace mucho tiempo. Así que, sí, bueno, señor, le damos la bienvenida en su primera vez y espero que sea la primera de muchas.
0: Ojalá. Leonel, querido, ¿cómo está? Juan Piberardi y Licholo te saludan. Buenas tardes.
2: Hola, buenas tardes. ¿Cómo va? ¿Todo bien?
0: Todo bien. Bueno, bienvenidos al mundo Sport Music. No vamos a decir que charlamos con el hermano, porque si no, vamos a hablar con Leonel.
1: Hermano mayor.
0: Hermano mayor, claro. Ahí está. Bueno, contame un poco, Leonel, las sensaciones. Ya caíste, ya pensaste en lo que viviste el sábado, de debutar con la más linda, de entender que enfrente estaba el bicampeón del mundo, que estaba todo dado para hacerlo. Bueno, contame tus sensaciones, ¿qué es lo que sentiste?
2: Buenas, ¿cómo va? Bueno, primero que nada, muchas gracias por invitarme, muchas gracias por las palabras. La verdad que muy contento, la verdad. Fue un momento muy especial el poder vivirlo acá. A este momento que lo esperé tanto y trabajé, poder vivir en Argentina, la verdad que fue un momento muy especial. Y no, disfrutándolo. Y bueno, ahora ya que pasó un poco el partido, poniendo la ficha y pasando la página para lo que viene.
1: Leo, encima, Lichi te saluda. Encima era el debut, bueno, por suerte para vos en casa, a muchos le ha tocado de visitante, pero y con tu familia, pero era encima con los de Springboks y con el mejor scrum del mundo, y además tanto los chicos que arrancaron desde el minuto cero, como ustedes que entraron en el segundo tiempo, no desentonaron en ningún momento, digamos, eso, digamos, no es poca cosa. ¿Y vos cómo lo viviste, que enfrente iba a estar uno de los mejores o el mejor scrum del mundo?
2: Bueno, gracias a Dios, fue la segunda vez que jugué con Sudáfrica. Hace unas semanas tuve la oportunidad de jugar con Barbarie, contra ellos, entonces ya más o menos venía, sabía cómo se manejaban, todo el tema del scrum, el tema del juego de ellos, entonces fue un poco más, un poco mejor para poder estudiarlo y así poderlos enfrentar, ¿no? Pero no, la verdad que tuvimos dos semanas de preparación, que metimos mucho estudio, trabajo en grupo, olvídate que hicimos scrum a morir para que el sábado se dé todo bien, y por suerte, a mi parecer, salieron muy bien las cosas.
1: Sí, la verdad que lo que comentábamos con los colegas era algo que, digamos, el scrum, uno en Argentina, yo no sé nada de scrum, yo la verdad que cuando pasa algo, lo primero que hago es llamar a mis amigos que son ex primera línea y le pregunto, che, ¿viste esto, lo otro? Y ahí uno toma, pero bueno, la sensación era que nos había ido bien, y eso la verdad que uno lo deja muy contento de cara al futuro. Pero, digamos, fui, pará, corregime si estoy bien equivocado, ¿fuiste Pumita en el 97?
2: Sí, fui a dos mundiales juveniles.
1: Mirá.
2: Fui con la camada 97 y con mi camada 98.
1: Con la camada 98. Ah, vos fuiste con Lucio Sordoni en el 98, a Francia.
2: Claro, con Lucio, Maico, Santiago Carrera. Creo que de ahí el equipo de Puma hay varios.
1: Mateo Carreras también, creo.
2: También, sí.
1: Manuel Nogués, uno de los medios cram, y bueno, ahí, bueno.
2: Sí.
1: Pero, y después estuviste por Francia, dando alguna vuelta. Fuiste y viniste después. Peñarol, Dogos, Western Force. Es como que, ¿en qué momento como que pegaste el volantazo y te sentaste y dijiste, bueno, creo que por acá es el camino para intentar dar la pelea y poder lograr lo que te pasó el sábado?
2: La verdad que sí, me haces pensar y pegué bastante vueltas por el mundo. La verdad que fui a Francia más que nada porque me sentí un poco estancado acá. Fui a probar la experiencia, a ver con qué me encontraba. Tuve la suerte de que me encontré con muchos buenos entrenadores, y en un momento cuando se crea Dogos y el Super Rugby, dije, mira, me parece que por acá dejando un poco de lado lo económico y jugar en Europa, dije, me parece que es por aquel camino si quiero buscar este objetivo, ¿no? El de llegar a Puma, el camino más cerca era venir y estar en Dogo o por lo menos en la Superliga de Américas. Así que pegué el volantazo para acá. Bueno, Peñarol me abrió sus puertas, me trató muy bien, la verdad.
1: Ahí con Leo Senatore.
2: Y ahí volví al radar.
1: Ahí estuviste con Leo en Peñarol.
2: Claro, con Senatore, sí, sí. Un cap.
1: Después se lo vamos, si no está escuchando, se lo vamos a transmitir a Leo, que es un gran amigo. Y después, bueno, volviste a Dogos con una mano atrás, otra adelante, a ganarte el puesto y porque aparte competencia interna en una franquicia importante que siempre ha sido protagonista del torneo y ahí, ¿cómo te sentiste? Ya, bueno, vivir en tu ciudad y jugar en Athletic para vos ya era, digamos, eso ya te daba, creo que un espaldarazo anímico, ¿no? Para poder afrontar y hacer los sacrificios para poder llegar.
2: No, olvídate. Imagínate el volver y poder ser un jugador profesional estando en la comodidad de tu casa, con tus amigos, tu familia, tu novia, cerca, pudiéndolo ver todo el día. Ya hablando el mismo idioma, no te puedo explicar la diferencia que hay.
1: Y en cordobés, aparte.
2: Olvídate que sí, tremendo. Así que desde ese lado fue mucho, emocionalmente mucho más cómodo, mucho más estable. Así que fue un lindo momento y de ahí creo que fue un resorte para arriba.
1: Y después, la competencia en Pumas no es fácil, te toca con el capitán Julián Montoya, que ya tiene 110 partidos. Después está Coco Ruiz, que la verdad que lo viene haciendo muy bien, es un gran jugador. Estás vos, creo que está Bauti Bernasconi también, el radar. Hay una competencia interna importante, como que también tu espaldarazo de irte a Western Ford como para jugar una liga, un torneo fuerte, te sirve para poder estar siempre ahí, para que el Dogo y Felipe te llamen.
2: Sí, sí. El irme a Australia es con esa intención, buscar un rugby diferente por ahí, un poco más dinámico, que es lo que por ahí le falta al Super Rugby de América. Pero no, la verdad que muy bien y sí, gracias a Dios tenemos mucha competencia, lo tenemos muy presente nosotros.

0: Nada, no, es un lujo, un espectáculo. La ciudad muy parecida a una onda Rosario, Córdoba, tranquilo, la gente muy buena onda, calor, imagínate, todo el tiempo, así que muy lindo, la verdad, y la gente, los jugadores son muy piolos, nos tratan muy bien por ahí. Nos cuesta un poco la comunicación, pero bueno, lo vamos llevando, trabajando todos los días. Y no, no, la verdad que con tu team lo hablamos mucho y por el tipo de ciudad, del rugby que hay, nos cerró por todos lados, así que firmamos un par de años más.
1: ¿Duolingo o clases particulares con el tema de inglés?
0: De todo, de todo. Olvídate, Duolingo, traductor, lo que se te ocurra, usamos.
1: Escúchame, y allá, ¿cómo, cuánta competencia tenés, digamos, en el puesto? ¿Tenés alguno que esté en los Wallabies adelante o es mano a mano? Y yo sé que has jugado bastante, ¿cómo la venís llevando la competencia? Y después contame cómo es el Super Rugby, cómo, Aotearoa, cómo lo vivís, cómo enfrentar a los neozelandeses. Bueno, ahora se cae una franquicia de las islas del Pacífico, pero ¿cómo lo vivís? ¿Cómo es el torneo? Contanos eso.
0: No, bueno, competencia tengo, sí, obviamente tengo competencia, tengo dos compañeros muy buenos. Uno está ahora ahí con Australia, de vez en cuando juega, que también es muy amigo mío. Paengamoso se llama. Y después el Super Rugby, sí, no, olvídate. Es una estructura muy parecida al Super Rugby de Américas. Dura más o menos lo mismo. Pero olvídate que es un nivel superior de ese top 3 de las ligas del mundo a nivel de juego, jugadores, todo, todo es buenísimo, el estadio, la cancha, la organización, es muy profesional y un poco por eso también decidimos quedarnos porque al jugar ahí te levanta el nivel, de todas formas.
1: Leo, la última, sí, ya te despedimos y bueno, obviamente están en semana de descanso, el agradecimiento que te hayas tomado este tiempo para Sport Music. Se vienen los partidos con Australia, los cuales vos conoces muy bien, dos partidos, 29 de agosto en Jujuy y después la revancha en Mendoza. Conociendo a los australianos, ¿cómo pensás que pueden ser esos partidos? Vos también conociendo lo que pueden dar los Pumas, digamos, para mí se dio un paso adelante en el juego. Respecto de Julio, ¿cómo pensás que se pueden venir esos dos partidos con los Wallabies?
0: Bueno, sí, nosotros, sí, tengo varios amigos ahí en el plantel de Wallabies y seguramente va a ser un juego muy dinámico, un poco diferente a lo que venimos viendo de Sudáfrica. Así que vamos a tener una semana de preparación bastante agitada, vamos a correr bastante seguramente, pero sí, sí o sí el juego va a pasar por eso, por la reposición y ver quién está antes, listo para atacar o defender.
2: Lionel, la verdad, disfrutamos la charla que tuvimos con vos. Bienvenido al mundo de Sport Music aquí. Agradecerte el tiempo, a seguir descansando y bueno, a reponer fuerzas para meterle a partir la semana próxima y ya pensar en Australia,
0: Bueno, muchísimas gracias por la invitación.
2: El señor Lionel Oviedo con nosotros.
1: Un crack total,
2: crack
1: un
2: total,
1: jugadorazo, una
2: Puma
1: gran persona,
2: número
1: una
2: 911.
1: Familia,
2: Sí, una familia.
1: Una familia espectacular del Atlético,
2: sí,
1: obviamente,
2: señor.
1: Como debe ser.
2: Sí, señor.
1: Rojinegro, ahí en Barrio Jardín Espinosa de Córdoba, y
2: Sí.
1: aquí en Sport Music, la primera de muchas.
2: Sí, señor.
1: Lo
2: Sí,
1: vamos a
2: señor.
1: molestar el año que viene, cuando ya esté en Australia, lo vamos a hacer
2: Claro.
1: madrugar con Tutín y los vamos a hacer
2: Me
1: algo.
2: parece bien. Sería las 6 de la mañana, más o menos,
1: La
2: en
1: hacemos parar
2: Australia.
1: un poquito, aparte el sol brilla ahí
2: Sí,
1: en la
2: va
1: parte
2: rápido,
1: oeste.
2: va rápido. Bueno, te quedás y me contás
1: Sí,
2: algunas cosas más,
1: por supuesto.
2: porque ahora es momento de noticias aquí en Radio Fisherton. Vamos.
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4: 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Es la hora 15 con 36 minutos en todo el país, 11 grados 4 décimas la temperatura en Rosario, humedad 74%. Santa Fe incorporó nueva maquinaria para afrontar lluvias intensas e inundaciones por el Niño.

0: El gobierno santafesino asegura que reforzó su capacidad operativa antes de una primavera que podría registrar precipitaciones superiores a lo habitual. El diputado nacional y exgobernador de Misiones, Oscar Herrera Aguad, defendió un proyecto que busca reducir del 21 al 10,5% el IVA para la harina y la fécula de mandioca, con el objetivo de abaratar los alimentos para personas con intolerancia al trigo, avena, cebada y centeno. Embargan las cuentas de Flybondi por una deuda con Arca de más de 1.500 millones de pesos. Es la hora 15 con 37 minutos en todo el país, 11 grados 4 décimas la temperatura en Rosario, humedad 74%. El cielo a esta hora se encuentra cubierto. El Servicio Meteorológico Nacional anuncia para mañana viernes cielo nublado durante toda la jornada, con 8 grados de mínima, máxima 13.
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0: Bueno, qué tema este,
1: Tremendo.
0: Histórico, ¿no? Histórico de los años 70, 80 para. 80 más que 70, ¿no? Para aquellos que nos gusta la buena música, ¿eh? Y es bien música de Radio Fisher, ¿no?
1: Sí.
0: Nada más y nada menos. Todo coordinado por el querido Tati Rossi. Que hoy lo vi sentado en la consola y dijo, vuelve. Vuelve la magia de Tati. De DJ Tati. No lo perdimos, DJ Tati. Lo perdí.
1: Bueno. Se puede recuperar en algún momento.
0: Aparte con la magia hay capa, para que hay disca que toca música en los bares, pone música. Volvé, Tati. Bueno, no sé si se va a animar a poner música como la que ponían algunos boliches, pero podría volver. Podríamos tener una hora de Tati Rossi. Sería espectacular en la radio. No sé si él quiere. Capaz que su calle es muy alto, Lichi.
1: Che, no, euros.
0: No sé si Marcelo lo deja.
1: Euros.
0: Habría que hacer un streaming con Tati. Camarita, ¿viste? Ahí, camarita, consola y Tati. Y dale, pone música. Y pone dos horas.
1: Podemos invitar...
0: ¿Cómo viste cómo hacía la Breche en la época de la pandemia? Que ponían la camarita y le metían música. Igual.
1: Habría que...
0: Tati Dance, podría ser. Ya le armé todo, ¿eh? Él está escuchando, te armé todo.
1: Escuchá, habría que, ¿sabes qué? Hablar con... Sí. Traer a varios de la mesa esa de los DJs que se juntan.
0: ¿A dónde?
1: Se suelen juntar en la guitarra.
0: Y pues son todos guitarreros. Eso
1: No. En el bar de la guitarra. Como los chicos le dicen el bar de la guitarra.
0: Sí, el bar de la guitarra, sí.
1: Bueno,
0: sí.
1: Ahí se suelen juntar.
0: Pensar que iba a haber una guitarra gigante en Oroni y nunca...
1: Burbuja viene. Claro. Bueno, ahí los muchachos se entretienen.
0: Está bien.
1: ¿Y
0: no le invitan a él?
1: Sí, él forma parte de ese grupo, bueno, ¿no te digo?
0: Está bien.
1: De los DJs de los 80.
0: Sí, y antes, un poquito antes también.
1: También, bueno, yo digo los 80.
0: Bueno, Lichi. Más allá de los Pumas, este fin de semana tenemos litoral.
1: No hay litoral.
0: Perfecto,
1: litoral descanso por
0: descanso.
1: Semana, fin de semana largo.
0: Descanso.
1: No, bueno, para mí fue por el...
0: Todo al revés.
1: No, por el fin de semana de descanso. Para
0: sí, todos los Pumas.
1: Fin de semana largo.
0: Iban a ver los Pumas. Bueno. Todo al revés, diría un amigo.
1: Plaza visita al Casi.
0: Sí, señor.
1: Visita de recontra riesgo. Complicada. No. Yo no. Bien. Voy con Beltrancito nomás porque juegan los infantiles.
0: Muy bien.
1: Así que bueno, fecha de Urba.
0: ¿3:30 el partido?
1: 3:30. Lo que se definió
0: por
1: reglamento, el partido que no se jugó entre Tala y Estudiantes, se aplicó el reglamento y se resolvió que Tala termina primero y Estudiantes juega segundo.
0: Nadie va a decir nada.
1: Nadie va a decir nada. Obviamente, ni la gente estudiante, nada.
0: Nada, está bien.
1: Con lo cual... Tala va a recibir el 12 de febrero, 12 de septiembre.
0: Ya te fuiste para el año que viene. Igual, cuando nos acordemos estamos en febrero.
1: Estamos volviendo con Sport Music.
0: Sí. ¿Será la última temporada en el año que viene?
1: ¿De quién? No.
0: La temporada 20.
1: Temporada 20. No.
0: ¿Alguna fiesta vamos a hacer?
1: ¿Cómo? 12 de septiembre, cuarto de final del TDI.
0: Sí.
1: Tala recibe a Santa Fe Rugby.
0: Sí.
1: Y Estudiantes visita aquí en la ciudad de Rosario al Jockey Club.
0: Bien.
1: Ahí ya se terminan de definir los...
0: O sea, dos litoraleños entre sí.
1: Sí, te aseguraba un semifinalista. Sí,
0: perfecto.
1: Después, lo que sí tenés... hay duelo verdinegro en...
0: Sí.
1: En Tucumán, con Duendes visitando Tucumán Rugby.
0: Sí.
1: Y después, una final anticipada, que es el Jockey Club de Córdoba, que recibe a Marista.
0: Claro.
1: La vez se invierte la localidad.
0: ¿El año pasado lo ganó Marista el torneo?
1: Ganó Marista. Siendo local.
0: De Mendoza, sí.
1: Ante el Jockey.
0: Bien.
1: Jockey perdió dos finales consecutivas. Así que, bueno, ahí ya una final anticipada, con lo cual...
0: ¿Para esa fecha recuperan los que están en Argentina 15, los equipos?
1: 12 de septiembre. Y tendrá que ver la...
0: Sí, ¿cómo? ¿Cuánto van? Son 15 días en Estados Unidos.
1: No, pero está dispuesta la American...
0: Ah, el American Rugby Championship, claro.
1: Sí, señor.
0: No,
1: nunca tengo el
0: bueno,
1: fixture ese a mano.
0: No lo van a tener.
1: Para mí no. Creo que...
0: Son bajas importantísimas.
1: Llega muy, muy justo.
0: Muy baja, interesantísima.
1: Sí.
0: Tremendo.
1: Sudamérica. Lo voy a buscar porque es importante porque también van a estar los de Rosario. Fixture de... 29, 2 y 6. Sí, no, ya vuelven.
0: Sí.
1: Para el 12 están. Para el 12 ya están. Ya están de vuelta. Para el 12 están de vuelta todos.
0: Bien, perfecto.
1: Todos los de Argentina 15.
0: Ahí está.
1: Así que bueno, como mínimo vamos a tener un litoraleño. Y como máximo podríamos tener tres. Sería, la verdad, que estaría muy bueno tener los tres. y ya ahí te asegurás un uno del litoral en la definición. La sí. verdad que eso estaría, sí, estaría sí, muy sí, pero muy bueno, pero bueno, Santa Fe la tiene difícil contra Tala, que tiene un equipazo. Duendes también la va a tener difícil con Tucumán Rugby, pero sí, bueno, bueno, vamos a...
0: Hay que ver.
1: Hay que jugar los partidos, hay que jugarlos, hay que ver cómo llegan los equipos y esperemos que le vaya muy, pero muy bien a los equipos de nuestra región.
0: Bien.
1: Que son el 50% del... O sea, el litoral de 5 que tiene el A, 6. De 6 mete 4 en cuarto de final y 2 reválidas. Así que bueno, esperemos que le vaya ahí bien. Y obviamente también le vaya bien a Jerry y al Recian para que defiendan las plazas para el TDI.
0: Sí, señor.
1: Desde el TRL para el año que viene.
0: Ahí está.
1: Y después, Juanpi, sí, vos me pedías el fixture,
0: sí,
1: de Rosario, porque ya se acerca,
0: sí, sí, del
1: campeonato argentino de Uniones.
0: El seleccionado va a tener su presentación el miércoles por la tarde-noche en la Unión de Rugby de Rosario.
1: Está bien.
0: El equipo de Nacho Rodríguez.
1: Nacho Rodríguez, exactamente.
0: Entre otros, digo.
1: La primera fecha va a estar jugando local Rosario.
0: Ajá.
1: El sábado 22 de agosto.
0: Uh-huh.
1: Recibe a Salta. En la segunda fecha también va a ser local ante Cuyo.
0: Uh-huh.
1: Y va a finalizar, eso el 19 de septiembre, el 17 de octubre, de visitante ante Santa Fe. No hay bien reducido y después sí, la fase final se juega en el norte argentino. El 11 de noviembre, el concentrado va a ser el 11 de noviembre, sí, ya con las semifinales para tanto campeonato como ascenso.
0: Perfecto,
1: como ascenso.
0: Ahí está, bueno, quedó claro entonces.
1: 11 y 15 en Salta.
0: Bien.
1: Pero tres está. Partidos se van a jugar en la región, vamos a poder ver los tres porque sí, en Rosario el 22 y el 22 de agosto y 19 de septiembre y el 17 de octubre Rosario visita Santa Fe, que es el subcampeón de la categoría.
0: Sí, señor.
1: Ahí en la capital provincial.
0: ¿Varios chicos ya jugaron el año pasado?
1: Varios ya han jugado
0: bien
1: el año pasado, sí.
0: O sea, ¿ya está sí la lista?
1: Hay una lista abierta.
0: La semana. Ah, ¿es abierta la lista?
1: Y porque, a ver, sí, no hay que...
0: Ayúdame porque no...
1: El grueso, o sea, se fue decantando, arrancaron con más de 50,
0: sí,
1: y pero, digamos, sigan citando, subiendo y bajando. Obviamente va a haber un grueso de 20 y pico, 30 fijos. Y después puede haber alguna alta y alguna baja, uh-huh, con respecto a alguna lesión o lo que fuere, o alguna baja por otros temas,
0: sí,
1: se puede bajar. Así que bueno, también esperando el miércoles se anuncie al capitán y a los subcapitanes.
0: Uh-huh.
1: Así que bueno, esperemos que el miércoles sea un lindo día de ahí de anuncio antes de... Capo, ya después el otro día, el fin de semana, ya es el debut, el sábado 22.
0: Claro, claro, ya. La otra semana.
1: Y podría ser preliminar de algún partido de TRL.
0: Estaría bueno, ¿no?
1: Hay que ver el tema de canchas y en qué club se juega. Uh-huh. Hay que ver que los horarios y demás. Pero bueno.
0: Hipódromo no, ¿no? Hipódromo no, ¿no?
1: Uy, a lo mejor puede ser hipódromo. No lo veo.
0: Mm. Tendría que haber otro evento.
1: Claro. Por un solo partido no sé si lo abren.
0: Claro. Pero preliminar de un partido del TRL podría ser
1: tranquilamente. Estaría bueno que sea a las 2 de la tarde.
0: Tranquilamente.
1: Si es que Salta quiere, sobre más temprano.
0: Una noticia que me ayudame con esto.
1: Sí.
0: Se confirmó que los partidos de Argentina 15 la vamos a poder ver, ¿no?
1: Sí, se van a poder ver.
0: Por Disney Plus.
1: Disney Plus, sí.
0: Ahí está.
1: Sí, va a ser televisación. El del sábado.
0: Bueno, en la cancha del Inter de Miami, ¿sabías,
1: sí,
0: no?
1: Sí, se ve.
0: Que ayer jugó un partido el Inter de Miami. Digo, ¿cómo así la preparan al toque? Igual es ahora el fin de semana, ¿no?
1: El sábado.
0: ¿A qué hora?
1: A las 8 de la noche, creo.
0: Hermoso.
1: Tengo tremendo.
0: Divino. Para ver. Lindo plan.
1: Sí, planazo. Aparte va a llover, así que te quedan en casa.
0: O sea que mañana vamos a conocer el 15, hoy tendremos que conocer el 15.
1: Entre hoy y mañana. Sí, entre hoy y mañana ya lo tenemos.
0: ¿Pero hay chance de los literoleños?
1: Sí.
0: La pareja de medio me parece...
1: Este me parece que es número puesto.
0: Sí.
1: Creo.
0: Sí.
1: No sé.
0: No, este. Las primeras líneas.
1: Sí.
0: Se van todos.
1: Yo, la verdad, me encantaría...
0: Al final no fue nadie de los Pumas.
1: No, se quedó.
0: Y está bien.
1: Está perfecto. Bien. Me encantaría tener la primera línea de capibaras mañana, el sábado en Argentina.
0: Pero si los pones, a ver, si querés los podés hacer jugar tranquilamente, se conocen mucho.
1: No.
0: Yo, entrenador, está bien que hay hombres de Taruca, también hay hombres de Dogos, pero bueno.
1: Sí, pero. Sí.
0: Estuvo entre las tres, en la primera línea más efectiva del campeonato, vamos a decir.
1: No, jugó un torneo de la puta madre, perdón. Todo un torneazo. Bueno, sí. Digo, Batata Correa, Diego Correa, Martín Vaca y Enzo Vaca. Los tres. Enzo, para mí, tremendo, fue una gran revelación. Tremendo. Los tres tranquilamente podrían jugar de arranque.
0: ¿El equipo enfrente es una Argentina 15 también? ¿Es un...
1: No, son las Águilas.
0: Las Águilas, derecho.
1: Son los
0: mundialistas.
1: Estados Unidos.
0: Bueno.
1: Sí, no van a jugar el mundial porque se van afuera, pero.
0: No, pero 2030.
1: Sí, 31. Le apuntan ahí. Así que no, son las Águilas. Está bien. Son las Águilas. Así que bueno.
0: Una Argentina perdió con un equipo así. No te olvides. En Estados Unidos, en Canadá, no sé.
1: Ah, en Canadá.
0: Bueno.
1: Sí, con Brasil también se partió acá.
0: También.
1: Pero bueno, eran otros tiempos. Eran otros tiempos.
0: No pasó tanto tiempo.
1: Igualmente, este. Sí. Es un equipo que tiene que desarrollarse. Buenísimo. Muy, para mí, muy buenos jugadores. Íntegramente en Super Radio América. Sí,
0: me llamó mucha atención el capitán elegido.
1: No está mal.
0: No venía jugando,
1: pero es un chico. Primero, ¿ya jugó en los Pumas?
0: Sí, ya sé.
1: Y es para eso, muy, muy buen chico.
0: No, ya, yo no discuto nada, yo estoy preguntando. A lo mejor se lo dije por otras cosas.
1: Y es un muy buen líder.
0: Una vez se no entiende algunas cosas, pero después con vos, que sos el que conoce, no tanto como yo.
1: ¿Listo? Me causó sorpresa porque es un chico que vuelve de una lesión.
0: Claro, eso.
1: Pero después es un tipo que se va a inmolar.
0: No, yo lo he visto en partido.
1: Un animal. Así que bueno, esperemos que a Nico le vaya bien, porque también es otro de los que estaba ahí en la meterse en la pelea de. Estuvo en Pampa, no pudo jugar en Pampa.
0: Sí.
1: Se mete la pelea también de la tercera línea de los Pumas.
0: ¿En este equipo hay pumitas también?
1: Sí. Fede Serpa.
0: Ajá.
1: Que es Federico Sepa, mendocino, apertura, y Bauti Lescano, de Estudiantes, que no jugó en Capibara por la lesión, se recuperó.
0: Pero
1: y le apuntó. Le apunta derecho.
0: De cabeza.
1: Le apuntó derecho a Pumitas y está bien. O sea, tuvo continuidad con Estudiantes, lo que le permitió trabajar bien y lo dejaron andar tranquilo, hacer Pumitas. Y el año que viene venís a Capibara. Era uno de los apuntados para estar en Capibara porque ya había jugado muy bien. El Mundial Juvenil de 2025.
0: Sí, me acuerdo,
1: Con Batata con Diego Correa.
0: Sí, con Diego Correa.
1: Así que bueno, son esos dos pumitas que se muy para seguirlo de cerca a Fede Serpa.
0: Bien.
1: Que seguramente el año que viene está en Talucas. Para mí va a estar en Talucas. O en Dogos. Una de esas dos franquicias seguramente lo va a tomar al 10 mendocino.
0: Ya hay algunos deportes que van anunciando cosas para los próximos juegos suramericanos en septiembre, el 15 de septiembre o 12 en realidad. Del rugby, ¿qué podemos decir sobre
1: eso? Yaguaretés está con una concentración, aprovecho anuncio, con la Rosalina Julieta Arroyo
0: Márquez,
1: amiga de acá de la casa, en Córdoba, ahí en Club Taborín,
0: desde el
1: ayer 13.
0: ¿Qué es para esto?
1: Hoy 13 hasta el sábado. De acá sale la lista para los juegos suramericanos de septiembre.
0: Porque, perdón, la gente no entiende, que nos escucha y nosotros hablamos tanto de los juegos. Los juegos no son juegos. Van los mayores a jugar a cada disciplina. Después vemos qué nivel va, como por ejemplo el hockey, el vóley o el básquet, que ya han dicho, no, van a ir jugadores menores de 23, menores de 21 o algún mayor que esté, por ejemplo, en las ligas nacionales. ¿Sí? Por eso te pregunto, en el rugby, ¿las Jaguaretés son las Jaguaretés? Y la lista están todas las chicas.
1: Las mismas chicas que estuvieron
0: en el circuito.
1: En el circuito, que jugaron la finalísima, esos tres torneos, con lo mejor de lo mejor. Bueno, las Jaguaretés van a venir con su mejor equipo
0: a jugar acá. ¿Y va en varones?
1: Y en varones tengo entendido que viene también un equipo.
0: O sea, Moneta and Company.
1: Si Moneta está, viene. Si está medio con nanas, no viene. No van a arriesgar a nadie el que esté bien.
0: Pero Luciano González, por ejemplo.
1: Va a estar, sí, Lucho González va a estar.
0: Pero son las figuritas difíciles del
1: pero de aro, ¿no? Y sí, porque ya son olímpicos,
0: claro.
1: Son medallistas olímpicos. Pero los chicos, viste, que les encanta jugar
0: el rugby al hipódromo, ¿no?
1: Sí, rugby al hipódromo. No, sí, sí, rugby al hipódromo.
0: Por las dudas que
1: No, rugby al hipódromo.
0: Sí. Porque me voy enterando que algunos deportes están cambiando ahora.
1: ¿Fútbol dónde va? No, a Newell's.
0: Debería ir a Newell's, porque ahí se hizo una obra importante. La verdad, tendríamos que hablar con el amigo Diego Seven, pero viste, porque hay información cruzada, viste, llega tarde todo, bueno, no importa. Lo que quiero decir yo, hay deportes que, insisto, van a tener en este caso, buena presencia, y otros, bueno, vendrán con otros seleccionados. De hecho, tenemos a las Leones, que van a jugar un mundial ahora. Entonces se habla de que Leoncitas y Leoncitos, quienes estuvieron en estos micrófonos, ¿no? Hace muy poquito tiempo, por ahí tenemos la posibilidad de tenerlos acá, ¿eh? Pero bueno, van a ser obviamente con la obligación de jugar estos Juegos Suramericanos. Bueno, amigo, son las 4. ¿Nos tenemos que ir, Piero? Nos tenemos que ir.
1: Mañana informe con todo lo que se viene.
0: Con todo.
1: ¿Qué más? Sigan atentos. Ya se, la gira de los All Blacks por Sudáfrica. Va a haber partido el sábado.
0: Tema horarios.
1: Y hay que madrugar, papu. Pero después voy a las repes y después pasa
0: no,
1: a las repes.
0: Ya vi las redes, ya está.
1: No, pero importa.
0: Los cortes, los recortes.
1: Pero importa.
0: Ya, también
1: me decís que no te emocionaste viendo a Manonu bien,
0: lo
1: con
0: vi
1: los Sharks.
0: Sí, pero vi el recorte, no lo vi en vivo.
1: Bueno, yo tampoco no me levanté a las 5. Aparte estaba durmiendo. Tremendo. Pero espectacular.
0: Tremendo. Bueno, te espero mañana entonces.
1: Sí, por
0: gracias,
1: supuesto.
0: Gracias, Piero Trevisan. Nosotros nos encontramos mañana a las 3 de la tarde aquí para cerrar la semana en Sport Music. Chau.
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2: Buenas noches, mis queridos oyentes. Estamos nuevamente aquí en Sinfonía Humana en un jueves muy frío, ¿verdad, Karina Barro?
3: Hola, Sil, buenas tardes, buenas noches. Bueno, sí, buenas noches. ¿Cómo va? Frío.
2: Bien, viste que arranco últimamente con el clima.
3: Me parece perfecto.
2: Se ve que vengo como así.
3: Sí, sí, sí. Bueno, hoy hace frío. Hace frío. Está destemplado. Sí. ¿Cómo decía yo?
2: Desapacible. Un día, una noche. Esta no está desapacible, está bien definida.
3: Exactamente.
2: Sabemos cómo es el clima.
3: Sí, frío. Me encanta, te digo que me gusta igual. Prefiero el frío
2: el
3: antes que la humedad.
2: Queda bien, por lo menos, ¿viste?
3: Bueno, ponele.
2: Bueno, y tenemos a Nico Galeano en los controles. Buenas noches, Nico, ¿cómo estás?
4: Buenas noches, muy bien. Encantado de acompañarlas nuevamente en esta noche.
2: Bueno, muchas gracias. Y hoy, ya de entrada, sí, sin mucho preámbulo, vamos a presentar, para no desperdiciar ni un solo minuto, a nuestra invitada. Hoy vamos a tener una invitada especial. Estamos acá con Selva Liniers, que, un montón de cosas puedo decir de ella. Por un lado, que es un hermoso reencuentro el que tengo en este momento con ella, porque hemos compartido un trayecto educativo de nuestras vidas, de nuestra infancia, así que un placer infinito. Y por el otro lado, bueno, una persona también de radio, locutora.
5: ¿Qué tal? Buenas noches.
2: Buenas noches, Selva, bienvenida.
5: Bien. Muchísimas gracias por la invitación, para mí es un placer, la radio es un placer. Y ustedes hablaban del clima, y ustedes sabrán, y creo que por eso me invitaron, que me dedico a comunicar el mundo del vino. Uh-huh. Y qué día hermoso para tomar un vino.
3: Cualquier día es hermoso para tomar vino.
5: Pero, viste, hacía la noche que está fresquito, una copa de vino con un poquito de chocolate. Es un buen plan, alguna serie, algo de música, un buen libro, compañía. Siempre el vino es un buen plan.
2: Bueno, así ya quedó presentado el tema del día, ¿no? Exactamente, de esto vamos a estar hablando y de todas las aristas que conlleva esta bebida tan noble, digamos.
5: Tan noble,
2: ¿no?
5: Vos sabés que creo que ese es el mensaje justamente que vengo a dar, porque hoy que se habla de un montón de bebidas, de vivir sano, de comer sano, bueno, el vino es una de las bebidas más nobles, más sanas. Su vinificación, nosotros tenemos una naturaleza increíble en nuestro país, con climas increíbles, y el trabajo que hacen los enólogos y el desarrollo vitivinícola que hay en este momento en nuestro país. Tenemos vinos desde Jujuy hasta viñedos en Ushuaia. Así que realmente hoy podemos decir que somos un país importante vitivinícola, y todo lo que tenga que ver con una bebida que sale de una fruta, uh-huh, o de la vid, de la uva, tiene que ver con algo orgánico y sano. Así que basta bebidas azucaradas, basta
3: a tomar vino todo el mundo.
5: A tomar vino, hay que saber tomar, nada más.
2: Bueno, de eso también nos vas a contar, esto del saber tomar, mira vos,
3: sí.
2: Porque es cierto que hay toda una cultura, es decir, uno puede consumir una bebida que no es lo mismo que saber tomar, saber elegir,
5: degustar, disfrutarla, uh-huh, con qué, cómo, en qué momento, qué circunstancia. Casi siempre uno, por ejemplo, viste, cuando se habla de alcohol, se entiende como que, viste, es bueno, tampoco nos tenemos que tomar la botella. Como todo, tiene que ser algo que sea algo que acompañe, y todo consumo extremo es malo.
2: Sí, ya vamos a estar hablando también de esos parámetros y de qué pasa con esto del consumo de alcohol en general, sí, más allá del vino en particular. Sí. Y ya que traes esto del alcohol y el vino, yo no suelo consumir alcohol. Digo no suelo porque no es que es alcohol cero, o sea, pero sí, sí. Regularmente no consumo, uh-huh, ínfimo lo que puedo tomar de alcohol. Y el vino sin alcohol, ¿qué opinión te merece a vos? ¿Lo probaste? Yo no encontré todavía.
5: Sí, lo probé.
2: Para probarlo.
3: Nunca lo, no se sí, me ocurre buscarlo.
5: Yo sé que probé, existe. Se llama vino desalcoholizado. Uh-huh. Lo probé. Yo tengo un concepto medio antiguo, soy de la vieja escuela, como ciertos enólogos, y para nosotros consideramos que no es vino.
3: Claro.
5: Ajá, claro, porque para esencia, que sea vino, la fermentación de la uva hace que, digamos, todo lo que tenga que ver con el azúcar de la fruta, en esa fermentación con levaduras, genera el alcohol.
3: Claro.
5: Entonces, o sea, se genera ese alcohol y después se vuelve a sacar, es jugo de uva, no es vino.
3: Exacto, claro. Te iba a decir, ¿cómo hacen un vino sin alcohol si la misma uva, la fermentación es la que provoca,
5: la que produce el alcohol? Así que bueno, eso es un poquito como a veces se habla también de vino vegano. ¿Cómo no va a ser vegano si viene de la vid?
3: Claro.
5: Supuestamente hay una interpretación allí que tiene que ver con un método de filtrado que probablemente en algunas bodegas, sobre todo las bodegas boutique, utilizan clara de huevo para esta filtración, que sería la albúmina en realidad. Sí. Pero claro, al ser de animal...
3: Ahí está el tema.
2: Que sea bueno, vegano. Mira, pero, eso no, nunca
5: claro,
2: había
5: pero en realidad es muy agarrado así con pinzas. Uh-huh. Entonces no hay forma. Después sí hay un concepto de vino orgánico que sí, hay legislatura, o sea, que hay legislación sobre eso y el INB es claro con algunas certificaciones a institutos para certificar el vino, pero bueno, también es todo muy, o sea, realmente tenemos un clima muy bueno, tenemos vides muy buenas, entonces no hay forma que el vino no sea orgánico en realidad.
3: Claro.
5: Después tenés bodegas industriales donde a lo mejor se pasan un poquito de conservantes, sobre todo de sulfito, para que ese vino pueda conservarse mucho en góndola de supermercado. Por eso yo soy más comunicadora del vino boutique, pequeños proyectos, proyectos familiares,
3: claro,
5: pocas botellas y un guardado muy bueno del vino. Eso también vamos a hablar.
3: ¿Orgánico es porque no lleva conservantes?
5: Porque
3: eso el vino
5: no lleva,
3: es orgánico.
5: Exactamente.
3: Bien.
5: No lleva sulfitos y no lleva conservantes.
3: Claro.
2: Bueno, imagínate todo el universo de cosas y toda la información que uno por ahí ignora, ¿no?
5: Claro, por eso está bueno hablar, por eso yo digo de comunicar el mundo del vino, porque realmente desde la vinificación, desde el concepto de empezar de cero, de lo que es plantar una planta de vid y entender que a partir de los 10 años una planta empieza a generar uvas para poder fermentar.
3: Mira.
5: Ya ahí estamos esperando 10 años una planta. Hoy que se vive de la inmediatez, de un Instagram, de claro, un instante. Después tenemos vinos que como mínimo tienen 12 meses de paso en barrica.
3: Uh-huh.
5: Otro año. Después, bueno, entonces cuando sale ese vino a la venta, o sea, lleva mucho tiempo.
3: Mucha paciencia.
5: Por eso yo creo que el vino tampoco es caro, no es costoso, porque si te pones a pensar desde los medios que se utilizan para hacer, de hecho estamos hablando de una planta de 10 años, imagínate si te agarra una pedrada.
2: No, claro. O sea, todo el riesgo que...
5: Es riesgo, sí, es riesgo. Sí. Hay también algunas bacterias que pueden entrar a veces en los corchos y te puede arruinar
2: toda una
5: venta de cajas de vino. Así que es muy riesgoso el tema. Y creo que por el trabajo que tiene, por el nivel bueno que hay de vinos en nuestro país, no hay vinos costosos. Uh-huh. Es como todo, ¿no?
2: Claro, sí, lógicamente, como todo.
5: Después está el bolsillo de uno. A mí me alcanza para este, no me alcanza para el otro.
2: Y viste que a veces uno tiene que seleccionar.
5: Claro, o darse
2: establecer
5: un gusto.
2: Las prioridades en los gustos.
5: Claro.
2: Y también en esos gustos, hoy vamos a estar hablando, repetimos por si recién te enganchaste, estamos con Selva Niñers hablando del vino. Y bueno, aprendiendo un montón de cosas de esto. Y bueno, vamos a estar hablando de esto, de los gustos, del placer, del disfrute. Y cuando hablamos de disfrute y de placer... 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
5: hay
2: otro orden.
5: También hay lencería.
2: También hay lencería, hay geles, hay
5: juguetes,
2: hay juegos. Porque
5: buena.
2: Vos decías esto de una copa de vino, un chocolate, y a mí se me ocurrió un chocolate y un juego de
5: tal
2: estos.
5: Cual.
2: Hay juegos de cartas, toda una serie de elementos que pueden hacer que lo lúdico, mezclado con un buen vino, porque
5: totalmente,
2: no,
5: totalmente, un espumante,
2: hagan que la noche no sea tan fría en esta ciudad. Así que bueno.
5: Aparte, perdón lo que voy a decir, pero ustedes creo que tienen a la invitada equivocada.
2: A ver, yo creo que era la correcta, pero ¿por qué decía la equivocada?
5: Yo hace muchos años que hago radio y mi Selva Liniers, digamos, mi personaje, tiene mucho que ver con el sexo. Siempre tuvo mucho que ver con el sexo y era media zarpada, así que estoy ahí. Claro,
2: ¡apa!
5: Estoy ahí. Pero la gente tiene que tener más sexo. O sea, estamos muy asexuados y desde la juventud hasta la gente grande, creo que es una actividad que se ha perdido.
3: Bueno, no soy la sexóloga que dice acá.
2: Claro, por eso, pero se ha perdido, pero sí
5: no,
2: dicen.
5: No, pero es como que
2: viste
5: cada
2: que
5: vez
2: circula
5: hay
2: esta
5: menos
2: información.
5: Estímulos, o sea, hay otros estímulos de tecnología y de un montón de cosas. Y aparte, ¿cómo también te relacionás nuevamente con el sexo? Por experiencia propia, que vos por ahí perdés una pareja, un matrimonio, algo, y tenés que volver a relacionarte con la sexualidad a otras edades. Creo que se falta tanto hablar, no se habla, ¿viste?
2: Bueno, mira, ahora que decís eso, me recordaste, y la podemos invitar por ahí también para que participe. ¿Te acordás que yo hace poco Clarín sacó una nota en la que participé, que ahora me dijo que va a salir, este sábado sale en papel, en un suplemento nuevo.
3: Está buena esa nota.
2: Un suplemento nuevo donde va a salir esta nota hablando justamente de las personas después en la mediana edad que se vinculan y cómo vincularse y cómo cambió, digamos, el contexto y cómo también se está queriendo volver a las formas más tradicionales de conectar con el otro, ¿no?
5: Claro,
2: cómo dejar un poquito de lado tanta tecnología y recuperar algo de los encuentros en donde pones el cuerpo en juego.
5: Bueno, por ejemplo, la cata de vino, donde uno genera un encuentro, mucha gente viene en pareja, pero también a mí me gusta hacer catas de solos, porque también me interesa la posibilidad de poder relacionarse.
2: Claro.
5: En este caso, bueno, con una actividad que tiene que ver con el vino. Casi siempre está bueno por ahí que cuando te relacionás con alguien, tener algo en común.
2: Sí.
5: Sea música, un gusto de vino, no sé, otras cosas. Cosas, actividades,
2: algo que te convoca,
5: claro, que sean running, que sea no sé, pero algo en común a veces está bueno, ¿no? Pero el tema del vino también tiene esto de vincularte con el otro y de abrir una botella y de generar en esa copa una conversación, y hoy tener una charla con alguien me parece súper importante, porque
2: sí, y fíjate,
5: ahí el sexo
3: aparte el vino te como que te desinhibe,
5: bueno,
3: ¿no?
5: Sí. Te desinhibe, pero a la vez también está bueno esto de que yo decía de la cultura, porque a la hora de la sexualidad por ahí también se puede perder un poquito de potencia.
2: Bueno, vamos a estar hablando de eso. Vamos a estar hablando de eso.
3: Nos equivocamos de tema, me parece, con Selva.
2: Claro, sí. Bueno, el vino, ¿saben qué pasa,
5: juntos,
2: chicas?
3: Todo tiene que ver con todo, decía Pancho Dotto. Pancho Ibáñez, no Pancho Dotto.
2: Pancho Dotto.
3: Pancho Ibáñez.
2: El vino es un pretexto para esta charla que nos va a llevar a donde nos lleve en esta sinfonía humana, que esta sinfonía se va a un breve corte y en unos instantes nada más continuamos acá con Selva Liniers, con Karina Barro y bueno, en esta sinfonía charlando con ustedes del otro lado.
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0: Bueno, y seguimos aquí con ese final de este tema de música, muy alusivo al tema que estamos tratando hoy acá en Sinfonía Humana. Y bueno, tiramos algunas puntas, ¿no?, de lo que podíamos estar hablando. Surgió, por supuesto, el tema de la sexualidad, la cuestión del disfrute, de lo sensorial. Cuando hablábamos con Selva para armar, digamos, este encuentro aquí, ella me decía la cuestión de la sensorialidad, ¿no? De todo
1: totalmente.
0: Lo que implica degustar una copa de vino.
1: Exactamente. Acá ahí viste como mucho, mucho mito y mucho verso.
0: A ver.
1: Claro, porque viste, cuando vos le decías a la gente, acá hay chocolate, acá hay ciruela, bueno, por allí hay algunos errores de comunicación de parte de algunos sommelier cuando se pone muy técnica la cosa. Entonces, vos a veces hay descriptores organolépticos que tiene el vino que no podés percibir si no los conocés. Si yo te digo, mirá, vos sabés que en esta copa vas a encontrar grosellas y vos nunca probaste las grosellas ni sabés lo que es, no la vas a encontrar.
0: Claro.
1: Entonces, también es como muy subjetivo. Pero ¿qué pasa? Cuando degustamos una copa de vino, intervienen muchos sentidos. Uh-huh. Por eso hablamos de sensorialidad. No es solamente beber y tragar.
0: Sí, y no es solo el sabor.
1: Exactamente. Entonces nosotros tenemos las papilas gustativas que van a empezar a percibir todo lo que tiene que ver con sabores. Nuestra lengua tiene varias zonas donde podemos de percibir lo ácido, lo dulce, lo amargo. La parte de la vista también es importante. Uh-huh. Cuando uno está degustando una copa de vino, el color que tiene. Viste que a veces te pasa que... qué color rosado lindo, o qué blanco oro, o qué tinto rubí, o más aciruela. La parte de la vista es importante. También se involucra todo lo que tiene que ver con el sabor. Por supuesto, la parte olfativa,
0: claro,
1: es lo más importante. Uh-huh. Si ustedes hacen un ejercicio en sus casas, vieron que la canela es como muy invasiva.
0: Sí,
1: ustedes
0: sí.
1: Le ha pasado, ¿no? Que sienten la canela en cualquier lugar y es muy invasiva. Si agarrás canela en polvo, te tapás la nariz y la querés probar, hacé de cuenta que estás degustando tiza.
0: Claro, pues no sentí el sabor el olor.
1: Exactamente, que fue lo que pasó con la pandemia justamente, ¿no? Con el tema de COVID. Bueno, el tema de la parte olfativa es importantísimo en la parte sensorial.
0: Uh-huh.
1: ¿Y qué pasa? Acá las dejo a ustedes las profesionales. Hay algo que pasa con la parte de olfación que te lleva a la memoria.
0: Uh-huh.
1: O sea, involucra la memoria inmediatamente, que creo que lo único que puede lograr eso es la música.
0: Claro.
1: Que también cuando escuchás algo y te hace recordar, o sea, va directo a la zona de la memoria.
0: Uh-huh.
1: Entonces, ahí hay una parte muy importante en el vino donde podemos empezar a percibir aromas que nos lleva a... Ay, esto me hace acordar a mi tía, a mi abuela, la comida, la casa, sí, a la vereda, el campo. Bueno, eso es una parte que hasta hay vinos, yo los llamo vinos emocionales,
0: uh-huh,
1: porque te pueden llegar a emocionar a nivel de lágrima, ¿eh?
0: Sí, claro, sí. Es que el olfato y olfato, memoria y emoción tienen la misma sede, digamos, en el sistema nervioso,
1: sí,
0: están muy, muy cerquita ahí la población neuronal, y una conexión que es ineludible, es decir,
1: bueno,
0: no es voluntaria.
1: Exactamente. A ustedes no le ha pasado, a lo mejor, no sé, oler un perfume. Salgamos del vino,
0: sí,
1: y te lleva a un lugar, un jazmín, y vos decís, ay, el patio de mi abuela, uh-huh, cuando en verano. Bueno, ese mismo jazmín vos lo podés encontrar en un torrontés.
0: Claro.
1: Entonces, vos degustás una copa de vino torrontés de Salta, de un viñedo de altura, donde ese viñedo tiene un trabajo muy importante, donde lo más importante en esa parte del terroir es lo que le llamamos amplitud térmica, frío de noche, sol todo el día. Esto hace que la uva se madure de una forma distinta y tiene descriptores. Entonces vamos a encontrar, por ejemplo, este jazmín, un durazno, y eso en tu mente, en tu memoria, te va a remitir a lugares, situaciones vividas. Entonces, claro, es muy emocionante lo que sucede. Por eso hablamos del vino como, no como el whisky, no como la cerveza, uh-huh, sin desprestigiar ni prejuicio por otras bebidas. Sí, ¿eh? Sí, sí. Pero los destilados tienen otros conceptos, también tienen sus descriptores, pero el vino tiene como más cosas que tienen que ver con nosotros.
0: Claro, y con esos recuerdos es la evocación de esos olores, de esas sensaciones asociadas a vivencias biográficas, uh-huh, que, bueno, implican o despiertan las emociones que se guardaron en la memoria a largo plazo junto con eso que estamos evocando ahora. Entonces, ese aroma es como vos decías, no solo pasa con las notas que pueda tener, uh-huh, un vino, sino el olor, qué sé yo, de la vainilla, el olor de las comidas. Nosotras hablábamos, incluso tuvimos nosotras un programa de streaming con, sí, Karina, uh-huh, que, sí, se llamaba Sensualmente, uh-huh, y hablábamos de toda esta cuestión de los aromas en relación a la memoria y a la emoción y a todo lo que nos provoca, ¿no? Hay una pregnancia que va más allá de que te guste o no te guste, es ¿a dónde te transporta?
1: Exactamente. Bueno, y el tema del vino, nosotros vamos a encontrar diferentes uvas, como por ejemplo Malbec, Torrontés, Cabernet Sauvignon, Merlot, Pinot Noir. Tenemos zonas de diferente donde se da mejor cada uva tiene un descriptor diferente y cada uva lleva vinificaciones distintas, desde tiempo, involucración de la madera, algunos no. Y también ahí hay una búsqueda tuya o de cada uno, muy personal, cuál es el vino que te gusta y poder desarrollar tu paladar. Esto también pasa también en la búsqueda con la comida, con los maridajes. Hay también mucho mito del maridaje vinos blancos con carnes blancas. Bueno, eso ya fue. Uh-huh. Pero sí hay, creo que hay un maridaje que es importante, es que el vino no te tape la comida ni la comida te tape el vino.
0: Ajá.
1: Porque si no hay uno que domina, y o te perdés la comida o te perdés el vino.
0: Claro.
1: Entonces, eso sí está bueno ver qué comer con qué tomar, sí, uh-huh, porque es como una alianza, nosotros le llamamos maridaje, pero a mí también me gusta la palabra alianza, de decir, bueno, por ejemplo, hay un buen maridaje que se me ocurre inclusive para esta noche fresca, un risotto de hongos. Y el Pinot Noir va muy bien, porque la uva Pinot Noir tiene un descriptor que puede parecerse muy al hongo, a la parte terrosa, tiene un descriptor de una acidez importante, como es la frutilla o la cereza, y lo que es mantecoso de un risotto, que ustedes, sí, saben que es una comida con parmesano, con mucha manteca, se hace una emulsión ahí. Se rompe el almidón del arroz. Uh-huh. Entonces, la acidez que tiene un Pinot Noir corta toda esa parte cremosa, uh-huh, y acompaña muy bien. Y bueno, ahí buena música, amigos, pareja. Uh-huh. O sea, no lo pensemos por la sexualidad, pero también, obvio, con la sexualidad explota eso.
2: Pero es cierto, vos decís que por ahí no hay algunos maridajes que pueden ir o no, pero, uh-huh, cambia el sabor del vino con la comida. Si ensamblás esto que acabas,
1: sí,
2: de decir.
1: Sí, cambia
2: vos.
1: Y voy a ir también a la salud. Cambia la digestión. Ajá. Muchas veces nos ha pasado, nosotros somos muy italianos en algunas cosas. Las salsas,
2: sí,
1: los guisos. Se usa también mucho extracto de tomate, concentración en las salsas. Y si vos a esa salsa le pones un vino joven, ácido, después de empezar, ay, me siento, claro, mal.
2: Te hizo un agujero en el estómago.
1: Claro, ¿y vos qué le echás la culpa? Tengo acidez, le echás, uh-huh, la culpa al vino. Siempre se le echa,
0: sí,
1: la culpa.
0: Sí, siempre,
1: al vino.
0: Es verdad, es verdad. Yo, sí, en parte, no, en yo parte, no, he dejado, yo no, bastante. Vos no. No.
1: Ya, bueno, que ya, no, ya la vamos a, Silvana, la vamos a llevar por el buen camino y vamos a encontrar cuál es el vino que tiene que maridar.
0: No, pero sabes que más allá de las cuestiones de reserva cognitiva y demás, sí, que, bueno, el,
1: pero
0: tema,
1: no hay que
0: de
1: tomar la
0: acidez,
1: botella,
0: ¿viste?
1: Hay que tomar una
0: copa. No, pero por ahí, aunque sea con una copa, a mí, sí, me gusta mucho el vino. Sí, sí. Pero era los últimos años, ya tomaba una copa y después, bueno, me quedaba esa sensación. A lo mejor lo estaba acompañando mal.
1: Tal cual.
0: Entonces, te escucho por atentamente.
1: Eso. Sí, hay que probar a lo mejor mucho para saber. Está bueno educar el paladar, ¿viste? Claro. Porque tiene que ver con los gustos. O sea, esto es como si también te medís 10 vestidos, cuál es el que te queda mejor a vos. Uh-huh. Entonces, también está en la búsqueda personal. Hay mucha gente que le gustan varias uvas y no tienen problema con ninguna. Hay gente que no. Tengo muchos casos de mucha gente, por ejemplo, yo soy muy amante del espumante. Y el espumante también me parece una bebida ideal para relacionarse. En todo aspecto.
2: Por las burbujas que se suben a la cabeza, decís vos.
1: Dicen que las ponen mimosa, pero eso es mentira. Eso fue un cliché. Pero sí, realmente creo que el espumante es muy bueno, es muy digestivo. La gente no sabe esto. Y hay vinificaciones de espumantes. Nosotros tenemos espumantes, pero súper de calidad, muy delicados, sofisticados, y realmente está muy bueno para acompañar ciertas comidas. Lo que pasa es que nosotros siempre lo pensamos para las fiestas, para un cumpleaños, para...
2: Bueno, eso es lo que te iba a decir, brindis. Porque el espumante se usa tipo para comer el postre, en realidad es para comer la comida.
1: En realidad es para comer la comida y va muy bien como recepción. Ajá. Yo siempre te digo, cuando tenés amigos en tu casa, cuando hay gente para comer en tu casa, está buenísimo recibirlos con una copa de espumante, uh-huh. Primero porque limpia todo lo que es el paladar y las papilas gustativas y las prepara para las activas, digamos, para después llegar al menú de la noche o del almuerzo. Segundo, también te pone de buena onda, de buena uh-huh. predisposición. Sí. Y aparte, hay maridajes que están muy buenos, como por ejemplo un choripán con una copa de espumante.
2: Mira.
1: Asado con espumante. Mira. Y sobre todo un verano, que vos hace calor y vos no querés tomarte un tinto, porque considerás que por allí puede tener una carga tánica.
2: Claro.
1: Y el espumante con asado, chicas, es un éxito.
2: Mira, no se me hubiera ocurrido.
1: Exactamente.
2: Vos sabés que un día tenía que ir a comer de unos amigos que iban a hacer guiso de lentejas. Uh-huh. Y fui a una vinoteca de una amiga,
1: ¿sí?
2: con la cual hice un taller de vinos. Uh-huh. Le digo, Tere... Le mando un beso.
1: Le mandamos un beso, por supuesto.
2: A la Tere.
1: Sí,
2: bueno,
1: sí, conocida.
2: Guiso lentejas. Tomá, me dice. Me dio una botella de sidra.
1: Sí.
2: Entonces yo la miro y le digo, mis amigos me van a sacar corriendo.
1: No.
2: Guiso lentejas con sidra. Llévala, me dice. Sí. Claro, caí a la casa de mis amigos, viste, me miraron. Pero tenés que traer el vino. Perfecto. O sea, cambió el sabor totalmente.
1: Totalmente, porque bueno, vos fíjate, en España la sidra es
2: claro,
1: una de las bebidas. Sí, es verdad. Lo que pasa es que no sé qué sidra te dio, pero supongo...
2: No recuerdo porque hace bastante, bueno, pero
1: está muy bien. Lo que pasa es que nosotros por ahí tenemos otra clase de sidras.
2: Sí.
1: Pero la sidra, digamos, española o la sidra tirada es bastante uh-huh. ácida.
2: Uh-huh.
1: Nosotros tenemos como una tendencia a lo dulce.
2: Más dulzón.
1: El argentino todo es dulce. Por eso se da muy bien la uva Malbec, porque la Malbec tiene como una entrada dulce en boca, y eso nos gusta un montón.
2: Sí.
1: Y acá los voy a llevar a la psicología. ¿Saben por qué dicen que nos gusta lo dulce?
0: A ver.
1: Porque nos recuerda a la leche de nuestra madre de la... de la amamantar.
0: Claro, y sí.
1: Así que viene por ahí claro. la historia.
0: Bueno,
1: mamá,
0: pero
1: mamá.
0: No vamos a develar todos los misterios del vino antes de ir a otro pequeño corte y enseguida volvemos a encontrarnos en Sinfonía Humana aquí en Radio Fisherton.
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0: Seguimos acá en Sinfonía Humana con Karina Barro, con Selva Liniers y quien les habla, Silvana Saboini, compartiendo esta noche de jueves, hablando del vino. Y uy, tantas cosas para decir de esto. En el corte, como siempre decimos con Cari, lo mejor pasa en los cortes.
1: Tal cual.
0: Así que bueno, cuenten un poquito lo que estábamos diciendo en el corte, que hablaban de la temperatura del vino.
2: Selva hablaba de la temperatura de servicio y yo justamente le quería preguntar eso, porque viste que se dice que el vino hay que tomarlo a temperatura ambiente.
1: Bueno, eso pasaría en Canadá.
2: Claro, acá con 40 grados no podés.
1: Sí, aparte tenemos un clima muy húmedo nosotros, claro. Y muy inconstante, ¿no? Inclusive hace días estábamos con frío, pero con una humedad increíble. Uh-huh. Lo de la temperatura ambiente de los 16 a 18 grados te los regalo. Sugiero siempre tener el vino tinto a estas temperaturas una hora en la heladera. Me vas a decir, no, pero si hace frío. Vino tinto una hora en heladera.
2: Sí.
1: Lo descorchás tranquilamente antes de la cena, del encuentro, mientras estás cocinando. Y siempre está bueno tener un copón. Si no tenés un copón, saquemos todas esas copas de la abuela que tenemos, que están guardadas no sé para qué, porque, uh-huh. Bueno, ese es otro tema que después seguimos, ¿no?
2: Sí.
1: Hay que empezar a usar las cosas, disfrutar. Se rompió la copa y se rompió la copa.
0: Se rompa la última hay que usarla. Sí, de mi abuela me quedan dos todavía.
1: Bueno, y se rompió el plato y se rompe el plato. O sea, empecemos a usar todo, comamos. A mí me interesa esto mucho de comer en cosas ricas, lindas, todo lo que tenga que ver con un buen plato. Ponete un individual. ¿Estás
2: porque
1: solo?
2: La vista también juega ahí.
1: Claro, pero vos vivís solo, ponete un individual, ponete un repasador lindo. O sea, está bueno eso de mimarse también uno a la hora de comer, porque no es comer así como algo es animal,
0: que, claro,
1: ¿no?
0: Porque lo que estás diciendo, además de del componente ritual, que uh-huh. es necesario en la vida para todo lo que hacemos y para el disfrute en particular, también esto del tiempo. Vos, Selva, al principio decías el tiempo para la elaboración
1: del
0: vino, pero también el tiempo, no solo eso, que es una puesta en valor, justamente es una forma de resistencia a la inmediatez del consumo rápido en el que vivimos, pero también el tiempo que dedicamos a ese ritual, digamos, ¿no? De preparar la comida, de servir un buen vino, y a la sociabilización, ¿no?
1: Totalmente. Pero así estés solo, porque hoy viste que estamos viviendo en una vida muy individualista, donde todo está pasando por uno solo. Hoy venía hablando con un montón de amigos y como hace frío estoy en la cama. Ya 7 de la tarde y ya está todo el mundo guardado. Viste, no, ¿qué voy a salir? ¿Qué esto, qué lo otro? Claro. Bueno, pero si vas a estar solo y te haces un huevo frito, mira lo que te digo, también comelo tranquilo, hacete tu individual, tu platito, tu copita. O sea, no caigamos a lo mejor en esto de poner un cubierto negro y uno azul. Tengamos cositas, porque no estoy hablando de lujos, estoy uh-huh. hablando de mimarnos un poquito.
0: Cuidados
1: mínimos. ¿Viste? Uh-huh. A lo mejor tenés el plato que tenés, pero siempre hay un plato de la abuela, una copa. Por eso digo, usemos las cosas también.
0: Eso es fundamental.
1: Acá con el vino, uno de los amigos del vino es el oxígeno. Entonces necesitamos ese copón o una copa interesante para que ese vino pueda estar en contacto con el oxígeno y pueda darnos lo mejor de él. El vino es la única bebida que va evolucionando, sea en botella o sea en la copa. Por eso decimos que es una bebida viva.
0: Ajá.
1: ¿Por qué? Por ejemplo, cuando yo te hablo de un destilado como un whisky, vos me decís, sí, es un whisky de 12 años,

0: No es que el whisky estuvo 12 años guardado en la botella, el whisky estuvo 12 años guardado en la barrica,
1: claro.
0: Y de ahí se embotella. En el vino es distinto. El vino, aparte de que tiene un paso por barrica, se sigue evolucionando dentro de la botella. Por eso los corchos, si ustedes van a ver, no el corcho, sino la cápsula anterior al corcho, tiene siempre dos agujeritos. Uh-huh. Porque el corcho tiene micros, digamos, micro agujeritos por donde empieza a entrar el oxígeno y respira. Entonces, es una bebida que evoluciona y va cambiando. Y yo te puedo asegurar que la primera copa que te servís a la última, el vino cambia.
1: Por eso, claro, cuando te sirven la copa,
0: hay
1: primero,
0: que, sí, hay que moverlo un poquito.
1: Lo lees un poco, después lo moves.
0: Exactamente.
1: Siempre agarrando.
0: Son las notas de cata.
1: Claro, siempre agarrándola del tallo.
0: Siempre
1: no vamos a agarrar la copa
0: tal cual
1: de ahí del medio.
0: Mira, la copa se forma por la base, acá justamente tenemos una, por la base, por el tallo y por el cáliz. Cuando se sirve el vino, se sirve a la altura del ecuador. ¿Eh? No tenemos que servir el vino hasta acá arriba. No, se sirve hasta acá. Y cuando yo te digo, me voy a tomar una copa de vino, es hasta el ecuador. Uh-huh. Por eso después son borrachos. O sea, lo bueno es...
2: No el exceso, está muy bien
0: no
2: la aclaración.
0: Hablo justamente de...
1: Media copa, ¿no?
2: Consumo
0: no,
2: seguro.
0: Ya es un montón. Vamos con el ecuador. Tómate dos ecuadores.
1: Sí, también.
0: También, bueno, pero vamos, por eso, pero vamos de a poco. Entonces, si vos me servís también toda la copa, se pierde mucha,
1: claro,
0: temperatura. Se pierde también la posibilidad de airearlo.
1: Uh-huh.
0: Porque vos, al estar tan llena la copa, cuando haces así, te manchás,
1: claro,
0: de seguro. Entonces, vamos todos de a poco. Es todo, es justamente lo que tiene el vino es tiempo. Necesitas
1: claro,
0: tiempo.
1: Uh-huh.
0: Entonces, está bueno esto de decir, bueno, se sirve hasta el ecuador, en una temperatura fresca, y yo con el tiempo que lo espero, la temperatura se va haciendo ambiente.
1: Claro.
0: Lo difícil es al revés. O sea, si el vino, si el vino está caliente, ¿cómo lo enfrío? O sea, no tengo,
1: claro,
0: tiempo, porque yo en este momento lo quiero tomar y no tengo tiempo. Por eso se habla de la frapera, por eso no hay que ponerle nunca hielo
1: nada
0: adentro.
1: De hielo, nada de soda.
0: Bueno. Eso es un trago, se puede hacer.
1: Sí,
0: se le puede poner,
1: claro,
0: hielo, se le puede poner, bueno, soda, pero uh-huh, es un trago. Entonces busquemos un vino joven.
1: Claro. O sí, sea, porque en definitiva el vino lo toma.
0: La gente
1: como,
0: lo toma
1: como te gusta.
0: Como te gusta. Quieres,
2: claro,
0: pero saber
2: hay un...
0: cuál es el vino que va con hielo y cuál es el vino que va con soda.
1: Uh-huh.
0: Pero ahí ya no estamos tomando vino, ya estamos tomando un trago.
1: Claro.
0: Porque es como un vermú, si se quiere, la diferencia.
1: Sí, sí, sí, sí.
0: ¿Se entiende? Bueno, ¿te gusta el torrontés con melón? Tómalo, está buenísimo, es riquísimo. ¿Sabés lo que hay al lado de la pileta? Agarrar un melón, ahuecarlo, ponerle torrontés. Y yo hago, viste, con el melón, como papas noisette,
1: sí,
0: redondita,
1: ajá,
0: y lo pones adentro y te comes el melón.
1: Claro.
0: Después no sé cómo te levantás. Pero pensemos en un verano, sandwichitos de miga, césped, o sea, pileta, maravilloso. Pero tampoco es que estoy tomando vino, estoy haciéndome un trago,
1: claro,
0: de melón y torrontés. O sea,
1: claro,
0: hay que diferenciar, digamos, lo que vos estás tomando. El vino,
1: uh-huh,
0: se toma puro y solo.
1: Sí.
0: Porque hay un señor que se llama enólogo, que trabaja con un grupo de ingenieros agrónomos, estudiosos del suelo, de la tierra. O sea, hay un grupo de personas que hace 30 años están haciendo un vino para que vos le pongas un hielo.
1: Claro.
0: Y los de virtudes. O sea,
1: claro, claro,
0: o sea, uh-huh, está bueno que lo tomes con hielo o si le querés poner alguna gaseosa azucarada. Ahora, hay que ver qué vino. Para eso elegimos un vino joven, un vino que no tenga paso por barrica. O sea, es eso, es conocer. Entonces,
1: claro,
0: vos me decís, bueno, mira, Selva, yo hoy tengo ganas de unos sandwichitos de miga, por ejemplo, de jamón cocido y roquefort. ¿Qué es bueno para eso? Yo te sugiero un Sauvignon Blanc, te sugiero un espumante, te sugiero algún vino rosado. El mundo de los vinos rosados, chicas, es maravilloso. Ahí sí las voy a llevar al sexo, porque o sea, entra por los ojos el color y tiene mucho que ver lo rojo, lo uh-huh, rosado, tiene mucho que,
1: claro,
0: ver por ahí con la parte sexual, sensual. Y no me refiero a la mujer, ¿eh? Viste,
1: uh-huh,
0: que por ahí viene una mujer, hay un vino rosado. Eso no, eso es de machirulo.
2: Claro, sí. estereotipos.
0: Exactamente. Uh-huh. Pero sí hay rosados muy complejos que tienen paso por barrica. Francia, por ejemplo, es un país de vinos rosados. Uh-huh. Y el vino rosado lo toman con un montón de comidas complejas. Entonces es otro mundo. Por eso es muy amplio todo.
1: Sí.
0: Yo lo que rescato de eso es que la temperatura de servicio del vino, del espumante, es muy importante, porque te cambia totalmente la bebida. Entonces aprendamos a un buen servicio, aprendamos a tener tiempo, un buen maridaje, y aprendamos a llevarlo por la boca, por todo el paladar, disfrutarlo, meterlo entre los dientes, golpearlo con el paladar, la lengua, y ese es el disfrute que vas a empezar a encontrar.
2: Bueno, una descripción muy precisa.
1: Se me hizo agua la boca.
0: Sí, a mí también, sobre todo agua.
2: Y esta cuestión de decir, bueno, el tomarse el tiempo y el hacer foco en los sentidos y en cada tramo de ese recorrido que va a ser en la boca el vino, y que vos lo traías de nuevo a esta cuestión de lo sexual, ¿no? En el erotismo, o sea, en el ejercicio consciente del placer sexual, el tomarse el tiempo y el estar atentos a vivir, a estar donde estás, ¿no? Como plantea el mindfulness, es decir, uh-huh, estar viviendo ese momento y conectado con lo que estás experimentando, es también un ritual, digamos, que requiere todos esos pasos. Así que hay una conexión muy grande. Y, por supuesto, ya vamos a hablar en el último bloque, que ya vamos a un corte, vamos a hablar de esta conexión. Hoy hablaban de las inhibiciones y las desinhibiciones. En un minutito estamos de regreso.
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0: Y bueno, llegamos a este último bloque en Sinfonía Humana con Selva Liniers, disfrutando muchísimo de todos los temas asociados a esta noble bebida que es el vino. Estábamos, como siempre dijimos, la semana pasada que vamos a estar compartiendo recuerdos, porque nos gustó la onda nostálgica, esto de traer algo de otro momento y alguna publicidad de otro momento.
1: Sí, señora.
0: Así que, a ver, Karina, ¿qué nos trajiste hoy?
1: Traje una publicidad, la original dura 48 segundos. Uh-huh. Y ahí empezó a hacerse conocida Susana Traverso. Apá. En la publicidad de este vino. Pero les traje, que ahora Nico la va a poner en punta, una que dura 29.
0: Bueno,
1: ahí está.

0: Y bueno,
1: ahí está.
0: Ahí viajamos un poquito en el tiempo.
1: El vino Ubita.
2: Bueno, yo tengo para acotar a esto que en la década del 70 nuestra cultura de vino era muy pobre,
1: sí,
2: pero había mucho consumo de vino, sobre todo era un vino joven, vino blanco, la mayoría de los vinos eran blancos en esa época.
1: En damajuanas venían.
2: En damajuanas, uh-huh, pero también en botella, sí, también estaba el vino abocado.
1: Sí.
2: Y digamos, era pobre, ¿por qué? Porque nuestros, digamos, hacedores de vino tenían más que ver con la forma de vinificar que habían conocido en sus países, porque casi todos eran inmigrantes.
1: Claro.
2: Siempre hablamos de italianos, muy pocos inmigrantes franceses, y recordemos que el vino tiene su historia en lo que nosotros le llamamos el antiguo mundo, ¿no?
1: Uh-huh.
2: El vino es una bebida que data de mucho tiempo. Nosotros en la década del 70 teníamos muy poca información. Se hacía vino como se hacía vino patero, se hacía vino de las parras salvajes que había. Entonces no había ni varietales, no se hablaba ni de torrontés, ni de Malbec, se hablaba de vino blanco y de vino tinto fino.
1: Sí,
2: las categorías que teníamos. Después, con el saber, aparecieron los varietales en la década del 80 en Estados Unidos. Un señor que se llama Robert Mondavi fue el que puso nombre a las uvas y hay varietales. Y después tenemos lo que se llama la vieja escuela de Francia, que casi todos son assemblage, o blend.
1: Uh-huh.
2: Entonces son varias uvas y la escuela francesa se rige por lo que ellos le llaman el terroir,
1: sí,
2: el château, los pagos, es el lugar. Entonces ellos no te ponen si es Merlot, si es Cabernet, te ponen del lugar del terroir,
0: de
2: que es la procedencia, uh-huh, y ellos son los primeros que realizan una legislación, digamos, que se llama la DOC, la denominación de origen controlada. Por eso los franceses no nos dejan decir champaña,
1: claro,
2: ni Brie, ni Roquefort. Nosotros tenemos queso azul.
1: Claro.
2: Porque, bueno, que, claro, tenemos que decir espumante o espumoso.
1: Sí.
2: Porque ellos reguardan mucho sus cosas. Cosas que acá no suceden y es una lástima.
1: Uh-huh.
2: Porque tendríamos que tener ciertas legislaciones que nos resguarden. Se está haciendo hace mucho tiempo un montón de cosas en lo que es Luján de Cuyo para que sea la DOC del Malbec.
0: Ajá.
2: Pero bueno. Acá tenemos otra cultura, falta todavía.
0: Y en esas cuestiones culturales también decíamos, en esto de qué recuerdos nos trae, qué sentimos, para qué, en qué momentos tomamos ese vino,
1: uh-huh,
0: y con quién lo compartimos, ¿no? Hoy hablábamos de las formas de generar un encuentro. Las catas de, uh-huh, vino son también
2: totalmente
0: un
2: lúdicas,
0: buen espacio,
2: claro,
0: para sociabilizar.
2: Totalmente lúdicas, de sociabilización y un hecho cultural.
0: Claro, para compartir.
2: Sí.
0: Y bueno, también decíamos esta cuestión de las inhibiciones y las desinhibiciones. Nosotros en la facultad, yo estoy en la cátedra de psicopatología y, uh-huh, neurofarmacología, donde hablamos de sustancias que actúan sobre el cerebro y, por supuesto, dentro de las sustancias legales está
2: el alcohol.
0: Y un poco a modo así descontracturado decimos, el alcohol inhibe las inhibiciones, o sea, uh-huh, disuelve, las inhibiciones se disuelven en alcohol, porque lo primero que inhibe es lo último que se adquirió filogenéticamente,
2: claro,
0: en el desarrollo de la especie humana, ¿no? Que son los circuitos inhibitorios. Entonces, esa sensación de desinhibición, que a veces lo pensamos como euforia, pero en, uh-huh, realidad, farmacológicamente, el alcohol en general es un depresor.
2: Totalmente, por eso
0: nervioso.
2: Se pierden reflejos, por eso también,
0: claro,
2: hablamos de una alcoholemia cero, o sea,
0: uh-huh,
2: que, a ver, uno está de acuerdo con todo lo que tenga que ver con alcoholemia cero, pero por ejemplo también tenés que tener los medios, como por ejemplo, si vos no podés manejar, tenés que tener por lo menos un sistema
0: de transporte
2: que te pueda
0: sí,
2: acompañar, ¿no?
0: Pasa por ahí hay medidas que están, yo siempre lo digo, pensadas para el macrocentro.
2: Tal cual. Eso
0: persona.
2: Por un lado. Por el otro lado, el tema de beber. Esto, uh-huh, quiero que si este mensaje llega, está muy bueno. Vieron que yo les dije que el vino se sirve hasta el Ecuador.
1: Sí.
2: Y se supone que uno tiene que tomar esa copa,
1: uh-huh,
2: en una cena, en un almuerzo. ¿Querés repetir? Bueno, ya van dos Ecuadores.
1: Uh-huh.
2: Tres Ecuadores, cuatro Ecuadores, ya venimos más complicados.
0: Ya
2: no
0: es consumo seguro.
2: Pero entre un Ecuador y otro Ecuador...
1: Agua.
2: Una, uh-huh, copa grande de agua. el vino no te hidrata, cualquier bebida alcohólica te deshidrata.
0: Exacto.
2: Entonces, nosotros necesitamos hidratarnos, o sea, hagámonos amigos del agua. Yo siempre en las catas doy primero agua, empezamos la degustación, agua, seguimos la degustación, agua, y es una degustación, o sea, no te vas a tomar una botella de vino entero. Sí. Entonces tiene que ver con aprender, con aprender a consumir y a hidratarnos y cómo se consume el vino también.
0: Sí, el consumo seguro, que llamamos, es esto que vos decís, bueno, un Ecuador, dos Ecuadores, es que es lo que médicamente vos decís, bueno, un consumo seguro sería de una copa de vino.
2: Un Ecuador.
0: Un Ecuador. En cada comida.
3: Yo tengo me tomo un Ecuador, un Meridiano de Greenwich, un Trópico de Cáncer, de Capricornio,
2: bueno,
3: todo.
2: Bueno, pero con agua, todo acompañado con agua.
3: Con agua, por supuesto.
2: Bueno, aparte, pero, si sabemos que vamos a manejar, por ejemplo, en Mendoza, está esta parte del conductor asignado.
0: Sí. Claro.
2: Siempre hay que tener un amigo enemigo.
3: O claro,
2: ese amigo que uno lo quiere pero no lo aguanta, a ese le tenemos que decir que conduzca y que no tome esa noche y se le regala una botella de vino.
0: Bueno, pero cuando yo digo consumo seguro, ojo, no estoy hablando solo por la conducción, sino no. El consumo seguro en tanto no compromete a nuestra salud.
2: Seguro. O por ejemplo, tomás una medicación que tiene que, qué sé
0: también,
2: yo, no sé,
0: un bueno, ni hablar cuando no se puede.
2: Y pero hay gente
0: mezclar.
2: Que por ahí, viste, sí. Ay, yo tomo la pastillita para esto y bueno, prepara, consultá si podés tomar vino.
0: Pero bueno, cuando dentro de los parámetros de consumo seguro, sí es cierto que el alcohol disuelve las inhibiciones, es lo primero que inhibe y por eso nos da esa sensación de euforia que no es tal, sino que es la desinhibición, que es un factor que viabiliza por ahí la sociabilización cuando a veces tenés que romper el hielo. Y bueno, lo interesante es poder modular para que eso no se vuelva un exceso que
2: se utiliza mucho a veces hasta en reuniones de negocios. Tener un brindis, algo que eso también genera el encuentro, a la charla, en
0: claro,
2: ese caso de negocio.
0: Hace que fluya.
2: Y en un encuentro erótico, sexual, sensual, amoroso, también está muy bueno tener un encuentro también vitivinícola, para que también te de alguna manera te afloje un poquito, si lo llevamos al castellano.
0: Claro.
2: Y no sé si te desinhiba, pero sí estás con otra preparación.
0: Sí, relajás, porque la respuesta sexual lo que requiere es estar relajado.
2: Exactamente.
0: Porque para poder disfrutar.
2: Y después
0: disfrutar,
2: podemos hacer juegos también con la bebida, pero
0: sí,
2: eso se lo dejo para otro
0: bueno. Pero bueno, ahí, como decías vos también, el tema es no excederse. ¿Por qué? Porque inhibe también la función sexual.
2: Claro, lo que yo
0: entonces,
2: decía
0: muchas
2: antes.
0: Personas consultan en la consulta sexológica y dicen, y porque después de salir y fuimos acá allá y después me fui, ¿y qué hora era? ¿Las 5 de la mañana? ¿Y cuánto había bebido?
2: Claro.
0: Entonces, a veces las disfunciones tienen que ver con los excesos.
2: Exactamente.
0: Pero bueno, en su justa medida.
2: Con un Ecuador nos va a ir bárbaro a todos.
0: Con una medida de Ecuador. Es para el disfrute, para compartir, o si la persona está sola, para encontrarse consigo mismo.
2: Totalmente. Y con también la sexualidad de uno mismo.
0: También,
2: ¿eh?
0: Por supuesto.
2: Hay que tener sus permitidos.
0: Por supuesto.
2: También.
0: Con uno mismo podemos disfrutar de todo en esta vida. Y no importa qué edad tengamos, como vos bien decías al principio, en todos los momentos, y por supuesto estamos hablando de la adultez, para hablar del vino, de la
2: por
0: sexualidad, el disfrute siempre está presente y es un factor fundamental de nuestra calidad de vida.
2: Mira, hoy hay menos consumo de vino que en la década del 70, que estaba en la publicidad esa, pero también hay que decir que a veces llega la gente que llega al mundo del vino llega después de los 35 años. Hoy hay chicos más jóvenes que están empezando
0: a
2: entrar al mundo del vino. ¿Pero por qué? Porque también hay vinos más jóvenes, también se está viendo en la industria a ver cómo se puede llegar a todos los paladares.
0: Bueno, y antes que nos vayamos, quiero que por favor nos cuente cuándo es la próxima cata.
2: Bueno, yo me dedico a tener un club de cata de vino muy privado, donde es casi una reunión de amigos en una casa. Estoy en Funes, hace 20 años que me dedico a esto.